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5: Soy la antorcha de oración de Houston, Texas, Marisol de Vergara, orando a través de la red Radio Vida. Estoy intercediendo esta hora para anunciar que de la boca de Yahweh salen instrucciones divinas y de gran impacto para sus hijos. Y se lee en Josué 3:5. Y Josué dijo al pueblo: santificaos, porque Jehová hará mañana maravillas entre vosotros. Señor de los ejércitos, hoy tomamos la instrucción de Josué como un mandato personal: santificarnos. Padre, aparta nuestras vidas de todo mal. Nosotros la apartamos para ti. Nos rendimos de nuevo. Pedimos ser lavados, purificados y vestidos en tu santidad. Nos vaciamos de todo lo que no te agrada y clamamos por una frescura llena de tu espíritu, porque creemos en la promesa: mañana harás maravillas entre nosotros. Hoy profetizo que mientras nos santificamos, el cielo se estará abriendo de par en par sobre nuestra vida, sobre nuestra familia, sobre nuestra casa, sobre nuestro ministerio, sobre nuestra finanza, sobre nuestra salud, y veremos señales y veremos prodigios y maravillas como nunca antes, porque hemos tomado la instrucción con reverencia y con temor santo. Santificarnos, santificarnos para ir en pos de tu presencia. Preparémonos, porque la gloria de Dios no solamente vendrá sobre nosotros, sino que será visible y tangible. Soy Marisol Gómez de Vergara, la antorcha encendida del estado de Texas, orando a través de la red Radio Vida.

Inclina tus pensamientos al Señor, tu Dios. Levanta tu fe a lo alto. Pon debajo de tus pies las cosas físicas de este mundo y solo cree en aquel que, siendo santo, tomó tu lugar de pecador y se hizo hombre por ti. Él dijo: Yo soy la resurrección y la vida. Todo aquel que cree en mí, aunque muera, vivirá. Solo cree, toma tu cruz y síguelo. Su nombre, Jesús.

Gloria a Dios. Gracias, Señor. Oh, gloria a Dios. Aleluya.

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4: Está orando la antorcha encendida de la República de Colombia, la pastora Marlene Jens, a través de la red Radio Vida. Padre, en el poderoso nombre de Jesús, te damos gracias, Señor, por cada persona en el poderoso nombre de Jesús que no tiene seguro médico, Señor, que está desprotegida en el poderoso nombre de Jesús. Padre, declaramos que tu gracia, Señor, la ampara, Señor. Declaramos que tu sangre preciosa los cure, Señor, y declaramos, Señor, que no se enferman, Señor. Padre, aleja de ellos toda enfermedad, Señor. Todo lo que pueda llegar hacia ellos, Señor, que los pueda enfermar, Señor, lo cancelamos en el poderoso nombre de Jesús de Nazaret. Padre, y decretamos, Señor, que ellos consiguen su seguro médico, Señor, en el poderoso nombre de Jesús. Declaramos que tú cubres sus familias con la sangre, Señor, de tu Hijo amado, Señor, y declaramos que sus familias no se enferman, que sus hijos no se enferman, Señor. Declaramos y decretamos, Señor, que tú les das nuevas fuerzas, Señor. Tú les das aliento, Señor, en el poderoso nombre para seguir, Señor, en el poderoso nombre de Jesús. Pero sobre todo, Señor, tú les muestras tu camino, tu salvación. Padre, yo declaro que ellos te conocen, Señor, en el poderoso nombre. Ellos conocen de ti, conocen de tu palabra, Señor. Padre, gracias porque ellos te buscan en espíritu y en verdad, Señor. Amén. Está orando la antorcha encendida de la República de Colombia, la pastora Marlene Jens, a través de la red Radio Vida. Amén.

A ti te exaltamos, Señor. A ti sea todo el honor, toda la gloria. Aleluya.

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1: Soy la antorcha de oración desde la República de Guatemala, Leslie Cabrera, orando a través de la red de Radio Vida. Señor amado, te agradezco por todo aquello que tú me das día tras día. En este día yo te pido que como iglesia podamos ser efectivos en llevar tu palabra. También hacer un testimonio poderoso de unidad para bendecir y animar a las personas que nos rodean. Padre Dios, danos un deseo ferviente de fortalecer nuestra fe en medio de cualquier situación. Ayúdanos a buscar tu presencia, tu paz, tu poder y tu amor cada día. Que tú seas nuestra prioridad. Renuévanos cada día y ayúdanos a ser efectivos al alcanzar a los demás para tu reino, para que se llenen de tu poder y de tu amor. Danos hoy una revelación nueva de ti, que mantengamos nuestro espíritu ardiendo con la llama de tu Espíritu Santo, Dios. Oro por las generaciones futuras, que sean sensibles de tu voz y todavía más efectiva en el deseo de llevar tu palabra a todas las naciones. Que tu iglesia brille con tu luz de tal forma que las personas a su alrededor anhelen recibirte y vivir para ti. Leslie Cabrera ha orado desde Guatemala para todas esas personas que han escuchado. Bendiciones. Oró la antorcha de Guatemala.

0: No hay amores como vos.
1: Cuando escuchas el noticiero.

¿Sabes qué? La razón de mi vida es Jesús. Y ese es el deseo de mi corazón, es que sea el tuyo también. Y si tú necesitas a Dios en esta noche, mira, Dios no está metido en una iglesia. Dios no está metido en ninguna religión, ni Jesús vino a morir por unos o por otros. Vino a morir por cada uno de nosotros. ¿Por qué no cantamos juntos esto? El coro de esta canción, ¿qué te parece?

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0: Un caluroso saludo de David
1: y Marlene
0: para Radio Vida en Nashville, Tennessee.
1: Les compartimos parte de la esencia de nuestro hermoso país.
0: Hacer vaca.
1: Reunir dinero para algo.
0: Echarnos un motoso.
1: Un descansito después de almuerzo.
0: Pongámonos pilas.
1: Ponerse activo, moverse.
0: No se haga el concha.
1: Persona que se pasa de relajada.
0: Aliste el chivo.
1: Trasteo o mudanza.
0: Quío pues, parcero.
1: Amigo, compañero.
0: Llegó la tomba.
1: Policía, policía.
0: ¿Qué vaina?
1: ¿Qué problema?
0: Ah, qué camello.
1: Trabajo, esfuerzo.
0: Deje la guachafita.
1: Desorden, recocha o fiesta.
0: En bombas.
1: Hacer algo rápido, diligente, activo. Desde Colombia, tierra querida, para toda nuestra familia de Casa de Dios USA.
0: Oís pues,
1: un abrazo para todos nuestros amados amigos. Y
0: Apóstol
1: familia.
0: José Rodríguez, muchas bendiciones.
1: Bye bye.

Gracias. Gracias porque tu amor me ha hecho la persona que soy. Una persona feliz. Manny Montes.

0: les ama. ¿Cómo se llama él?
1: Jesús.
0: ¿Más fuerte?
1: Jesús.

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Antorcha de Oración de Houston, Texas, Marisol de Vergara, orando a través de la red Radio Vida. Estoy intercediendo a esta hora para anunciar que Ténesis le pertenece a Yahweh. Padre amado, en el nombre poderoso de Jesús, vengo delante de ti intercediendo por el estado de Ténesis. Hoy levanto mi voz proclamando que esta tierra, declarando que es un lugar escogido y bendecido por ti. Señor, así como prometiste a tu pueblo una tierra buena y fértil, hoy proclamamos que Ténesis es una tierra de abundancia, donde fluyen arroyos de gracia, fuentes de bendición y manantiales de vida. Padre, te pido que traigas renovación espiritual a este estado, que sus líderes sean guiados por tu sabiduría y que la justicia y la verdad gobiernen sobre cada ciudad y comunidad. Declaro que su economía prospera, que sus campos producen en abundancia y que sus hogares están llenos de paz y provisión. Que Ténesis no haya escasez, sino plenitud. Que sus familias vivan en unidad y que su gente sea bendecida con salud, seguridad y prosperidad. En el nombre de Jesús profetizo que Ténesis es una tierra de bendición, tierra donde brotan fuentes de provisión inusual, donde la economía florece, donde los recursos naturales son aprovechados con sabiduría y donde la gente experimenta la plenitud del Señor. En el nombre poderoso de Jesús te damos las gracias. Amén. Soy Marisol de Vergara, la antorcha encendida del estado de Texas, orando a través de la red Radio Vida.

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2: En una semana, una mujer perdió su esposo y su madre. Un familiar muerto duele. ¿Te imaginas cuando son dos? Una madre muy pobre se enteró que sus dos pequeños tenían una enfermedad incurable. Lo único por hacer era esperar que muriesen. En un grupo de personas hay varios con cáncer. Los padres de una señora ambos sufren de ello. Alguien más tiene problemas cardíacos y su hermana, con leucemia, espera un trasplante de médula. El papá, sufriendo senilidad, está internado en un asilo. Otro, con una aguda debilidad de los músculos, no puede movilizarse. Otro ha sufrido un derrame. Ellos y sus familias sufren física y psicológicamente. En un país de Asia, las autoridades dispusieron inspeccionar las casas. Cuando encuentran una Biblia, una cruz o cualquier otra indicación de cristianismo, los habitantes de esa casa pierden sus derechos de ciudadano. Este sufrimiento de enfermedades y padecimiento de persecución y discriminación es en personas que han declarado públicamente ser creyentes en Cristo. Así es, los cristianos sufren tanta enfermedad, pobreza y carestía como los que no están interesados en Cristo. Preguntan algunos, ¿por qué afectan al cristiano tantos problemas? Algunos quizás declararon fe en Cristo precisamente queriendo escapar los problemas, pero para ellos la situación ha empeorado. ¿Por qué permite Dios esto? Aunque no podemos saber con certeza el porqué de la voluntad divina, leemos que Dios, al que ama, disciplina y azota a todo el que recibe por hijo, y nos pregunta, ¿qué hijo es aquel a quien el Padre no disciplina? Dios puede en su sabiduría permitir el sufrimiento como instrumento de disciplina. Pero también a Pablo, Dios le permitió lo que el apóstol describe como un aguijón en la carne, para mantenerlo humilde y en constante oración y dependencia de Dios. En medio del sufrimiento, Dios le dijo, «Bástate mi gracia». Ser cristiano no te exime del sufrimiento. La diferencia es, si conoces a Cristo, Él te concede el favor para poder aguantar, y así Dios realiza su soberano propósito para tu vida.
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3: Señor, cómo nos gusta adorarte.

Queremos escuchar, escucharte hablarnos. Queremos saber tu corazón, oh Dios. Queremos ver con tus ojos, oh Dios. Señor, te buscamos en esta noche.

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Soy Maoli Utrera, antorcha de la República de Venezuela, y a través de la red de Radio Vida, presento delante de ti a todos aquellos que están buscando trabajo. Señor, te pido que los guíes al lugar correcto donde puedan permanecer tranquilos. En este día, abre puertas de bendición para ellos. Coloca de tu gracia en sus vidas, que al lugar donde los dirijas reciban buen trato y buen salario. Igualmente te pido que sus corazones se alineen a tu voluntad, que todo lo que hagan con sus manos les salga bien, que demuestren buen ánimo, que cumplan con las exigencias de sus contratadores, haciendo resaltar tu maravilloso nombre, Jesús. Desde Venezuela, declaro que en ellos reposa tu Espíritu Santo. Quita de ellos en el nombre de Jesús todo afán o desesperación. Que puedan descansar en tu palabra, como dice Salmo 37:25. Joven fui y he envejecido, y no he visto justo desamparado ni su descendencia que mendigue pan. Este versículo confirma tu protección y provisión para los que viven una vida conforme a tu voluntad. Tú cuidarás de ellos y de su familia. Oro desde Venezuela a través de Radio Vida. Amén.

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0: Hola, te saluda Ariel Romero desde México. Quiero decirte que en México tenemos algunas expresiones muy curiosas para llamar a nuestros chiquillos, a nuestros niños. En algunas regiones les llamamos chilpayate, en otras huerco, en otras morro y en otras plebe. También cuando una cosa nos maravilla o es muy bonita o de muy buena calidad, decimos qué suave. En otras regiones decimos qué chido o qué padre. Y en las regiones fronterizas del norte decimos qué cool. También, para saludarnos cuando nos encontramos con algún amigo o un hermano, usamos diversas expresiones como qué húbole, qué onda, qué tranza. Y en los estados fronterizos decimos qué show. Bueno, los mexicanos mencionamos a Dios en nuestro himno nacional, diciendo que nuestro destino por el dedo de Dios se escribió. Y tenemos en nuestro escudo nacional un águila devorando a una serpiente. Seguimos siendo un país con énfasis en la familia, un país de industria y de lucha. Este es un mensaje para Radio Vida desde México. ¡Saludos!
1: Soy Zelandia Curbelo, la antorcha encendida de la República de Ecuador, orando por medio de la red de Radio Vida. Padre bendito, en el nombre de Jesús, pongo delante de ti el sostenimiento económico de la red de Radio Vida, cuyo objetivo es difundir el Evangelio de nuestro Señor Jesucristo a las naciones, a esas vidas, Señor, que necesitan la salvación, que necesitan la libertad, que necesitan un milagro en sus vidas, Señor amado, y este es, Señor eterno, el objetivo principal de esta radio, Señor eterno, y en el nombre de Jesús profetizo que la abundancia económica fluye por el norte, por el sur, por el este y por el oeste, a favor de esta emisora bendita, y profetizo, Señor, que vendrán ayudantes generosos a bendecir a Radio Vida por la gracia divina del Espíritu Santo, en el momento perfecto y de la forma perfecta, por tus riquezas en gloria, mi Señor amado. Profetizo que el dinero, que es don de Dios, fluye desde múltiples fuentes a favor de la red de Radio Vida para seguir difundiendo el plan de la salvación del Cristo Jesús a las naciones, Señor, a todas esas vidas, mi Señor amado, que necesitan, Señor, que necesitan de ti, que necesitan tu luz divina, Señor amado, en el nombre de Jesús. Y decreto, Padre, que ningún dardo de las tinieblas, de limitación, de retención o escasez, no toca ni tocaré a esta radio bendecida por ti, en el nombre de Jesús, Señor amado. Soy Zelandia Curbero, oro a través de la red de Radio Vida, en el nombre de Jesús, Señor. Amén y amén.

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1: Nos encontramos en la mitad de una serie acerca de la Pascua. Aunque esta es una celebración llena de júbilo para los judíos, tomamos sus indicaciones dietéticas de forma muy seria. En Éxodo capítulo 12 leemos, «Durante 7 días comerán pan sin levadura, de modo que deben retirar de sus casas la levadura el primer día. Todo el que coma algo con levadura desde el día primero hasta el séptimo será eliminado de Israel». Esas instrucciones son específicas y serias. Usted podrá recordar que los israelitas estaban en tal apuro para marcharse de Egipto que no tuvieron tiempo de hornear pan. El resultado fue la matzá, una mezcla de agua y trigo parecida a una galleta, sin levadura y el único producto hecho de granos permitido durante la Pascua. De hecho, la Pascua es generalmente conocida como el Festival del Pan sin Levadura. Dado que los judíos no podemos siquiera poseer levadura durante este tiempo, limpiamos la casa antes de que la Pascua comience y botamos cualquier producto con levadura. Todos los alimentos deben también obtener la aprobación rabínica. Estas prácticas pueden parecer estrictas, pero para nosotros los judíos, el cumplimiento de los mandamientos de Dios fluye naturalmente de nuestro amor por Dios y de nuestra fuerte conexión con la historia judía. La obediencia a Dios siempre ha sido una forma de demostrar nuestro amor por Él.
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Soy la antorcha encendida, orando desde North Carolina, la ciudad de bendición, Pastor Victorino Villalobos, a través de la Radio Vida. Estamos orando en este día precioso, maravilloso, aplicando el poder de la cobertura sobre toda la familia. Cuando estamos bajo cobertura, estamos la cobertura de Dios, la cobertura de una iglesia, la cobertura de un pastor, de un apóstol, estamos bajo una protección divina. Es el tiempo que todos busquemos estar bajo cobertura, bajo protección, bajo la seguridad. El Dios Todopoderoso nos dice que Él es nuestro protector, Él es nuestro socorro y nuestro pronto auxilio. En estos tiempos donde hay temor, en estos tiempos donde hay miedo, no sabemos circunstancias, lo único que hay que acudir es a la cobertura del Dios Todopoderoso, porque en Él hay seguridad. En Él hay protección, en Él hay estabilidad. Por eso hoy en este día maravilloso te digo, está bajo la cobertura del Dios eterno. Bendigo a todos aquellos que se congregan, que están en una iglesia, que están bajo una cobertura, bajo una dirección divina. Recuerda que una palabra de tu cobertura, de tu protección, te lleva a dimensiones grandes. Por eso tenemos que estar bajo la protección de nuestro Dios, orando constantemente, cada familia, cada niño, cada joven, cada padre, cada madre, tus negocios, tus finanzas están bajo la cobertura de Dios. Tu estatus legal está bajo la cobertura del Dios eterno. Por eso damos gracias por las antorchas que estamos orando, esas antorchas encendidas y transmitiendo a través de Radio Vida, la red que está transformando y llegando.

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2: Y quiero empezar donde me quedé la semana anterior. El mensaje de hoy se llama Memoria Imborrable. No hay manera de borrar la memoria de Dios. Lo que tenemos que aprender es a conocer qué es lo que Dios guarda en su memoria y lo que Dios no guarda en su memoria. ¿Me estoy explicando? A veces ustedes, como les decía, en su dispositivo móvil le dicen a su familia, mira, le dice, y la foto aquella, ay, la borré. Ay, no la hubieras borrado. Y nosotros tenemos que comprender que hay cosas que Dios literalmente borra de su memoria y hay cosas que conserva en su memoria. Y eso es bueno para nosotros, para poder saber qué recuerda de nosotros y qué no recuerda. Ya los vamos a ver. Entonces Dios, les decía yo, tiene como sus dispositivos donde guarda algo. Dios tiene suficiente memoria para no tener que escribir nada en ningún lugar. Pero yo les explicaba varias cosas de respecto a estos dispositivos que el Señor tiene. En Lucas capítulo 10 verso 20, voy a ir rápido, eso es un pequeño resumen. Dice, pero no os regocijéis de que los espíritus se os sujetan, sino regocijaos de que vuestros nombres están escritos en los cielos. Pon la pantalla, por favor. ¿Qué es lo que pasa en los cielos cuando recibimos a Jesús? Ahí déjalo. ¿Cuántos ya recibieron a Jesús como Señor y Salvador? Entonces tu nombre está en los. ¿Listos? Bueno, levanta tus manos, quiero que a la cuenta de tres todo el mundo grite su nombre, porque si crees es, mira, espérame. A las tres quiero que todos griten su nombre con las manos en alto, porque tu nombre está escrito en los cielos. Todas las manos arriba, vamos a hablar. ¿Listos? Fuerte. Una, dos, tres. Tu nombre está escrito en los. O sea, si nosotros pudiéramos abrir nuestros ojos espirituales, veríamos en el cielo puesto nuestro nombre. Por ahí es tuyo. Por feo que esté tu nombre, Dios lo escribe. Segunda, en Malaquías capítulo 3 verso 16 dice: entonces los que temían a Jehová hablaron cada uno a su compañero, y Jehová escuchó y oyó, y fue escrito libro de memoria delante de él para los que temen a Jehová y para los que piensan en su nombre. Malaquías hablaba de aquellos que daban, ofrendaban o diezmaban por amor a su nombre, que es distinto que por temor a la situación. ¿Cuántos aman al Señor? Amén. Quiero que mire lo que pasa con ese libro.

¿Cuántos han bendecido al Señor con sus ofrendas? Levanta tus manos y a la cuenta de tres quiero tu nombre. Una, dos y tres. Y suena muy bien. Tú sabes que el sonido más hermoso, la palabra más hermosa que uno puede escuchar es su nombre propio. ¿Sí? Tal vez para otro dice, ¿cómo te fueron a poner ese? Sí, pues el mío. ¿Verdad? La vez pasada entré yo a una peluquería y me saluda un señor y me dice, siéntese Carlos Luna. Me dijo, ay, gracias. Le dije, es el número 32 que conozco con el mismo nombre, me dijo. O sea, yo sé que Carlos es un poco común, va. Carlos Luna, dije, pero 32 solo en la peluquería, pues, o sea, estoy mal. Pero cuando uno oye su nombre, yo quiero que sepas que dice la escritura que una estrella le cuenta a otra estrella la gloria de los cielos. Y en medio de esa gloria aparece tu nombre. Y hay un libro, no sé dónde lo tendrá Dios, pero dice la escritura que existe. Y la tercera cosa es que Dios hace lo siguiente, que me impresiona. En Isaías 49, verso 14 en adelante dice, en una de las versiones dice, la traducción al lenguaje actual, el pueblo de Jerusalén decía, Dios me abandonó, mi Dios se olvidó de mí. ¿Cuántos han sentido que alguien se olvida de ustedes? Bueno, ¿verdad? Nos pasa. Dice, Dios me abandonó, mi Dios se olvidó de mí, pero Dios respondió, Jerusalén, ¿acaso puede una madre olvidar o dejar de amar a su hijo? Y aunque ella olvidara, yo no me olvidaré de ti. Pero mira lo que dice la versión 1960 de Reina Valera. Acá en el verso 16, he aquí en el verso 16, no, perdón, 15. Si olvidará la mujer de lo que dio a luz para dejar de compadecerse del hijo de su vientre, aunque olvide ella, yo nunca me olvidaré de ti. He aquí que en las palmas de las manos te tengo esculpida, delante de mí están siempre tus muros. El significado de la palabra esculpida es, en el original es escrito, grabado, retratado, impreso. Mira este otro video. Esto es lo que pasa. Levanta tus manos y a la cuenta de tres, ¿qué? Tu nombre, una, dos y tres. Ahora quiero que notes algo. Tengo un cincel acá. Si vamos a hablar en la versión donde dice tatuado o impreso o escrito, esculpido, quiere decir que aunque sea un tatuaje, fue un tatuaje esculpido. No sé si me estoy explicando. Y él dejó que en sus manos lo urdes. Amén. Pero Ricardo dice, eso pasa porque ella siempre me está a mí. Yo no sé si podés comprender el amor de Dios que deja que esto le pase a sus manos. Pero en sus manos está tu nombre. Y por eso dice la Biblia que nada nos puede arrebatar de su mano. Hemos comprendido mal el arrebatar. Creemos que arrebatar es que Dios te tiene así y nadie te puede arrebatar de su mano. Entonces Dios tendría que tener la mano cerrada siempre. No, nadie te puede arrebatar de su mano porque estás esculpido en ella. Habría que cortarle la mano a Dios para ser arrebatado de su mano, y eso es imposible. Dios te lleva grabado en sus manos. Y tengo esta, creo yo, no sé, esa revelación, que entonces todo lo que Dios hace con sus manos lleva tu nombre escrito en ellas. Lo que Dios hace, lo hace por amor a nosotros. Por eso está escrito que nada, ni nadie, ni lo alto, ni lo profundo, ni lo presente, ni lo porvenir, ni ángeles, ni principados, ni ninguna otra cosa creada nos podrá separar del amor de Dios que es en Cristo Jesús. Ahora les quiero mostrar esto. La misma familia que me mandó
La misma familia que me mandó el regalo de Casa de Dios y su mano, me mandó este. ¡Oh, qué lindo regalo! ¿No crees? Este es un ejemplo de lo que estoy diciendo. No hay manera de arrebatarlo. Me estoy explicando. No podés arrebatar. No te pueden arrebatar. Amén. Una última vez, tus manos arriba y di fuerte a las tres tu nombre. Una, dos, tres. Gloria a Dios. Dale un aplauso al Señor que te lleva en sus manos. Nadie nos puede arrebatar de sus manos. La palabra arrebatar significa arrancar, tomar y separar, tomar por la fuerza algo. Es imposible. Él ya te tiene esculpido allí y de ahí no te sales, ni nadie te saca. Ahora, tenemos que comprender algunas cosas. Entro al tema de hoy. Que hay algunas cosas que se ponen en el olvido. Como por ejemplo, ¿dónde dejaste algo en tu casa? Se te olvida, ¿no? ¿Y dónde está? ¿Y dónde lo dejé? Salmo 88, 11, verso 11 y 12 dice: ¿será contada en el sepulcro tu misericordia y tu verdad en el Abadón o en la muerte? ¿Serán reconocidas en las tinieblas tus maravillas? Ojo lo que sigue. ¿Y tu justicia en la tierra del olvido? La tierra del olvido. Dice: ¿será reconocido, será recordado tu nombre y tu justicia en la tierra del olvido? Dios no olvida, los que olvidamos somos nosotros. Y por eso es importante constantemente recordarnos, traer a nuestra memoria las bendiciones que Dios nos ha dado, lo que ha hecho por nosotros. Déjame decirte que solo la gratitud conserva una buena memoria, y solo la buena memoria mantiene la gratitud. Hacer cosas que hagan que nosotros no olvidemos la bondad de Dios y su justicia en la tierra del olvido. ¿Cómo así la tierra del olvido? ¿Te recuerdas cuando dice Deuteronomio? ¿Ah? Dice: nada más ten en cuenta, dice, de no olvidarte que fue Dios el que te bendijo cuando estés lleno de bendiciones. Quiere decir que hay un momento que puedes estar tan lleno de bendiciones que entras en la tierra del olvido. Y ahí en esa tierra del olvido ya no recordamos lo que Dios hizo por nosotros o lo que Dios ha hecho por nosotros y por nuestra familia. Es importante estar recordando constantemente y actuar en base a ese recuerdo. La gratitud, el buen recuerdo, la buena memoria, eso va de la mano. Dice el verso, el Eclesiastés capítulo 9, verso 4. Hay una esperanza para todo aquel que está entre los vivos, porque mejor es perro vivo que león muerto. ¿Cuántos dicen amén? Claro. Porque los que viven saben que han de morir, pero los muertos nada saben, ni tienen más paga, porque su memoria es puesta en el olvido. O sea, aunque nosotros nos esforcemos por ser lo mejor y hacer lo mejor, llega un momento en que seremos puestos en el olvido. No sé si me estoy explicando. Dice la escritura en el capítulo 8 de Eclesiastés, verso 10: asimismo he visto a los inicuos, inicuos sepultados con honra, mas los que frecuentaban el lugar santo, dice, fueron luego puestos en olvido en la ciudad donde habían actuado con rectitud. Esto también es vanidad o en vano. Por cuanto no se ejecuta luego sentencia sobre la mala obra, el corazón de los hijos de los hombres está en ellos dispuesto para hacer el mal. Es irónico, o no se entiende, que como personas haciendo iniquidad, que es un poco más allá del pecado, son sepultados con honor
y personas que hicieron lo correcto sí son sepultadas, pasando al olvido, en la misma ciudad donde fueron de bendición. O sea que nada garantiza que alguien se acuerde de nosotros. Nada. Pero Dios nos tiene grabado en su mano. Pero Dios escribió nuestro nombre en el cielo. Pero Dios escribió un libro de memoria. O sea, sin importar si alguien se acuerda o no de ti, lo que cuenta es que Dios jamás se olvidará de ti. Siempre te tendrá en su mente, en su recuerdo. Existirás para siempre. Hay cosas sin sentidos. En el verso 14, Eclesiastés 8 dice: hay vanidad que se hace sobre la tierra. En la versión 1960, que hay justos a quienes sucede como que hicieran obras de impíos. ¿A cuánto les ha pasado así? Dice: yo haciendo el bien y miren qué garrotea. Dice: y hay impíos a quienes acontece como quisieran obras de justos. Digo que esto también es vanidad. En la versión Dios habla hoy, dice: y así se da en este mundo el caso sin sentido. Sin sentido de hombres que sufren como si fueran malos, y de hombres malos que gozan como que si fueran buenos. Yo digo que tampoco esto tiene que sentido. Conforme pasa el tiempo, vamos siendo olvidados. Por ejemplo, ¿tú te sabes el nombre de tus bisabuelos? Y de ahí venís. Yujo. Bueno, son parte de tu familia, existieron, fueron de bendición, engendraron a tus abuelos, que son los dos generales, ellos a tus padres, y ya fueron puestos ¿en dónde? ¿En dónde? En el olvido. Deportistas famosos, medallistas, laureles, buenas obras. Va a llegar un momento en este planeta en que gente de las nuevas generaciones no sabrán quién ha sido la Madre Teresa. No importa cuánto bien ha hecho, todos pasamos al olvido en algún momento. Generación como la mía, sabemos quién es Billy Graham. Otros no saben quién es Billy Graham. Para algunos pronto va a pasar al olvido. ¿Quién es Spurgeon? ¿Quién es Moody? Quedaron en el olvido. O sea, si tratamos de hacer lo mejor posible por perpetuarnos en la mente de los individuos, eso es vanidad, porque es en vano. Algunos lo recordamos porque aparecen en los museos, porque les hicieron una estatua, para que cuando alguien vaya pregunte y ese quién era o quién fue, y se cuenta una historia. Pero de lo contrario, ¿eso pasa qué? Al olvido. Pero ojo, deportistas, Billy Graham, todos los que hicieron algo, les hicieron un monumento, están en un museo, entonces se recuerda. Pero Dios no solo dice te llevo en mi mente, te dice te llevo en mis manos, te pongo en el cielo y te escribo en un libro. Aquella mujer que derramó el alabastro de perfume de mucho precio sobre Jesús, Jesús dijo: donde quiera que el evangelio se predique en todo el mundo, se hablará de lo que ella hizo para memoria de ella. Fue una orden de Jesús hablar de esta mujer que derramó un alabastro de perfume de mucho precio, que lo ungió anticipadamente para la sepultura. No dijo donde quiera que el evangelio se predique, recuerden que Pedro caminó sobre el agua, recuerden que Juan se recostó sobre mi pecho. Él dijo: donde quiera que vayan van a hablar de esta mujer, dijo, y van a recordar lo que ella hizo. Y en ese mismo momento había gente criticándola, juzgándola por lo que había hecho. Yuhu. Aquello por lo que te critican y te juzgan, quizás sea por lo que Dios te recuerde. Amén. Dios recuerda tus obras. Hebreos 6:10 dice: porque Dios no es injusto para olvidar vuestra obra y el trabajo de amor que habéis mostrado hacia su nombre, habiendo servido a los santos y sirviéndoles aún. A veces tenemos tanta hambre de reconocimiento
que lo único que estamos evidenciando es que nuestro ego está creciendo cada día más. Y que hemos dejado de hacer las cosas por la razón correcta. Recuérdense, servir no es de sirvientes, servir es de señores. Servir es un honor, no importa qué digan, cómo te presionen, si te juzgan, si caen mal, si te caen mal, sigue sirviendo. Porque la prueba del servicio viene cuando no te dan lo que esperabas que ibas a tener. Y tú dices, bueno, tengo que seguir mi camino sirviendo, sin importar el reconocimiento. Pero este mundo fue diseñado por los hombres para que el reconocimiento sea un alimento que puede convertirse en el veneno más grande que tenemos. No todo lo que comemos es bueno. Eso perjudica el alma. Él no es injusto para olvidar tu obra. ¿No te basta eso? ¿No nos basta saber que a Dios no se le olvida lo que hacemos y cómo servimos? Eso es suficiente alimento, no para el ego, para el espíritu. Por lo tanto, vas a servir, no importa que pase, no te reconozcan, no te manden una carta, no estás en el grupito de WhatsApp. ¡Ay, se les olvidó mi nombre! Pero está escrito en las manos de Dios el tuyo. A ver, levanta las manos y a las tres di tu nombre de nuevo. Una, dos, tres, ya. Él recuerda ese nombre. Dice la palabra: no hay quien abra y cierre las puertas de su casa que no tenga su recompensa. Abrir y cerrar una puerta tiene recompensa. Jeremías 55. Y es por eso que debemos hacer lo que sigue acá. Preguntarán por el camino de Sión, hacia dónde volverán sus rostros, diciendo: venid y juntémonos a Jehová. ¿Cuántos se juntaron con Dios a través de Jesús? Dice: juntémonos a Jehová con pacto eterno que jamás se ponga. A ver, leamos. Que jamás se ponga ¿dónde? El pacto eterno que tenemos con Dios jamás se pondrá en el olvido. Tú sabes que a veces nosotros mismos olvidamos las promesas de Dios. Y cuando estamos en medio de una circunstancia, como que la memoria se reactiva y dice: recordate, hombre, Dios es bueno. Dios lo hizo una vez, Dios lo volverá a hacer. Ah, él ha dicho que por un camino vendrán contra ti, por siete huirán delante de ti. Él ha dicho que 1,000 caerán a tu lado, 10,000 a tu diestra, pero a ti no te tocarán. Y empiezan las promesas a venir, la memoria se refresca. Ah, cuando estás en un problema económico, recuérdate que Él juró bendecirte con abundancia y multiplicarte. Tienes que traer a la memoria todas sus promesas. Eso a Dios le agrada, porque lo estás honrando al pensar así, que Él no sabe fallar, no sabe cómo se hace eso. Hebreos, Deuteronomio 4:31 dice así: porque Dios misericordioso es Jehová tu Dios. Ojo, ¿lo podemos leer fuerte en las pantallas? Sigamos. No te dejará ni te destruirá. Dilo. Ni se olvidará del pacto que les juró a tus padres. Di conmigo: Dios jura y no olvida. Perdón. Dios está bajo juramento. ¿Violaría Dios su juramento? ¿Quedaría mal ante la corte? No sé si me estoy explicando esta mañana. El pacto que juró y no lo olvida. Estamos juntos con Dios en un pacto que Él no pone en el olvido. Hebreos capítulo 6, verso 13 al 14 dice: porque cuando Dios hizo la promesa a Abraham, no pudiendo jurar por otro mayor, juró por sí mismo diciendo: de cierto te bendeciré con abundancia y te multiplicaré grandemente. Bajo ese juramento estás tú. Salmo capítulo 20, Él hace memoria de lo bueno. Salmo 20 del 1 al 4, pongan atención a esto porque esto es un bombazo. Jehová
te oiga en el día de conflicto. El nombre del Dios de Jacob te defienda. Te envíe ayuda desde el santuario y desde Sión te sostenga. Haga memoria de todas tus ofrendas y acepte tu holocausto. Te dé conforme el deseo de tu corazón y cumpla todo tu consejo. Ponga atención ahora. Él oye, defiende, ayuda, sostiene, recuerda, acepta, da y cumple. Son 8 verbos en tan pocas palabras. Por Dios santo. 8 verbos en tan pocas palabras. Te lo voy a recordar. Él oye, defiende, ayuda, sostiene, recuerda, acepta, da y cumple. ¿Qué tú más puedes pedir de Dios? Te oye, te defiende, te ayuda, te sostiene, te da, recuerda, te cumple. Con esos 4 versos podrías vivir el resto de tu vida. Cualquier duda que tengas del amor de Dios se resuelve en estos versos. Mira eso. A ver, todos lean eso, fuerte. Él oye, defiende, ayuda, sostiene, recuerda, acepta, da y cumple. Dale un fuerte aplauso a tu papá. Dios olvida lo malo y recuerda lo bueno. En Isaías capítulo 43 verso 25, les recomiendo que lean desde el 19 en su casa, por el tiempo voy a ir directo, dice: Yo soy el que borro tus rebeliones por amor de mí mismo. Ponga atención a esto. Yo soy el que borro, en algún lugar están escritas. Yo borro tus rebeliones por amor a mí mismo. Cuando yo leí esto dije, se supone que él debería borrar, sí, mis rebeliones por amor a mí. Y él dice, no. Voy a ser un poco más claro. Te amo, oh Jacob, te amo. Pero voy a borrar tus rebeliones por amor a mí mismo, dice. Y digo, Señor, ¿por qué es por amor a ti que borras mi rebelión? Porque borrando mi rebelión puedo estar contigo. Él borra tu rebelión porque Él quiere estar contigo. Dice, ¿sabes qué? Voy a hacer a un lado la rebelión porque así me puedo acercar a ti. Cuando tú perdonas el pecado de alguien más, puede ser por amor a él o por amor a ti que quieres estar con él. A veces la razón por la cual me ha tocado perdonar a alguien no es por amor a la persona, sino por amor a mí, porque lo necesito, lo quiero. Quiero que esté cerca. El pasaje es hermoso. No es por amor a ti este verso. En este verso él revela que él también perdona por amor a él. Si no te perdono, difícilmente me acerco. Pero si te perdono, me acerco y me agrada estar cerca de ti, dice el Señor. Mira. Y no me acordaré de tus pecados. Cuando yo estoy leyendo Hebreos 11 y leo los nombres de personas ahí con serias faltas y serios pecados, cuando yo me encuentro a David allí, cuando me encuentro a Sansón ahí, cuando me encuentro a Rahab ahí, yo vengo y me enfado leyéndolo. Usted sabe esa raíz a veces de legalismo que carga uno, ¿no? O de demasiada justicia, qué sé yo. Me enfadé, hablé con Dios y le dije, Señor, ¿y qué hace David aquí? Y se dice, ¿por qué no? ¿Y qué hace Sansón aquí? ¿Y por qué no? Y yo le digo, Señor, por todo lo que hicieron. Y dice, ¿qué hicieron? Pues mira a Sansón con Dalila. Mira a David lo que hizo con Betsabé. Mira, y empiezo a tirarle todos los pecados de los hombres que están ahí.
Y él me dijo, ¿dónde aprendiste, me dijo él, de los pecados de todos ellos? ¿En el Nuevo Testamento o en el Antiguo? En el Antiguo, le dije. Ok. ¿Y no aprendiste también en el Antiguo que yo me olvidé de sus pecados? Yo no puedo inspirar, me dijo, al escritor a que escriba algo de lo cual yo no me acuerdo. Y después me dijo, ¿me lo vas a recordar tú a mí? Me dijo, ¿me vas a recordar a mí lo que yo perdoné? Me tiré a llorar. Dije, Señor, no había entendido tu gracia. Yo sé de los defectos de David por la historia que se cuenta, pero en el Nuevo Testamento lo que aparece de David es que era un hombre conforme el deseo de su corazón, que haría todo lo que él manda. Eso es lo que aparece de él hoy. Porque si él lo borró y se olvidó, ¿cómo lo puede conversar? Si lo conversa, es porque no lo olvidó. Si lo escribe, es porque no lo borró. Por cuanto lo borró y lo olvidó, no lo inspiró a ser escrito de nuevo. Y ojo lo que sigue. ¿Ah? Tus pecados fueron borrados. Tu culpa fue quitada. La sangre del Cordero te limpió. Y tu nombre está escrito en los, no tus pecados, tu nombre. Punto. Y dice la escritura acá en Hebreos 11:32. ¿Y qué más digo? Porque el tiempo me faltaría contando o recordando. ¿Puedo decir recordando en lugar de contando? Claro. Recordando de Gedeón, de Barak, de Sansón, ahí fue donde me enojé, de Jefté, de David, así como de Samuel y de los profetas, que por fe conquistaron reinos, hicieron justicia, alcanzaron promesas, taparon bocas de leones, apagaron fuegos impetuosos, evitaron filo de espada, sacaron fuerza de debilidad, se hicieron fuertes en batallas, pusieron en fuga ejércitos extranjeros. Las mujeres recibieron sus muertos mediante resurrección, mas otros fueron atormentados, no aceptando el rescate a fin de obtener mejor resurrección. Otros experimentaron vituperios y azotes, y a más de esto, prisiones y cárceles. Fueron apedreados, aserrados, puestos a prueba, muertos a filo de espada, anduvieron de acá para allá, cubiertos de pieles de ovejas y de cabras, pobres, angustiados, maltratados, de los cuales el mundo no era digno. Esto es lo que Dios piensa de esos hombres, y esto es lo que Él recuerda, y lo que al final dejó escrito. Escrito está. Y todos estos, dice, aunque alcanzaron buen testimonio. ¿Qué alcanzaron? A ver, ¿qué alcanzaron? ¿Qué es lo que te quiero decir hoy? Para cerrar es, Dios no recuerda tus faltas. Dios recuerda tus victorias. Dios no registra tus fracasos. Dios registra tu batalla ganada. Y eso es lo que deja escrito. Yo quiero que te vayas hoy de acá sabiendo que de todo lo malo que hemos hecho, no hay nada escrito ya. Y que Dios sigue escribiendo lo bueno que has hecho. Y aunque, dice, aquellos que en una ciudad hicieron lo correcto fueron puestos en el olvido, Dios no ha puesto en el olvido la obra de ninguno de ustedes, sino que han sido bendecidos por Él. No hay mayor bendición que saber que quedó escrito. No te atormentes por tu pasado. Delante de Dios ni siquiera existe. Y me dice Él, ¿cómo puedo inspirar a escribir lo que está escrito que ya me olvidé y lo borré? Que lo que quiero decir es, Dios no guarda todo en la memoria. Dios también borra cosas de la memoria. Y al final tu file está lleno de tus victorias de fe,
en su memoria. Lo demás, no sé qué le pasó, pero no está el archivo. Se desapareció para la gloria de Dios. Levanta tus manos. A las tres tu nombre. Amén. Una, dos, tres.

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2: Hola mi gente, ¿cómo están? Dios les bendiga a cada uno de ustedes ahí que nos están escuchando por Radio Vida. Desde Ecuador, Guayaquil, Ecuador, les saluda su amigo y su pastor Josué Vera. Y aquí tengo algunas palabritas que nosotros decimos aquí. A ver, ¿qué tal le suena? Por ejemplo, tenemos lo que dicen choro. Choro le decimos a los que son ladrones, a la gente que roba. Tenemos guambra, se le dice a los niños. Tenemos, por ejemplo, cacho, se le dice a un chiste que alguien pueda hacer. Sorocho, se le dice a lo malestar o enfermedad de la gente en la altura que le da, le coge la altura, le decimos sorocho. Tenemos pipón a la gente que tiene una barriga muy pronunciada. Hueca, un lugar donde venden ricas comidas,

0: Bendiciones, saluditos de la rica y hermosa República del Ecuador.
1: Está orando la antorcha encendida a la República de Colombia, la pastora Marlene James, a través de la red Radio Vida. Padre, en el poderoso nombre de Jesús, hoy bendecimos tu nombre, Señor. Hoy te damos gracias, Señor, por la familia, Señor, de Tennessee, de Colombia, de Venezuela. Padre, bendecimos la familia, Señor. Padre, cancelamos todo espíritu de división en el poderoso nombre de Jesús, todo espíritu de contienda en el poderoso nombre de Jesús. Y declaramos, Señor, que en las familias hay un espíritu de unidad en el poderoso nombre de Jesús. Declaramos que tu Espíritu Santo llena cada familia en esta hora, en el poderoso nombre de Jesús. Padre, llénalos de tu presencia, Señor. Padre, dale sabiduría, Señor, para levantar hijos en el temor de Dios. Padre, yo declaro tu gracia sobre cada familia en el poderoso nombre de Jesús. Todo plan de las tinieblas con la familia es cancelado en el poderoso nombre de Jesús de Nazaret. Yo declaro y decreto tu salvación sobre cada familia en el poderoso nombre de Jesús. Yo declaro que las familias se acercan a ti, Señor, y encuentran salvación en el poderoso nombre de Jesús. Pero no solo salvación, encuentran liberación. Gracias, Señor. Amén. Está orando la antorcha encendida de la República de Colombia, la pastora Marlene James, a través de la red Radio Vida.

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0: Gracias, Señor.
1: Él me pidió que les hable de la realidad.
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1: Sinceridad. Dios está pidiendo a su pueblo que tenga sinceridad.
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2: ¿Cuándo es cuando podemos ver una luz? No es hasta que el interruptor se ha encendido. La Biblia es muy parecida a una linterna. A menos que se encienda la linterna, no se va a ver la luz. Lo mismo sucede con la Biblia. A menos que el interruptor esté encendido, no vamos a ver la luz que tiene que ofrecer. Este interruptor se llama el nuevo nacimiento. Encendemos el interruptor cuando cambiamos el servirnos a nosotros mismos por servir a Dios. Prendemos este interruptor cuando comprometemos nuestras vidas a Cristo y morimos a nosotros mismos. Es entonces cuando la Biblia va a iluminar todo nuestro mundo. ¿Y tú, ya has visto esa luz? ¿Has experimentado esta conexión?
1: Este fue David Martínez con Principios para Vivir. www.principiosparavivir.org

la mano poderosa de Dios en mi vida. De repente el pastor se acerca, coloca su mano sobre mi hombro y comencé a sentir que no era la mano de él. Era la mano de Dios que me abrazaba, me consolaba, me sanaba, me fortalecía. Le pido a Dios que usted pueda sentir lo mismo en este instante, como la mano de Dios.

Queremos escucharte hablarnos. Queremos saber tu corazón, oh Dios. Queremos ver con tus ojos, oh Dios. Señor, te buscamos en esta noche.

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0: Soy Marisol Gómez de Vergar, la antorcha encendida de Houston, Texas, orando a través de la red Radio Vida. Estoy intercediendo hasta ahora para anunciar que de la boca de Yahweh salen instrucciones divinas y de gran impacto para sus hijos. Josué 3:3. Y los jefes recorrieron el campamento dando la siguiente orden al pueblo: cuando vean que los sacerdotes levita levantan el arca de la alianza del Señor su Dios, salgan de donde estén y síganla. Padre Celestial, hoy elevamos nuestra voz en clamor reconociendo que nuestra mirada debe estar puesta en tu presencia, en tu pacto eterno. Padre, así como el pueblo debía observar el arca y seguirla, nosotros hoy decidimos apartar nuestra vista de las circunstancias para fijarlas en ti. No queremos caminar sin tu dirección, no queremos movernos sin tu presencia, no queremos, Padre Santo, ir si tú no vas delante de nosotros. Enséñanos a discernir el momento en que debemos de salir de donde estamos para marchar en pos de ti. Hoy profetizo que cada oyente, tus ojos estarán abiertos sobre ellos y que tus ojos indicarán por dónde deben moverse. No caminarán solo, sino que seguirán la presencia viva del Altísimo en cada paso que den. Prepárate, dice el Señor, para moverte al ritmo de mi espíritu. Soy Marisol Gómez de Vergara, la antorcha encendida del estado de Texas, orando a través de la red Radio Vida.
1: A ti te exaltamos, Señor. A ti sea todo el honor, toda la gloria. Aleluya.

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Soy la antorcha encendida del estado de Pensilvania, Pastor Andrés Hernández, orando a través de la red Radio Vida. Hoy estoy orando por las familias de la tierra, por un espíritu de unidad y reconciliación. Todo odio, todo rencor, todo malestar sale de las familias. En el nombre de Jesús viene la unidad, como Dios nos manda que estemos completamente unidos. Declaro sobre todas las familias que ningún arma forjada contra ti prosperará. Y condenamos toda lengua que se levante en juicio contra las familias, porque esta es la herencia de los siervos de Jehová y la salvación viene de nuestro Dios. Así es de que familias, integrémonos, unámonos, porque ese es el plan y el propósito de Dios, que seamos familias fuertes, que seamos familias bendecidas y unidas en el poder del Espíritu Santo que obra milagros a través de nosotros. En el nombre de Jesús, oró la antorcha encendida del estado de Pensilvania, Pastor Andrés Hernández, a través de la red Radio Vida.

0: No hay amores como vos.
1: Cuando escuchas el noticiero.

¿Sabes qué? La razón de mi vida es Jesús. Y ese es el deseo de mi corazón, es que sea el tuyo también. Y si tú necesitas a Dios en esta noche, mira, Dios no está metido en una iglesia. Dios no está metido en ninguna religión, ni Jesús vino a morir por unos o por otros. Vino a morir por cada uno de nosotros. ¿Por qué no cantamos juntos esto? El coro de esta canción, ¿qué te parece?

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2: El título de lo que quiero compartir hoy es Un pequeño ajuste que hace un gran cambio en su vida. Y les voy a hablar de una cosita, chiquita, pequeñita que pueden hacer. Quizás tenga que hacerla cada día, pero una cosita chiquita que puede hacer podrá literalmente cambiar su vida completamente hoy. ¿Cuántos de ustedes quieren saber lo que es? Bueno, actitud. Pues ya lo veo que lo sintieron. Vea, la actitud es lo que pensamos expuesto a otros. Es algo que está en nosotros, pero todos lo ven. Y se ve en expresiones faciales. Y se nota en el lenguaje corporal. Y no tiene que abrir su boca y todos saben que está enojado. ¿O qué tal está? Impaciencia. ¿No te puedes mover más rápido de lo que te mueves ahora? Es la postura que decidimos tomar hacia la vida. La postura que decidimos tomar. La forma que decidimos ver nuestras circunstancias y nuestras situaciones. Eso afecta cómo nos sentimos, cómo nos comportamos y, en última instancia, la calidad de nuestra vida. La actitud es suya y nadie puede forzarle a tener una mala actitud si usted no quiere. Lo voy a decir de nuevo, su actitud es suya. No le pertenece a nadie más y nadie puede hacerle tener mala actitud si usted no quiere tener mala actitud. Nadie. Amén. ¿Cuántos de ustedes en realidad creen eso? Vea, quizás no pensamos de ello así, pensamos, bueno, ¿verdad? Es que soy así porque tengo todos esos problemas. Pero ser así no resuelve sus problemas y no cambia sus problemas. Lo que sí hace es que sea miserable y probablemente la gente que le rodea también. Nadie disfruta estar cerca de alguien por mucho tiempo que tenga mala actitud. Un nuevo empleado fue a trabajar a una compañía y le preguntó a su supervisor, ¿usted cree que voy a disfrutar trabajar aquí? Y él dijo, bueno, ¿qué tal estuvo el último lugar? Y él dijo, oh, no me gustó para nada. No me gustó el jefe, ni los que trabajaban conmigo. Odio ese trabajo, ni siquiera me trataron bien. No me gustó para nada. Y él dijo, bueno, pues probablemente se sentirá igual aquí. Unos días después, otro empleado nuevo empezó y dijo lo mismo a su supervisor, ¿usted cree que me va a gustar trabajar aquí? Y él dijo, bueno, ¿qué tal le gustó su último empleo? Y dijo, oh, un lugar maravilloso, me encantó, amaba a la gente, amaba mi trabajo, me dio tanta pena cuando cerraron el negocio. Y él dijo, ¿sabe qué? Le va a encantar aquí también. Y vea, realmente no era el trabajo, era la persona. ¿Y sabe qué? Alguien quien tenga una mala actitud es que va a hallar algo malo con todo en todo lugar que vayan. Y no importa cuán bueno sea, encontrarán algo malo con ello. Y alguien que tiene una buena actitud, es realmente difícil hacerles infelices. ¿Amén? ¿Verdad? No me miren así como si no necesitaran esto, porque bueno, otra pequeña historia. Dos gemelos, uno positivo, otro muy negativo. Digo, mire, muy negativo y muy positivo, es que eran dos polos opuestos en el espectro. Y el cumpleaños se acercaba y la mamá estaba realmente preocupada por ellos y quería hablar con el doctor de la situación. ¿Habrá alguna razón por la que son tan diferentes? ¿Hay algo que yo pueda hacer? Y pues el doctor dijo, bueno, hagamos un experimento. Y dijo, dele al niño que es muy negativo el más grande regalo que usted pueda pensar darle a él. Y dele al niño que es muy positivo una de las peores cosas que usted pueda imaginar, algo que de ninguna forma le haga feliz. Y en el cumpleaños, el muy negativo recibió, digo, la más reciente y mejor, increíble bicicleta. Mire, era pues fenomenal. Y él la miró y así dijo, bueno, probablemente me rompa la pierna. Y el muy positivo, el niño, recibió una caja de estiércol. Y él miró esa caja por un minuto y pensó, y después de unos minutos dijo, bueno, pues ya sé. ¿Dónde está? ¿Dónde está? Y dijeron, ¿dónde está qué? Él dijo, no me pueden engañar, ¿dónde hay tanto estiércol? Tiene que haber un caballo por aquí. Ahora, hay personas que llegan al planeta Tierra con una mejor actitud que otros. Y yo tuve que trabajar en eso. Yo me crié en una muy negativa situación y en lo natural mi temperamento se inclina más a ser más profunda y tratar de arreglar todo lo malo y ver lo que está mal. Y yo quiero decirle que cualquiera puede trabajar con el Espíritu Santo para formar el hábito de tener una buena actitud si realmente quiere. Algunos tendrán que trabajar un poquito más que otros, pero todos somos así en alguna área. Cada uno de nosotros tiene que trabajar en algunas cosas un poco más que en otras cosas. Y Dios siempre nos ayudará. Su actitud es suya y nadie le forzará a tener una mala actitud si usted no quiere. En Efesios capítulo 4, verso 23, dice, sea constantemente, alguien diga constantemente, renovado en el espíritu de su mente, teniendo una fresca mental y espiritual actitud. Y si tiene muchos problemas, y algunos los tienen, esto será diario su decisión. Si usted tiende a ser un poco más del lado negativo en su forma de pensar o un poquito más melancólico en su personalidad, entonces tendrá que ser algo diario, una decisión para usted. Pero valdrá la pena al final, pues al tener una agria y mala actitud, eso es absolutamente algo miserable. Ahora, los aviones tienen algo llamado el indicador de actitud. No indicador de altitud, indicador de actitud. Y muestra la posición del avión, las alas del avión en el horizonte. Y el horizonte se representa en lo promedio o normal. Así que si está dando en el blanco en eso, entonces está en lo promedio o posición normal. Cuando el avión está subiendo, se dice que tiene una actitud de morro alto. Y si el avión va de pique, se dice que tiene una actitud de morro bajo. Y cuando nuestra actitud está arriba, tenemos una vida más que promedio. Y cuando está baja, nuestra vida es bajo promedio. Un cambio de altitud del avión, el piloto simplemente hace un pequeño ajuste. Y sabe que me he dado cuenta que mucho en la vida se trata de hacer pequeños ajustes en base regular. Mi vida puede salirse de balance y quizás trabaje demasiado y no descanse lo suficiente y puedo hacer pequeños ajustes y cambiar eso. O quizás estoy empezando a ser una persona perezosa sentada por ahí mucho y tengo que levantarme y trabajar más. Puedo simplemente hacer un pequeño ajuste y hacer que pase. Ahora, miren, me voy a decir algo importante. Yo pienso que todo lo que digo es importante, pero esto es importante. Otra persona no va a llegar a arreglar nuestros problemas. Gracias a las tres personas que estuvieron de acuerdo. La Biblia nos da respuestas para el qué hacer y el Espíritu Santo nos da la fuerza y la habilidad de hacerlo. Y les digo que algunos de ustedes pueden pensar que tienen los más enormes problemas en el mundo y quizás los tenga, pero le cuento algo, pequeños ajustes pequeños ajustes pueden a veces hacer una increíble y gran diferencia en su vida. Y yo pienso que muchas veces buscamos enormes, grandes respuestas a los problemas. Y a veces, y yo no sé, quizás se siente súper mal todo el tiempo y necesita tomar más agua. Digo, de veras. Mire, la gente puede sentirse absolutamente mal solo porque están deshidratadas y no lo saben. Así que muchas veces es solo una simple cosa que usted puede hacer. Una simple cosa que puede cambiar. Y si de veras realmente oyéramos al Espíritu Santo, nos mostraría esas simples cositas en nuestra vida. Y les voy a hablar a ustedes. Bueno, antes que nada, déjeme decirle esto. John Maxwell dijo, las circunstancias no le hacen quien usted es. Ellas revelan lo que usted es. ¿Amén? Ellas no le hacen quien usted es, revelan lo que usted es. Y luego dije esto, la miseria es una opción. Usted no tiene que ser miserable si no quiere. Y es algo que me gustaría que apunte en algún lugar y que lo recuerde en la casa. Cada vez que se sienta miserable, diga, yo escojo esto. ¿No les gustó, verdad? Sí, bueno, escríbalo como quiera. Quizás le caiga mejor mañana. Está bien. Y quiero hablarles acerca de una actitud hoy. Le quiero hablar ahora acerca de aprender a vivir con una actitud de celebración. Celebración. No celebramos lo suficiente. Y digo, podemos empezar ya. Es el empezar a celebrar cositas pequeñas. Y algún día tendrá algo grande que celebrar. Usted tiene que celebrar cada cosita pequeña que pueda hallar que celebrar. Y eso volverá al diablo loco. Porque él quiere que nos amarguemos y tengamos una mala actitud y nunca apreciemos nada que Dios o alguien más haga por nosotros, enfocándonos en problemas. Yo personalmente tengo muchas cosas que yo puedo celebrar ahora mismo. He estado casada con el mismo hombre por 50 años. 50, no 15, 50 años. Y no solo he estado casada 50 años, he estado casada con el mismo hombre por 50 años. Y yo aún lo amo. Amén. Y es muy obvio mencionar que no todos esos 50 años fueron fáciles. Que sí hubo muchas cosas que sucedieron, quizás oportunidades por el camino perdidas y muchas cosas grandiosas, muchas cosas desafiantes. Pero ¿sabe qué? Es maravilloso cuando uno llega al punto donde puede decir, lo logré. Y no desistí, yo no me rendí. Estamos celebrando 50 años de estar casados. Tenemos 4 hijos grandes que ya están sirviendo a Dios. Todos aquí hoy, todos sirviendo a Dios. Y tenemos 11 nietos y todos aman a Jesús. 10 de los 11 están aquí hoy. Y quisieron. Yo no les pagué por venir. Yo no les hice venir. Uno de ellos llegó de California. Están aquí porque aman a Jesús y aman a su abuela. Amén. Yo llevo enseñando la palabra por 42 años. Vale la pena celebrarlo. En los pasados 3 años me han hecho 2 reemplazos de cadera y una cirugía de espalda y aún camino y celebro. Soy autora de 116 libros. 116. Y sigo escribiendo. He hecho 67 viajes de misiones fuera del país al campo misionero. Pero usted sabe, la más importante cosa es cómo Dios ha cambiado mi vida. Oh, Dios mío, cuando pienso en cómo Él me ha cambiado. Y sí, a mí me falta mucho camino. Pero ¿sabe qué? No estoy pensando en eso en este día. No estoy pensando en cuán lejos tengo que ir y no quiero que piense cuán lejos tiene que ir. Yo no quiero que piense en lo que está mal con usted y no quiero que piense acerca de sus debilidades y todas sus fallas. Yo quiero encontrar algo que Dios haya hecho en usted, algo que Él ha cambiado en usted y yo quiero que lo celebre y se enfoque en eso. Y quiero que me escuchen a mí y les voy a decir por qué. Esto no se trata de, ay, aplaudamos, juntémonos Y hagamos una gran fiesta y a ver qué tanto podemos gritar. Hay un propósito en esto y le digo. Y realmente creo que Dios me está mostrando esto. Hay poder en celebrar. Es poderoso cuando celebramos. El gozo del Señor es nuestra fuerza. El diablo no quiere sus cosas, él quiere su gozo. Si él puede quitarnos el gozo, entonces nos tendrá donde él quiere. No en balde Jesús dijo, en el mundo sí habrá tribulación, sí habrá problemas, sí habrá congoja. Y su respuesta a todo el asunto fue ánimo. A mí me gusta juntar a Juan 16:33 con Juan 14:27, donde Jesús dijo, mi paz yo dejo con ustedes. Y si le quiere pegar al enemigo un ojo negro, cálmese y alégrese y será un ganador en la vida. Amén. Y sabe, sí toma mucho tiempo llegar aquí y me imagino que soy lo suficientemente mayor para entenderlo, pero muchas veces a la semana yo digo, yo no me voy a molestar por eso. Es que no lo voy a hacer. ¿Sabe por qué? Uno finalmente se da cuenta que no cambia nada. Eso no cambia nada para uno estar triste todo el día. No cambia nada en uno el estar enojado. Eso no cambia nada para uno amargarse todo el día y tener una mala actitud. Le cambia a usted. Pero no cambia sus circunstancias. Pero sí puedo decirle algo, hay poder en el gozo. Y hay poder en ser agradecido cuando está herido. Hay poder en celebrar pequeñitas victorias en su vida. Oh, yo ya he planificado mi celebración para después que el evento acabe. ¿Y sabe por qué? Estaré cansada. Ustedes me habrán sacado a mí todo lo que tengo que dar y estaré cansada. Ya sé dónde voy a comer y sé qué voy a comer cuando llegue allí. Y los que me conocen no se sorprenderán de eso. Y es el lugar que tiene el mejor pastel de chocolate. Oh, y el más maravilloso gelato. Y sí, es un restaurante que tiene pasta, mucha pasta. Y no comeré espinaca ese día en particular. Y voy a ir con algunas de mis personas favoritas. Celebrar se vale, que sea desde una enorme fiesta y comida o sentarse con alguien a quien realmente disfruta. Hágalo con enfoque. Hago esto porque estoy celebrando una victoria que Dios me ha dado. Y no solo le ayudará, sino que da honra a Dios. ¿Sabe cuál es uno de nuestros problemas más grandes? Que constantemente queremos que Dios haga algo por nosotros y no nos molestamos en celebrar y ser agradecidos por lo que ya ha hecho. Y pienso que me conocen lo suficiente ya como para saber que no me molesto enseñando algo que realmente no crea y que no intente practicar y en que realmente no crea que traiga a su vida cambios. Y este es un muy pequeño ajuste que puede causar un muy grande cambio en nuestras vidas. Pues no sacamos tiempo para celebrar. Hoy día uno oye personas decir, ¿qué vas a hacer para el cumpleaños? Nada, es que solo soy un año mayor, no es la gran cosa. ¿Puedo hacerles una pregunta? Si le hacemos una gigantesca fiesta a un niño de un año, y nos botamos, todo el mundo es invitado, el niño hasta puede meter la cara en el pastel. Digo, es que, oh, hay que celebrar, tiene un año. Bueno, ¿y qué tal cuando tenga 70 años? ¿No deberías hacer una mayor celebración entonces? Pero para entonces pensamos, yo no necesito hacer eso. Es solo otro año más. Sí, es mayor, un año más, ha sobrevivido otro año. Está aquí aún. Y eso es algo para celebrar. Yo no menosprecio ni un día más. Y ahora lo hago por una semana. Cuando llegué a los 65, yo pensé, vamos a tener una larga celebración. La palabra celebrar significa el marcar un importante evento en su vida. Algo que causó a usted placer. Algo que le dio placer. Por eso es que celebramos bodas, aniversarios y cumpleaños y cosas así. Celebrar puede ser tener una enorme fiesta y una cena, sacando tiempo para hacer algo que disfruta, dando especial gracias a Dios por las victorias.
3: Victorias.
2: Una de las formas que podemos celebrar, y usted verá esto claro en la enseñanza hoy y al compartir, es en actualidad algo bíblico. Puede celebrar al hacer algo por otra persona. Y muchas veces, especialmente en el Antiguo Testamento, cuando tenían grandes avances, una de las cosas que Dios ordenaba era que compartieran con los pobres. Cuando realmente apreciamos lo que Dios ha hecho en nuestra vida, una de las cosas que deberíamos hacer, y que no siempre queremos, pero deberíamos, es hacer algo bueno para alguien más que no tenga lo que tenemos, que no sabe lo que sabemos. Y de paso, mientras más uno hace por otros, más feliz uno es. Y no digo esto jamás por ser insensible, pero realmente creo que a veces no dejamos nuestros problemas sin prisa a Dios para que pueda obrar en ellos. La Biblia dice, echando su cuidado sobre Él, pues Él cuidará de usted. Y será muy bueno para usted el decir, yo no voy a pensar acerca de todo lo malo, yo solo voy a encontrar algo bueno y celebrar eso bueno. Amén. Puede hacer eso. Y yo quiero que se emocione aún más por ello. Y sabe, esa es la cosa. Yo no tengo un mensaje que va a eliminar todos sus problemas. Yo no voy a mentirle y decir que lo hago. Yo no tengo un mensaje que yo predique y diga, bueno, vaya a casita y haga esto y nunca tendrá problemas en la vida. Yo no le diré eso, porque yo no pienso que es bíblico y yo no pienso que así pasa. Pero yo sí creo que puedo enseñarle y decirle cosas que están en la Biblia, que han sido probadas en muchas vidas de personas, que le harán una muy poderosa persona y podrá ir a casa y vivir por encima del problema que tenga. Eso no significa que usted no los tendrá, pero ellos no le dominarán. Hay una diferencia en que tenga un problema y que el problema lo tenga usted. Amén. Richard Foster escribió un libro acerca de disciplina, sí. En actualidad le titula La celebración de disciplina. Lo cual realmente, mire, tenemos que entender que la disciplina no es nuestro enemigo, sino amigo. Porque la disciplina nos ayuda a hacer lo que uno dice que quiere ser y nunca será sin ella. Y la disciplina es simplemente hacer lo que sabe que debe hacer cuando no tiene ganas. ¿Amén? ¿Verdad? Y hacerlo una y otra y otra y otra y otra y otra vez. Pero uno de los capítulos que él tiene es la disciplina de la celebración. Disciplinarnos para en actualidad sacar tiempo para celebrar. Estamos muy ocupados para celebrar. Muy ocupados queriendo marcar que hicimos lo próximo en la lista de metas. No tenemos tiempo, no vemos el valor en ello. Y yo espero que Dios me dé la gracia para que ustedes entiendan el valor de sacar tiempo para celebrar pequeñas victorias en su vida. Y es que realmente no tiene que ser que se salga del trabajo una semana y se vaya de vacaciones. Puede ser vivir con una actitud de celebrar. Siempre viendo lo que Dios está haciendo, no solo mirando a lo que no ha hecho.
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0: Dios me ha llamado a trabajar en 2x2 pulgadas cuadradas, que es la boca. Un diente por un alma. Por cada diente que sacamos, yo oro que Dios salve esa vida. Sabes, si ellos no saben nada bueno, no pueden esperar nada bueno. Pero sí puedes hacerles realizar que hay algo bueno y que regresa a ellos. Una forma buena de alcanzar los corazones de la gente.
1: Hija de pastor, conozco de la palabra, pero estaba decepcionada en ciertas cosas. Mi testimonio era que yo sobreviví a la iglesia. Yo pasé a través de un divorcio. Yo ministraba la palabra, era líder de la oración en la iglesia, y me encuentro en este divorcio y me encuentro sola. Los últimos meses he perdido la esperanza y pensé que Dios se había olvidado de mí. En el día que más me sentía devastada, recibí una llamada de un orador colaborador. Y ese día pensé que no puedo hacer esto más, Señor. No puedo hacerlo más. Y recibí la llamada agradeciéndome por ser parte del ministerio de Joyce Meyer. Y me preguntó si tenía algo para orar. Y yo comencé a llorar. Ella no sabía quién yo era. Y yo no conocía de ella, pero la conexión que tenemos es el Señor Jesucristo y la unción que había en esa oración. ¿Sabes lo que dice? Si vas a darte por vencido, persevera, persevera en lo que dice. Era mi línea de salvación en ese momento. Ya sea diario o semanal, es tan alentador para mí.
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Soy la antorcha de oración de Houston, Texas, Marisol de Vergara, orando a través de la red Radio Vida. Estoy intercediendo a esta hora para anunciar que de la boca de Yahweh salen instrucciones divinas y de gran impacto para sus hijos. Josué 3. Y Josué dijo entonces a los israelitas: acérquense y escuchen lo que dice el Señor su Dios. En esto conocerán que el Dios viviente está en medio de ustedes y que ciertamente va a expulsar a todos sus enemigos delante de ustedes. Y el arca de la alianza del Señor de toda la tierra pasará delante de ustedes para guiarlos a través del Jordán. Dios viviente y poderoso, hoy venimos acercándonos a ti, atento a tus palabras de vida. Hoy declaramos que tú estás en medio de nosotros, que caminas con nosotros y vas delante de nosotros abriendo caminos. Padre, no temeremos a los enemigos ni a los obstáculos, porque tu presencia es nuestra garantía de victoria. Así como el arca del pacto cruzó primero, así nosotros sabemos que tú vas delante de nosotros. Hoy profetizamos que cada gigante caerá, que todo enemigo espiritual será derribado, desplazado, y que tú caminarás en victoria delante de nosotros, y por eso nosotros seremos conocidos como tu pueblo victorioso. Hoy proclamamos que tú, Dios viviente, estás en medio de nosotros y que das posesión de esta tierra a tu pueblo amado, que ha decidido apartarse para ti y sembrarse en ti en santidad y temor santo. Soy Marisol de Vergara, la antorcha encendida del estado de Texas, orando a través de la red Radio.

Soy la antorcha de oración de Houston, Texas, Marisol de Vergara, orando a través de la red Radio Vida. Estoy intercediendo a esta hora para anunciar que de la boca de Yahweh salen instrucciones divinas y de gran impacto para sus hijos. Josué 3. Y Josué dijo entonces a los israelitas: acérquense y escuchen lo que dice el Señor su Dios. En esto conocerán que el Dios viviente está en medio de ustedes y que ciertamente va a expulsar a todos sus enemigos delante de ustedes. Y el arca de la alianza del Señor de toda la tierra pasará delante de ustedes para guiarlos a través del Jordán. Dios viviente y poderoso, hoy venimos acercándonos a ti, atento a tus palabras de vida. Hoy declaramos que tú estás en medio de nosotros, que caminas con nosotros y vas delante de nosotros abriendo caminos. Padre, no temeremos a los enemigos ni a los obstáculos, porque tu presencia es nuestra garantía de victoria. Así como el arca del pacto cruzó primero, así nosotros sabemos que tú vas delante de nosotros. Hoy profetizamos que cada gigante caerá, que todo enemigo espiritual será derribado, desplazado, y que tú caminarás en victoria delante de nosotros, y por eso nosotros seremos conocidos como tu pueblo victorioso. Hoy proclamamos que tú, Dios viviente, estás en medio de nosotros y que das posesión de esta tierra a tu pueblo amado, que ha decidido apartarse para ti y sembrarse en ti en santidad y temor santo. Soy Marisol de Vergara, la antorcha encendida del estado de Texas, orando a través de la red Radio Vida.

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Inclina tus pensamientos al Señor, tu Dios. Levanta tu fe a lo alto. Pon debajo de tus pies las cosas físicas de este mundo y solo cree en aquel que, siendo santo, tomó tu lugar de pecador y se hizo hombre por ti. Él dijo: Yo soy la resurrección y la vida. Todo aquel que cree en mí, aunque muera, vivirá. Solo cree, toma tu cruz y síguelo. Su nombre, Jesús.

¡Gloria a Dios! ¡Gracias, Señor! ¡Oh, gloria a Dios!

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8: Soy la antorcha encendida Marisa Ocampo de San Juan, Argentina, y en esta hora vengo orando, clamando, atando, reprendiendo todo espíritu inmundo de drogas, de alcohol, de todo vicio inmundo que tiene atado a los jóvenes cautivos en las drogas, en el alcohol. En esta hora son desatados, son liberados por la sangre del Cordero inmolado. En el nombre de Jesús, Padre Santo, Padre amado de la gloria, declaro libertad sobre los jóvenes, los niños, los adultos, los adolescentes que estaban en vicios de drogas, de alcohol, toda cadena, todo cerrojo. Se rompe en esta hora y son libres para la gloria y la honra de Dios. Oró la antorcha encendida Marisa Ocampo desde San Juan, Argentina, a través de la red Radio Vida. Amén. Bendiciones.

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A ti te exaltamos, Señor. Que sea todo el honor, toda la gloria. Aleluya.

0: Dale esas palmas a tu Dios. Aleluya.
1: Soy la antorcha encendida del estado de Pensilvania, Pastor Andrés Hernández, orando a través de la red Radio Vida. Hoy estoy orando por las familias de la tierra, por un espíritu de unidad y reconciliación. Todo odio, todo rencor, todo malestar sale de las familias. En el nombre de Jesús viene la unidad, como Dios nos manda que estemos completamente unidos. Declaro sobre todas las familias que ningún arma forjada contra ti prosperará. Y condenamos toda lengua que se levante en juicio contra las familias, porque esta es la herencia de los siervos de Jehová, y la salvación viene de nuestro Dios. Así es de que, familias, integrémonos, unámonos, porque ese es el plan y el propósito de Dios, que seamos familias fuertes, que seamos familias bendecidas y unidas en el poder del Espíritu Santo, que obra milagros a través de nosotros. En el nombre de Jesús, oró la antorcha encendida del estado de Pensilvania, Pastor Andrés Hernández, a través de la red Radio Vida.

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16: Soy la antorcha encendida del estado de Pensilvania, Pastor Andrés Hernández, orando a través de la red Radio Vida. Estoy orando por las familias de la tierra. Pido al Señor por trabajo para los hijos de Dios. Buenos trabajos para tus hijos, Padre. Estoy orando por tus hijos que no tienen empleo. Abre puertas, mi Señor, y provee buenos trabajos para tus hijos. Declaro en el nombre de Jesús que puertas de bendición se abren en este día a favor de tus hijos, Señor, y que el Espíritu Santo los guía a esos lugares donde tú ya tienes preparado para que ellos presten sus servicios. En el nombre de Jesús, también oro por provisión. Abundante provisión para tus hijos, conforme la palabra de nuestro Dios, que nos dice: joven fui y envejecido, y no he visto justo desamparado, ni su descendencia que mendigue pan. Hay abundante pan para las familias, para tus hijos, para tu pueblo. Lo declaro en el nombre de Jesús. Oró la antorcha encendida del estado de Pensilvania, Pastor Andrés Hernández, a través de la red Radio Vida.

0: No hay amores como vos.
1: Cuando escuchas el noticiero.

¿Sabes qué? La razón de mi vida es Jesús. Y ese es el deseo de mi corazón, es que sea el tuyo también. Y si tú necesitas a Dios en esta noche, mira, Dios no está metido en una iglesia. Dios no está metido en ninguna religión, ni Jesús vino a morir por unos o por otros. Vino a morir por cada uno de nosotros. ¿Por qué no cantamos juntos esto? El coro de esta canción, ¿qué te parece?

0: Un caluroso saludo de David
1: y Marlene
0: para Radio Vida en Nashville, Tennessee.
1: Les compartimos parte de la esencia de nuestro hermoso país.
0: Hacer vaca.
1: Reunir dinero para algo.
0: Echarnos un motoso.
1: Un descansito después de almuerzo.
0: Pongámonos pilas.
1: Ponerse activo, moverse.
0: No se haga el concha.
1: Persona que se pasa de relajada.
0: Aliste el chivo.
1: Trasteo o mudanza.
0: ¿Qué o pues, parcero?
1: Amigo, compañero.
0: Llegó la tomba.
1: Policía, policía.
0: ¿Qué vaina?
1: ¿Qué problema?
0: Ah, qué camello.
1: Trabajo, esfuerzo.
0: Deje la guachafita.
1: Desorden, recocha o fiesta.
0: En bombas.
1: Hacer algo rápido, diligente, activo. Desde Colombia, tierra querida, para toda nuestra familia de Casa de Dios USA.
0: Oís pues,
1: un abrazo para todos nuestros amados amigos. Y
0: Apóstol
1: familia.
0: José Rodríguez, muchas bendiciones.
1: Bye, bye.
2: Soy la antorcha de oración de Houston, Texas, Marisol de Vergara, orando a través de la red Radio Vida. Estoy intercediendo a esta hora para declarar santidad, reverencia, sumisión y obediencia en el pueblo de Yahweh. Somos un pueblo de hijos entendidos. Precioso Espíritu Santo, yo intercedo por tu pueblo y clamo que cada hijo ante ti decida capacitarse para obedecer sin retraso, sin excusas, sin condiciones. Que haya hambre genuina en cada hijo por buscar imitar a Yeshua en todo, obediente hasta el final, dispuestos a hacer tu voluntad, aunque nos cueste, Señor. Haznos sensibles a tu voz, atentos a tu dirección y firmes en tu camino. Que tu palabra sea nuestro deleite, nuestro consejo y nuestro guía cada día. Rechazamos toda rebeldía, toda independencia y toda terquedad. Renunciamos a vivir bajo nuestros criterios y abrazamos la sabiduría del cielo. Hoy declaramos que tus mandamientos no nos pesan, sino que nos vivifican, que tu voluntad es nuestra verdadera libertad. Haznos un pueblo que te obedece en lo secreto y en lo público, en lo pequeño y en lo grande. Que nuestras vidas hablen más alto que nuestras palabras. Nuestros oídos espirituales se abren, Padre Celestial, a un nuevo nivel para oír la voz del buen pastor. Caminamos con precisión en la voluntad tuya, Señor. En el nombre sagrado de tu Hijo Yeshua, te damos las gracias. Amén. Soy Marisol Gómez de Vergara, la antorcha encendida del estado de Texas, orando a través de la red Radio Vida.

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8: Hola, te saluda Federico Esparza
9: y Karina Crespo.
8: Te vamos a decir 7 palabras típicas de nosotros los venezolanos. Primero, pana.
9: Es un amigo, una persona simpática, un hermano de la iglesia y decimos, ahí viene mi pana.
8: Segundo, chévere.
9: Es algo divertido, cool, como cuando vemos una película decimos, ay, esa película sí estuvo chévere.
8: Tercero, naguará.
9: Es una expresión de exclamación como wow, oh Dios, y decimos naguará de grande.
8: Cuarto, cónchale.
9: Es una palabra de negatividad como cuando decimos voy tarde a la iglesia, cónchale, no saqué la nota que esperaba en el examen, cónchale.
8: Quinto, guácala.
9: Es cuando algo tiene un mal sabor, un mal olor y decimos guácala, qué mal olor.
8: Sexto, arrocero.
9: Es una persona que no ha sido invitado a una fiesta o a una reunión y decimos, ahí viene ese arrocero, ¿quién le invitó?
8: Séptimo, Nietzsche.
9: Es un producto o algo de mala calidad o cuando alguien se viste sin combinar o un área que está mal combinada y decimos, eso sí está Nietzsche.
8: Nosotros los venezolanos tenemos un léxico muy, muy particular.
9: Pero somos parte de una patria hermosa que lo que ha hecho es afianzarse a la fe de Dios y hemos visto al Dios proveedor, al Dios sanador y algo que sí es una realidad en nuestro país es que no nos desanimamos con facilidad y no perdemos la esperanza.
8: Este es un mensaje para Radio Vida desde Valencia, Venezuela. Bendiciones para todos.
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12: Hola, te saluda Ariel Romero desde México. Quiero decirte que en México tenemos algunas expresiones muy curiosas para llamar a nuestros chiquillos, a nuestros niños. En algunas regiones les llamamos chilpayate. En otras, huerco, en otras, morro y en otras, plebe. También cuando una cosa nos maravilla o es muy bonita o de muy buena calidad, decimos, qué suave. En otras regiones decimos, qué chido o qué padre. Y en las regiones fronterizas del norte decimos, qué cool. También, para saludarnos cuando nos encontramos con algún amigo o un hermano, usamos diversas expresiones como ¿qué húbole? ¿Qué onda? ¿Qué tranza? Y en los estados fronterizos decimos ¿qué show? Bueno, los mexicanos mencionamos a Dios en nuestro himno nacional diciendo que nuestro destino por el dedo de Dios se escribió. Y tenemos en nuestro escudo nacional un águila devorando a una serpiente. Seguimos siendo un país con énfasis en la familia, un país de industria y de lucha. Este es un mensaje para Radio Vida desde México. ¡Saludos!
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0: buenos días, 6 de la mañana ya con 38 minutos, 6 de la mañana con 38 minutos, muy buenos días, gracias al Señor, estamos ya en el día lunes 10 de agosto 2026, muy felices, muy agradecidos con nuestro Padre por esta nueva oportunidad que nos dan esta hermosa mañana, en este hermoso día, semana número 33, wow, gracias al Señor porque a Él le ha placido darnos este día maravilloso, una nueva oportunidad de poder seguir avanzando, creciendo y poder seguir acercarnos más y más a Él, a nuestro Salvador, a Cristo, a nuestro Rey, al que dio su vida por nosotros, y Él vive en cada uno de los que le hemos recibido. Él está aquí dentro de nuestro corazón, en nuestra vida, en nuestra familia, en nuestro hogar, donde quiera que vayamos, Él va con nosotros. Amén. Gracias a todos nuestros hermanos que se están empezando a conectar. Muy buenos días, que el Señor le bendiga grandemente a todos los que están conectados a través de Tuning Radio. Good morning, everybody. Todos los que van conduciendo ya en las diferentes carreteras de la ciudad de la gente de Pacto, maneje con mucha, mucha precaución. Recuerde respetar señalamientos de tránsito. No use el teléfono mientras usted conduce. Lo que sí tiene que usar es su cinturón de seguridad. All time, todo el tiempo, cinturón de seguridad. Así es que y hoy tendremos un día maravilloso, glorioso. En el nombre de Jesús, todo nos saldrá muy bien. Tendremos éxito en todo lo que hagamos. Porque lo hemos puesto ya en las manos del Señor, de nuestro Padre. Saludamos también a todos nuestros hermanos que ya están sintonizándonos a través de internet, www.radiovida1130.com. Good morning. Así iniciamos en este tiempo maravilloso de Saca Tiempo para Creer y Crecer. Amén. Dice el Salmo 103. Quiero leer una porción de la palabra, como siempre, ¿verdad? Tenemos que leer la palabra, estudiar la palabra, escudriñar la palabra y practicarla todos los días de nuestra vida. Dice el Salmo 103, honramos al Padre, al Hijo y al Espíritu Santo de Dios. Inicia así, que todo lo que soy alabe al Señor. Con todo el corazón alabaré su santo nombre. ¡Wow! Que todo lo que soy, todo lo que yo soy, todo lo que es mi familia, todo lo que es mi hogar, todo lo que es mi trabajo, alabe al Señor. Con todo el corazón le alabaré, alabaré su santo nombre. Que todo lo que soy alabe al Señor y que nunca olvide todas las cosas buenas que Él hace por mí. ¡Wow! Que nunca nos olvidemos de lo que Él hace por nosotros, de lo que Él ha hecho por nosotros, Señor, que nunca se me olvide de dónde me rescataste, de dónde me trajiste, Señor, que nunca se me olvide todo lo que has hecho por mí, por mi familia. En el nombre de Jesús te doy gracias, Padre. Muchas gracias por todo lo que estás haciendo y seguirás haciendo en nuestras vidas, aquí en Casa de Dios, en Radio Vida, todo lo que tú vas a hacer, Señor, cosas maravillosas, sorprendentes, aún más de lo que tú has hecho hasta en este tiempo, Señor. Lo creemos, lo declaramos en el nombre poderoso de Cristo Jesús. Pastora Lulú, sí, sí. Buenos días, good morning. ¿Cómo está usted?
1: Dios me la bendiga. Sí, muy buenos días, Pastor Miguel. Gracias a Dios estamos bien. Bendito sea Dios siempre, ¿verdad? Gracias, amén. Porque Él es bueno, Él es maravilloso. Y pues estamos aquí nuevamente gracias a Él y gracias a nuestros apóstoles. Gracias a usted, Pastor Alandi, que ya sí, viene, señor, también. Gracias. Y gracias a cada uno de los que ya están conectados, los que se van a conectar. Gracias a nuestro Dios Todopoderoso, que su misericordia, su compasión siempre está con nosotros. Así que, mis amados hermanos, damos gracias a Dios por sus vidas, por todos aquellos que van conduciendo, por los que ya llegaron a sus trabajos. Gracias a Dios. Estamos aquí con el mismo propósito de exaltar, de cantarle al Señor, ¿verdad? De glorificar su santo nombre y también, ¿verdad?, para que el Señor abra nuestra mente, nuestro corazón a su palabra, ¿verdad?, ese alimento espiritual, y también para unirnos a sus peticiones. Así que aquí estamos con la ayuda del Señor para unirnos a sus peticiones. Y recuerde que el Señor es bueno, es maravilloso, Él es fiel, Él siempre tiene una respuesta para cada petición. Amén.
0: Amén, sí, Señor. Gracias, Pastora Lulú, por siempre acompañarnos. Ya nuestra Pastora Alandi no tardan en llegar. Recuerde que ya sí, hoy dan inicio y dieron inicio las clases. Ya el tráfico, cuando yo venía a 5:30 de la mañana, ya estaba. Como siempre, ¿verdad? Se pone, ya había mucho tráfico, uh-huh. pero en el nombre de Jesús, ¿verdad? Creemos que ya nuestra pastora Dani llega en unos segundos. Y bueno, también, bueno, vamos a iniciar orando como siempre lo hacemos, pastora Lu. No podemos Amén. Iniciar si no oramos. Gracias sí. a nuestros apóstoles por la oportunidad, gracias por la confianza que nos da de poder estar aquí. Así es que vamos a dar inicio dando gracias a Dios en el nombre sí, de Amén. Jesús.
1: Gloria a Dios. Dice la palabra del Señor en Salmos 84, dice: cuán amables son tus moradas, oh Jehová de los ejércitos. Anhela mi alma y aún ardientemente desea los atrios de Jehová. Mi corazón y mi carne cantan al Dios vivo. Aún el gorrión halla casa y la golondrina nido para sí, donde ponga sus polluelos cerca de tus altares, oh Jehová de los ejércitos, Rey mío y Dios mío. Bienaventurados los que habitan en tu casa, perpetuamente te alabarán. Bienaventurado el hombre que tiene en ti sus fuerzas, en cuyo corazón están tus caminos. Padre bueno y maravilloso, te damos gracias, mi Señor amado, en el nombre de Jesús. Gracias porque tú eres el camino, la verdad y la vida, bendito Jesús. Muchas gracias, Padre, te damos en el nombre que es sobre todo nombre. Gracias, Espíritu Santo, te adoramos. Espíritu de Dios, eres bello, eres hermoso, eres precioso. En esta hora te doy muchas gracias, Señor, por Pastor Alandi, por Pastor Miguel, por mi vida. Muchas gracias porque tú nos has permitido llegar a estas cabinas con bien, mi Señor amado, con el único propósito de darte la gloria, de darte la honra, de cantarte, de adorarte, Señor. Muchas gracias también te damos por nuestros apóstoles, José Vilma Rodríguez, bendito Dios. Muchas gracias, te seguimos rogando y suplicando, Señor, que les ayudes, que los fortalezcas, que los llenes de salud, de vida. Padre, en el nombre de Cristo Jesús, llénalos de tu gozo, de tu paz, mi Señor amado, en el nombre de Jesús. Y ayúdale siempre, Padre, que hablen tu palabra con denuedo, bendito Dios. Llénalos de ti, Padre, llénalos de sabiduría cada día más y guíalos con tu Santo Espíritu, Padre, para que puedan guiar este pueblo tan grande que usted ha puesto en sus manos, bendito Dios. Que seamos guiados con tu Santo Espíritu a través de ellos también, bendito Dios. Muchas gracias te doy en el nombre que sobre todo nombre, también por toda su generación. Los bendecimos y te rogamos que los protejas, Padre, y los guíes siempre a toda verdad. Gracias, Padre, Hijo y Espíritu Santo, por nuestro presidente de esta nación también. Muchísimas gracias, te ruego y te suplico, manténlos sanos, Señor. Ayúdale grandemente, Padre Santísimo, a él y a todos los que gobiernan esta nación, Padre. Muchas gracias te doy. Ayúdale, Padre, para que sea guiado con tu Santo Espíritu y gobierne bajo tu poderío, mi Señor amado. Muchas gracias porque tú eres el que lo has puesto para gobernar esta nación y por lo tanto, mi Señor, te agradecemos todo lo que has hecho, haces y seguirás haciendo a través de él. Muchas gracias también te damos por nuestro gobernador Billy, Padre. Gracias, Señor. Muchas gracias. Lo bendecimos. Gracias por él y todas sus autoridades de este estado, Padre. Muchas gracias por su familia. Muchísimas gracias. Te pedimos tu protección divina, Señor, y ayúdale a gobernar, gracias, Señor. En el nombre de Jesús bendecimos a todas nuestras autoridades de Tennessee, Padre. Gracias por la visión que hay en esta casa de que Tennessee te pertenece a usted, Padre. Muchas gracias, congrega, Señor, a todos aquellos que no te han conocido en lugares donde se alaba y se glorifica tu santo nombre, Padre. Muchísimas gracias, Rey de Reyes, Señor de Señores. Muchas gracias, Padre. En el nombre de Jesús te damos también en el nombre que es sobre todo nombre. Gracias por todos los niños que han regresado a sus escuelas. Bendito Dios, te seguimos pidiendo tu protección, Padre. En el nombre de Jesús reprendemos todo plan del enemigo, toda artimaña sale fuera. En el nombre de Jesús, gracias por todos los maestros. Gracias por todos los que trabajan en esos lugares y cada pequeño, Señor, protégelo, Padre amado. Usted lo puede hacer, te pedimos cobertura, Padre, para todos ellos. Gracias, muchas gracias por todos los estudiantes en las universidades, donde quiera que estudien, Padre. Te pedimos tu protección. Oh Dios, muchas gracias, Padre, también por todos los que conducen, por todos los que ya están en sus trabajos, Señor. Ayúdales grandemente, llénalos de tu gozo, de tu paz, que tu presencia fluya, Espíritu Santo, glorifícate en ellos también, Padre. Gracias te damos, Señor, por todos los enfermos, Señor, que están en sus hogares, que están en los hospitales. Bendito Dios, gracias por todas las enfermeras, los doctores, gracias por todos los que trabajan en los hospitales. Bendito Dios, gracias por todas aquellas personas que trabajan cuidando, Señor, un enfermo. Bendito Dios, sea tu mano poderosa al que los use también a ellos. Bendito Señor, muchas gracias, te pedimos sanidad, Señor, para cada enfermo. Bendito Dios, y desde aquí enviamos tu bendita y poderosa palabra. Sánalos, Padre, líbralos de toda ruina, llénalos de ti. Bendito Señor, usted lo puede hacer, Padre eterno, que sean sanos por tus llagas, mi Señor Jesucristo, en el nombre de Jesús. Usted llevó cada enfermedad en la cruz del Calvario, Padre, y por lo tanto te lo rogamos y te lo suplicamos, mi Señor, que tengas compasión y misericordia, los sanes, Padre. Gracias te damos por los ancianatos. Mira, Señor, esos varones y mujeres, Señor, que están ahí internados, los que están en sus hogares, dales nuevas fuerzas, Padre. Sánalos, consuélalos, llénalos de tu favor, de tu gracia, Señor. Ayúdales que estén vigorosos y verdes, Padre. Dales fuerzas como las del búfalo, mi Señor amado, en el nombre de Jesús, en el nombre de Jesús, y renuévalos como las águilas, Padre. Llénalos de ti, mi Señor, provéeles cada necesidad si necesitan. Bendito Dios, gracias también, Señor, te damos por todos los lugares donde están los niños, Señor, internados. Bendito Dios, gracias, Señor, gracias, por esa pasión, Señor, que hay, Señor, gracias, en cada lugar donde cuidan esos niños, Señor. Gracias. Protección divina, te ruego y te pido, Señor, que esas personas que los cuidan, bendito Señor,
0: Señor,
1: sea usted, Señor, el que los llenes de tu pasión, de tu temor, Padre. Llénalos de tu favor, de tu gracia, Señor, de fortaleza, de salud, Padre, para que puedan, Señor, ejercer ese trabajo, Señor, en el nombre de Jesús. Muchas gracias por gracias, esos Jesús. Niños, Padre, provéeles todas las necesidades que tengan, bendito Dios, porque Señor, tú lo puedes hacer, mi Señor amado. Hacer, llénalos, Señor, de ti, llénalos de tu favor y de tu gracia, y que sean instruidos en tu palabra, bendito sí, Dios, sí, en el nombre de Jesús te lo rogamos y te lo suplicamos, sí, bendito Señor. Dios, muchas gracias, Padre eterno. Gracias también te damos por las cárceles, Señor, por esos lugares donde están esos internados, Padre, en el nombre de Jesús te pedimos perdón por cada persona, justos e injustos. Bendito Dios, ayúdales grandemente, Señor, y hazlos libres, Señor, porque solamente tú los puedes liberar, mi Señor amado. Gracias, Espíritu Santo, trabaja en cada corazón, en cada vida, Señor, y libértalos de esos lugares, liberta su alma, su espíritu, su cuerpo, Padre. Sánalos, Señor, cada necesidad que tengan, bendito Dios, súplelas en el nombre de Jesús de Nazaret. Para usted no hay nada imposible, usted es el Dios de lo imposible, usted es el Dios que todo lo puedes, Padre. Gracias porque tú eres el Todopoderoso, el Todo Misericordioso, Padre. Muchas gracias te damos también por todo el mundo, Padre. Gracias porque de ti es el mundo y la plenitud, Padre, y todo lo que hiciste. Gracias por toda tu creación, Padre. Gracias, Jesús, por el sacrificio que hiciste en la cruz del Calvario por nosotros y todo este mundo. Muchas gracias, en el nombre de Cristo Jesús. Amén.

Bendito Jehová Dios, el Dios de Israel, el único que hace maravillas, bendito su santo nombre, glorioso para siempre, y toda la tierra sea llena de su gloria. Amén y amén. Eterno Dios de misericordia y de amor, en el nombre de Jesús nos allegamos, nos unimos, estamos juntos, unánimes, Señor, en estas cabinas, Señor, y con toda la audiencia, dándote muchas gracias por esa nación bendita, esa nación santa, Padre. Desde aquí, Señor, te seguimos rogando y suplicando, bendito Señor, que tengas cuidado, Señor, de esa nación, Padre eterno, que la sigas protegiendo, que la sigas guardando, que la sigas consolando, Señor. Si alguno, te pedimos, Señor, por todas las personas que estén enfermos, que los sanes, Padre, les ayudes, les des nuevas fuerzas como las del búfalo, Señor, y que sean sanos para tu gloria, bendito Señor. Muchas gracias por ese vallado de ángeles que acampan alrededor de ellos, Padre de la gloria. Muchas gracias te damos por sus autoridades, llénalos de ti, llénalos de sabiduría, de conocimiento, Padre, y ayúdales, bendito Señor, porque tú lo puedes hacer. Gracias por todos sus adversarios, sálvalos, Padre, sálvalos, ten compasión y misericordia de todos sus adversarios, Señor. En el nombre de Jesús te rogamos, Espíritu Santo, que los convenzas de pecado, Señor. En el nombre de Jesús, ayúdales grandemente, Padre amado. Muchísimas gracias te damos, Padre, por esa tierra bendita. Gracias por todos los beneficios que les has dado a ellos y a nosotros también. Te agradecemos, Padre eterno, eternamente y para siempre, el sacrificio que hiciste en la cruz del Calvario por ellos y nosotros. Muchas gracias, Padre, Hijo y Espíritu Santo. En el nombre de Cristo Jesús. Amén.

Pues ¿de qué le servirá al hombre ganar el mundo entero si pierde su alma? ¿Qué podrá dar el hombre a cambio de su alma? Porque el Hijo del Hombre vendrá en la gloria de su Padre con sus ángeles y entonces pagará a cada uno de acuerdo a su conducta. No es un Dios de muertos, sino de vivos. Buscad primero su reino y su justicia. Amarás a Dios con todo tu corazón, con toda tu alma y con toda tu mente. Glorifiquen a vuestro Padre del cielo. Para Dios, todo es posible.

0: poder en el cielo y en la tierra me ha sido dado. Id pues y haced discípulos a todos los pueblos, bautizándolos en el nombre del Padre y del Hijo y del Espíritu Santo, enseñándolos a obedecer lo que os he mandado. Y yo estoy con vosotros todos los días. Hasta el fin del mundo.
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1: Buenos días, iniciamos una nueva hora de programación. Gracias, Padre. Gracias por este tiempo maravilloso que nos permites disfrutar cada mañana. Saca tiempo para creer y crecer. Te damos la gloria, la honra y el poder. Gracias por tu maravillosa presencia que vive en nosotros. A ti sea la gloria por siempre y para siempre. Venimos anunciando que Cristo vive y quiere morar en cada corazón que quiere recibirlo, que quiere aceptar la presencia del Espíritu Santo. Hoy es el día de salvación, hoy es el día en el cual tú te puedes reconciliar con Dios, dice la palabra del Señor, porque nuevas son sus misericordias cada mañana. Hay misericordia de parte de Dios para todo aquella que quiere recibir, que quiere reconciliarse con el Señor, que quiere tener una vida nueva, una vida rica y abundante, ¿verdad? Así es que hoy podemos recibir a Cristo en nuestra vida, en nuestra familia, en nuestro hogar, en nuestra empresa, ahí aún en nuestro automóvil podemos recibir a Cristo, porque no hay nada que puedas impedir que nosotros confesemos a Cristo Jesús como nuestro Salvador, como nuestro Rey. Aleluya, gloria a Dios. Bueno, ya vemos cantidad de hermanos que nos están enviando mensaje. Muchas gracias, gloria a Dios. Dios le bendiga a cada uno de ustedes. Saludamos a nuestra hermana Jael Amezcua allá en México, Campeche, bendiciones. Hermana Jael, bendiciones. Nuestro querido Pastor Andrés allá en Pensilvania. Good morning, Pastor Andrés, bendiciones. Gracias al Señor. Nuestra hermana Coralia Calderón también nos escribió. Buenos días, hermana Coralia. Nuestra querida hermana Fanny Rosario, allá en el Bronx, Nueva York, bendiciones.
2: Bendiciones, hermana Fanny.
1: También está nuestra querida hermana Rosemary, allá en Texas.
2: Gloria a Dios por sus vidas.
1: Saludos, amén. Hermana Rosemary, y a los Cowboys de Texas. Hermana Mari García, good morning, bendiciones.
2: Bendiciones, hermana Mari.
1: Allá, nuestra querida hermana Lisbeth Aller, bendiciones, hermana Lisbeth.
2: Bendiciones, gloria a Dios, bendiciones.
1: Mi hermano Raimundo Aquino también está conectado. Good morning, hermano Raimundo,
2: buenos días, buenos días.
1: Nuestra querida hermana, a ver, vamos a ver, Yasmín Ruiz, hermana Yasmín.
2: Bendiciones, hermana Yasmín.
1: Yo te bendiga, hermana Yasmín. Nuestra querida hermana pastora Mayra Castillo, allá en Honduras, bendiciones.
2: Sí, amén, bendiciones, pastora Mayra.
1: Y también nuestro querido pastor Rubén Ruelas, bendiciones.
2: Bendiciones, pastores.
1: En un momento vamos a orar por la petición. Nuestra hermana Dayana Catalán también está ahí conectada, bendiciones.
2: Bendiciones, hermana.
1: Nuestra hermana Yasmín Correa, bendiciones.
2: Gloria a Dios por sus vidas, bendiciones.
1: Gracias, Señor. Sí, amén, que el Señor les bendiga grandemente. Gloria a Dios. ¿Quién vive? Cristo.
2: Amén, sí, amén.
1: Pastora Landy, good morning. Pastora Lulú, good morning.
3: Buenos días, primero. Buenos días, gracias a Dios damos por esta oportunidad nuevamente que nos da de llegar con bien acá a cabina.
2: Así es.
3: Buenos días a nuestros apóstoles José y Vilma, que nos permiten ocupar estos micrófonos, sí, el hermano Miguel, la hermana Luli, mi persona, y a todos y cada uno de los que están conectados, los que se van a conectar, los que van a compartir. Comparta, comparta, comparta, Luli.
2: Así es. Mis amados hermanos, muy buenos días. Pues ya habíamos saludado, ¿verdad? Pero bueno, nuevamente, para los que no estaban conectados, Dios les bendiga. Y sigan conectados, mis amados hermanos. Sabemos que el único propósito de esta radio es para que Dios traiga, ¿verdad?, lo nuevo que tiene para cada uno de nosotros. Amén. Así que no se desconecten. Sigan, ¿verdad? Porque Dios siempre nos sorprende con cada bendición que tiene para cada día, cada uno de nosotros. Así que Dios va a abrir nuestra mente, nuestro corazón a su palabra, ¿verdad? Él nos traerá el alimento espiritual, y también para unirnos a sus peticiones. Sabemos que Dios es misericordioso, Él es bueno, Él, Señor, siempre da una respuesta a sus peticiones. Así que todos aquellos que tengan alguna petición, envíenolas, y aquí estaremos uniéndonos a sus peticiones. Y tenga esa fe, esa confianza en el Señor, porque Él todo lo puede.
1: Sí, Señor, aleluya, amén. Saludos a nuestra hermana Iris Silva, que ya se conectó.
2: Bendiciones, Iris.
1: También nuestro querido hermano Napo Vázquez.
2: Bendiciones, hermano Napo. Bendiciones, hermano Napo.
1: Dios me lo bendiga a todos nuestros hermanos. Todos los que tuvieron la oportunidad de ir a nuestro encuentro, rescátalos.
2: Sí, amén.
1: Gloria a Dios,
2: qué maravilloso
1: ver. Gloria a Dios. Tantos y tantos varones de Dios que Dios nos dio la oportunidad de poder ir a ese lugar maravilloso y poder recibir poderosas bendiciones. Gracias a nuestros queridos apóstoles que estuvieron con nosotros, nos acompañaron, apóstol José, apóstol Vilma Rodríguez, nuestro querido pastor Randy, que viene desde Colombia. Fue un tiempo glorioso, maravilloso.
2: Gloria a Dios.
1: Y damos gracias a Dios, ¿verdad? Porque Él fue el que nos dio la oportunidad de poder reunirnos en el nombre de Jesús y poder recibir todo lo que Él tenía listo para todos los que pudimos ir a este tiempo maravilloso de encuentro de varones, encuentros con Jesús, una renovación nueva, un cambio de aceite, un tono up nuevo. Y bueno, tenemos grandes expectativas, ¿verdad?, de lo que va a ir sucediendo en este tiempo maravilloso. Y bueno, pero viene el encuentro de damas.
2: Así ¡wow! es, amén. Gloria a Dios.
3: Ya listas y preparadas.
1: Sí, ya el tiempo de damas está ya en un mes, no menos, ¿verdad?
3: Vamos a ver. Menos, es el 4, ¿verdad?
1: 4 de ¿qué? De agosto, de septiembre.
3: Septiembre.
1: Ok. Y todas las damas ya están invitadas y empiece a inscribirse. 4,
3: 5 y 6.
1: 4, 5 y 6 de septiembre. Nuestras damas tienen ese encuentro maravilloso, poderoso. ¿Cuál es el lema?
3: Esfuérzalos, ¿no?
1: Esfuérzalos.
3: No, wow. Esfuérzalos a entrar.
1: Señor, gracias, Señor. Así es que usted, dama, ya puede inscribirse. Ya puede inscribirse llamando o también entrando al link de Casa de Dios o al de Radio Vida. Ahí usted ya puede inscribirse, ¿verdad? Usted puede inscribirse, hacerlo automáticamente, rápida.
3: Esfuérzalos a entrar. Amén, amén. O sea, empújalos. O sea, empújalo, porque ya realmente, con la oración, con el ejemplo, sí, ajá, y con nuestras palabras también tenemos que forzar a entrar a nuestra familia, porque no se pueden quedar, hermano, no se pueden quedar, ellos se tienen que ir junto con nosotros, con nuestro Señor Jesucristo, cuando Él venga en las nubes o cuando nos requieran su presencia, amén. Y sobre todo que les sirvamos, algo muy importante que ayer estaba hablando nuestro apóstol, ¿verdad? Doy gracias a Dios por los testimonios. Porque ayer, yo no sé si usted estuvo conectado, conectada, pero estuvieron poderosos ver a un hombre restaurado, hermano Miguel. Un hombre restaurado, o sea, mire, en el mundo nos dicen, no, que los hombres no lloran. ¿Sabe? Eso es mentira del enemigo. Porque delante de la presencia de Dios cualquier persona llora. Niño, niña, joven, adulto, anciano, cualquiera, porque es quebrantado por el Espíritu Santo. Entonces, ver a un hombre restaurado, regresar de un encuentro, hermano y hermana, eso es lo más hermoso que puede pasar. Y sabe que es que empieza la cosa allí. Empieza en el encuentro, porque cuando tú vienes, ¿verdad?, a tu casa, allí está más por venir, ¿verdad? Más cosas por venir, más cosas buenas. Entre más uno, ¿verdad?, busque al Señor, se entrega al Señor, le sirva a Dios, más cosas buenas vienen. Es que eso es así. Hay una ley en física, yo se los he dicho, a toda acción corresponde una reacción. Así que si nosotros hacemos lo bueno, pues va a venir lo bueno, ¿verdad?
2: Amén. Así es.
3: Mire lo que dice el estudio y me llamó la atención, basado en Apocalipsis 12:11, dice: y recordarnos que somos vencedores por medio de la sangre del Cordero. Amén. Y de las palabras que decimos. De las palabras que decimos, o sea, nosotros tenemos que sacar todo lo bueno. Hermano, hermana que me escucha allí, nosotros tenemos que hablar lo bueno. De hecho, hay un versículo bíblico que dice, ¿verdad? En todo lo bueno, todo lo recto, todo lo justo, en esto pensad. En esto pensad. O sea, la misma palabra de Dios nos lo revela desde Génesis hasta Apocalipsis, que tenemos que hablar lo bueno delante de la presencia de Dios, porque las palabras, ¿verdad?, son las que se van a reflejar en lo material. Lo que está en lo espiritual, ¿verdad?, se va a reflejar en lo material cuando nosotros lo declaramos, lo expulsamos de la boca. Bien decía Jesús, ¿verdad?, que no es lo que se come, sino lo que sale del corazón, dice. Lo que sale del corazón, eso es lo que se realiza. Así que tenemos que tener mucho cuidado y mordernos la lengua. decía nuestra apóstol Vilma, ¿verdad? En el, ayer en la mañana, en el servicio de las 6 de la mañana, que ella nos estuvo.
2: Que ninguna palabra ociosa salga de nuestra boca. Amén. Sino las que sean edificantes para los oyentes.
3: Amén, amén. Sí. Entonces, tú, hermano, hermana, la, sí, la Biblia está llena de la palabra de Dios y tenemos que aprenderla de memoria. Oiga, si nosotros nos aprendemos de memoria la palabra de Dios, no vamos a tener ninguna mala palabra que salga de nuestra boca. Sí, amén. Sí, y no vamos a pensar mal, hermano Miguel, porque empieza en el pensar. Dice que, ¿verdad? Y luego baja al corazón y luego se lleva a la práctica. Entonces, no, ahí en el nombre de Cristo Jesús reprendamos todos esos malos pensamientos, los cancelamos, los atamos, los echamos fuera al abismo y no tienen parte ni suerte en nosotros, ni en nuestra casa, ni en nuestra familia, ni en nuestros hijos, ni en nuestra descendencia, en el nombre poderoso de Cristo Jesús. Y todo momento, a cada instante, ¿verdad? Cubrámonos con la sangre de Cristo y, ¿sabe? Y vivamos de acuerdo a la palabra. Digámosle, mira, hay compañeros de trabajo que tal vez nos da pena hablarles de Cristo. Mándele el link, hermano. Mándele el link. A veces, ¿verdad? O nuestro, incluso nuestra familia ya... Nuestra familia, ay, Señor, este familiar mío. Pero, ¿sabe? Mandemos el link, compartámoslo. ¿Sabe qué? Porque es el Espíritu Santo al que le damos acceso. Ya hemos orado, entregamos este servicio. La radio es un servicio que le damos a Dios. Gloria y, ¿sabe? Dios. Es mínimo. Pero esforcémonos para hacer mal por Él, que a eso es lo que iba yo. Que el apóstol nos decía ayer, nosotros necesitamos trabajar en la obra de Dios. Hay mucho trabajo por hacer, hermano y hermana que me escucha. Lo primero, llevar la palabra, evangelizar, compartir tu testimonio. Todos esos caballeros, mire, ayer pasaron como 4 o 5 testimonios, pero, ¿sabe? Fueron un montón de caballeros. Entonces, todos y cada uno tenemos que hablar lo que vivimos en el encuentro. Señor. No lo que hicimos, lo que vivimos, lo que recibimos, lo que está revolucionando esa palabra en uno, que tú saliste loco de allí, porque, hermano, esa es una palabra que, como decía el hermano, wow, esa palabra que compartió a mediodía, ¿verdad? Dios mío, estamos en el pacto. Cuando tú recibes a Cristo, tú entras en el pacto. Y tú tienes que decidir, ¿verdad? Lo tienes que decidir, tienes que aceptar a Cristo en tu corazón. Entregar tu vida a Él y vivir en ese nuevo pacto. Ya las cosas viejas pasaron, bien lo dice la palabra, ¿verdad? Todas son hechas nuevas. Hermano, a mí, yo el pasado está atrás. Yo ya le pedí perdón a Dios. Usted pídale perdón a Dios. Si usted ahí nunca le ha pedido perdón a Dios, nunca ha aceptado a Cristo en su corazón, acéptelo, recíbalo, porque Él tiene, ¿verdad?, ese nuevo pacto para usted, para su casa, para su familia, para su descendencia. Pero usted tiene que aceptarlo.
2: Así es. Amén.
1: Bueno, ya tenemos conectada a nuestra hermana Blanquita Hernández. Bendiciones, hermana Blanquita.
2: Bendiciones, hermana Blanca.
3: Bendiciones.
1: Nuestro querido pastor, doctor Freddy Cabrera. Bendiciones.
2: Dios te bendiga.
1: Bendiciones, doctor Freddy. También nuestra hermana Erika Alix Estrellita. Saludos, bendiciones, hermana Erika, bendiciones.
2: Sí, amén, bendiciones.
1: Nuestra hermana Ruth Tazara, allá en
2: Dios
1: Perú,
2: bendiciones.
1: Buenos días a cada uno de ustedes. Y también tenemos a Regina Martínez conectada.
2: Bendiciones, Regina.
1: Luis Galicia, bendiciones.
2: Peña. Bendiciones.
3: Napo.
1: Irma Cortés, bendiciones.
2: Bendiciones, hermana Irma.
1: Hermana, a todos nuestros hermanos. Y bueno, hay dos peticiones de oración. Vamos a orar por la petición de nuestro querido pastor Rubén, quien está pidiendo oración por sus hermanas, sus sobrinos, por su salvación.
2: Amén.
1: Por la salvación de sus sobrinos y de sus hermanas.
2: Gloria a Dios. Padre del cielo, en el nombre que es sobre todo nombre, nos allegamos a usted y nos unimos a tu siervo, Padre, estos siervos tuyos, los pastores Ruelas, bendito Padre celestial, mira la pasión, Señor, que sale de su corazón esta petición, bendito Dios, por sus hermanas, te rogamos, por sus sobrinos, bendito Señor, tú eres el único que los puedes convencer, Espíritu Santo, te rogamos y te suplicamos, convence esos corazones, trabaja, Padre, en esos corazones, en el nombre de Jesús, sálvalos, Padre eterno, engrandece tu reino, Padre, con sus hermanas y sus sobrinos, bendito Dios, desde aquí enviamos tu protección divina, Señor, para estas personas, y que sea tu Santo Espíritu el que los convenza, bendito Dios, que estos Estas gracias, personas, Señor, sean tus adoradores en espíritu y en así verdad, es, mi Señor. Amén. Conviértelos, Padre, conviértelos, mi Señor amado. En el nombre de Jesús, los bendecimos, bendito Dios, los bendecimos. Y creemos en tu palabra, Señor. Sí, tu palabra dice, cree en el Señor Jesucristo y serás salvo tú y tu casa, así Padre. Es, reconocemos tus promesas, gracias, Padre. Sí, y por eso te rogamos que los salves, bendito Señor. Amén. Ayúdales grandemente, Padre. Gracias, muchas gracias te damos por estos pastores, por sí, ellos, Señor, por sus familias, así Padre, es, por la iglesia, gracias, que gracias, tienen a su cargo, sí, llénalos, Señor, de ti, Santo, Padre, Santo, y que cada Santo, petición que hay en sus corazones sean, sí, hecha en el nombre de Jesús. Sí, los bendecimos, Señor, desde aquí, Padre. Sí, muchas, Señor, gracias, Señor, Padre, Hijo y Espíritu Santo, oh, por todo lo que seguirás haciendo y has hecho, Señor, en el nombre de Cristo Jesús. Amén, amén y amén. Amén.
1: Nuestra hermana Yasmín Correa está pidiendo oración por su familia. Sí, Yasmín, que Dios la fortalezca, Yasmín, de fe y siga restaurando sus vidas.
2: Amén. Amén. Bendito Dios, nos unimos a tu hija Yasmín, bendito Padre, sí, celestial, Señor. Mira la petición que sale de su corazón, bendito Padre celestial, por su familia. Te pide fe, Señor, dales fe. Tu palabra, sí, dice, Señor, que si alguno está falto de fe, la pidamos a usted. Te pedimos que les des, sí, fe, Señor, les des de ti, Padre. Fortalécelos, consuélalos, sí, llénalos de, sí, ti, Padre. Tú eres la fortaleza de sus vidas, mi Señor amado. Ayúdale, gracias, que siempre, gracias, esperen en ti, Señor, en tus promesas, gracias, porque usted, sí, es fiel, gracias, y verdadero, Señor. Padre, en el nombre de Jesús, Jesús, tú eres la fortaleza, gracias, de sus vidas, Señor. Llénalos de ti, de salud, de tu paz, de tu gozo, Señor. Oh, ayúdales, Señor, en cada necesidad, Padre. Provéeles cada necesidad que tengan, Señor, en sus vidas espirituales también, bendito Dios. Los bendecimos y te rogamos, Señor, por esta petición que sea hecha en el nombre de Cristo Jesús. Amén.
1: Amén. Saludamos a nuestra hermana Dominga Álvarez. Bendiciones, Dominga, hermana Dominga.
3: Dios le bendiga.
2: Gracias. Amén, bendiciones.
1: Y bueno, también
3: ¿saludaste a Napo?
1: Sí, ya nos saludamos, ya, a nuestra hermana
3: Kimberly Peña.
2: Bendiciones, hermana Kimberly.
1: Nuestra hermana Fanny Rosario está pidiendo oración por su salud. Vamos, amén, a orar.
2: Vamos, en el nombre de Jesús. Bendito, sí, Rey, Señor, de señores. Padre, usted es el Rey de Reyes, Señor de señores, amén, en el nombre, sí, de, sea, Jesús, sí, te damos, sí, muchísimas, Señor, gracias por nuestra hermana Fanny. Padre, nos unimos, sí, a esta, Señor, petición. Sí, mira, Señor, a tu hija. Ahí donde está tu sierva, Padre, en el nombre de Jesús, bendito Rey de Reyes, sí, tú eres, Señor, el mismo de ayer, de hoy y por toda la eternidad. Sea, Padre, sí, te rogamos, sea, y te, sí, suplicamos, Señor, Señor, sí, tu compasión y tu misericordia, sí, para Santo, ella, Señor. Tú eres el que sanas, Señor, toda dolencia, el que rescatas del hoyo su vida, sí, Señor, el que la coronas de favores, sea, y misericordia. Sí, Padre, sí, en esta hora, mi Señor amado, gracias, reprendemos, Señor, atamos, Señor, y mandamos fuera de su cuerpo toda enfermedad, en el nombre del Señor Jesucristo. Padre, que sea sana por tu palabra. Desde aquí enviamos tu poderosa, sí, y bendita palabra. Tú eres, Padre, el que sanas toda dolencia.
3: Amén.
2: En el nombre de Jesús, tu palabra, Señor, dice, Señor, que tú llevaste todas las enfermedades en la cruz del, así, Calvario. Amén. Y por, así, lo tanto, es, mi hermana, es, Fanny, es sana para, sana, tu gloria, sí, en el nombre, gracias, de Jesús. Señor, gracias, muchas gracias, gracias, gracias te damos, Padre, Hijo y Espíritu Santo, en el nombre de Cristo Jesús.
1: Amén, amén, amén, amén. Y bueno, vamos, tenemos el tiempo de antorchas. Vamos a escuchar las antorchas que nos envían de los diferentes países, y agradecemos infinitamente a todos nuestros hermanos y hermanas por ese tiempo maravilloso de poder orar, ¿verdad? Así es que vamos a escuchar la primera antorcha que viene desde la República del Perú.
3: ¡Amén! ¡Wow!
1: ¡Gracias!
0: Buenos días. Orando Elida Guanar, la antorcha de la República de Perú, orando en el nombre de Jesús a través de la red Radio Vida. Padre amado, gracias te doy por esta nueva semana que empieza. Padre amado, tu palabra dice en Proverbios 11:30 que el que gana almas es sabio. Yo reconozco que toda la inteligencia y guía viene de ti para que tu propósito sea cumplido. Padre, bendícenos con sabiduría y discernimiento a la hora de hablar de ti a las personas que aún no te conocen. Que el amor hacia las almas perdidas crezca en nuestros corazones. Pon en nuestras bocas palabras sabias a la hora de hablarle a nuestros amigos, familiares o vecinos, o vecinos que estén apartados de ti. Danos la palabra justa para presentarles la salvación a través de nuestro Señor Jesucristo. Oró Elida Guanar, la antorcha encendida de la República de Perú, a través de la red Radio Vida, en el nombre de Jesús. Amén. Las cadenas del
4: pecado han sido rotas. Soy la antorcha encendida del estado de Pensilvania, Pastor Andrés Hernández, orando a través de la red Radio Vida. Padre nuestro que estás en los cielos, gracias te damos por nuestro encuentro de hombres que se llevó a cabo, Señor, este pasado fin de semana. Muchas gracias por todas las cosas, Señor, que tú estás haciendo en medio nuestro. Gracias por bendecir a tantas familias, Señor, porque cada sacerdote de casa, Señor, ha ido a encontrarse contigo y viene, Señor, con nuevas fuerzas, viene, Señor, renovado para bendecir a toda su familia. Muchas gracias, mi amado Padre Celestial. La palabra del Señor nos dice en Apocalipsis 2:10, no temas en nada lo que vas a padecer. He aquí el diablo echará a algunos de vosotros en la cárcel para que seáis probados y tendréis tribulación por 10 días. Sé fiel hasta la muerte y yo te daré la corona de la vida. Padre, en el nombre de Jesús, oro por todo tu pueblo para que tú nos ayudes a ser fiel hasta la muerte, a mirarte a ti en toda circunstancia de la vida, Señor, a poner nuestros ojos, nuestra fe, nuestra esperanza y amor solamente en ti, nuestro Padre Celestial. Estamos orando, Señor, por el encuentro de mujeres, encuentro de damas en Monte Sion del 4 al 6 de septiembre, la primera semana de septiembre, Señor, muestra tu gloria y tu poder. También oramos por el encuentro de hombres en el estado de Pensilvania del 18 al 20 de septiembre. Manifiesta tu gloria y tu poder, Señor. Lo pedimos en el nombre de Jesús. Amén. Oró la antorcha encendida del estado de Pensilvania, Pastor Andrés Hernández, a través de la red Radio Vida.

0: Amén, gloria a Dios. Bueno, ahí está, hemos escuchado dos antorchas poderosas de parte de Dios. Muchas gracias, pastores. Y yo, me llamó la atención el lema de las damas, que es: esfuérzalos a entrar. Y encontré el versículo, Lucas 13, 24. Dice en la Reina Valera: esforzaos a entrar por la puerta angosta, porque os digo que muchos procurarán entrar y no podrán. Ahí está, esfuérzalos a entrar. Así es que, y en el libro, en el mismo libro de Lucas 14, 23, nos dice: entonces su amo dijo, ve por los senderos y detrás de los arbustos, y a cualquiera que veas, insístele que venga para que la casa esté llena. Amén. Así es que vamos a invitar a todas las damas, dama, caballero, usted puede invitar, ¿verdad?, a su compañera de trabajo, a su familia, a su hermana, a la comadre, a la tía, a la suegra, ¿por qué no? Envíela a un encuentro poderoso con el Señor y usted va a ver un cambio, una transformación maravillosa. Saludos a nuestro hermano Manuel Morán, bendiciones, hermano Manuel, gracias por escribirnos. Ay, toda la familia, gracias. Y hermano Luis García dice, pide oración por él para que Dios haga la obra en su carácter y para que su esposa y sus hijos se acerquen a Dios. Amén. Vamos a hacer esa oración.
1: Sí, Señor, Padre bueno y maravilloso, en el nombre de Jesús te damos muchas gracias por nuestro hermano Luis Galicia, en el nombre que es sobre todo nombre, te damos gracias por tu hijo, bendito Dios, te rogamos, Señor, en esta petición que sea usted el que esté moldeando su carácter, Señor. Fórmale su carácter, ayúdale, bendito a Dios, moldéalo, Padre, a tu imagen, a que tenga el carácter de tu Hijo Jesucristo, bendito Dios. Glorifícate grandemente, aquel a esforzarlo, Padre. También te doy gracias, Señor, por su esposa, por sus hijos, bendito Señor. Padre, las promesas que le has dado a tu Hijo, Señor, cree en el Señor Jesucristo y serás salvo tú y tu casa, bendito Dios. Ayúdale a esperar en ti, bendito Padre Celestial, pero también te rogamos, Señor, que trabajes en el corazón de su esposa y de sus hijos. Glorifícate grandemente, Padre, convéncelos de pecado, Padre. En el nombre de Jesús de Nazaret, te ruego y te pido, Señor, que pongas hambre y sed de usted para que ella te busque y los hijos también, en el nombre de Jesús. Glorifícalos, únelos en tu amor, Señor, únelos, Padre, esfuérzalos, bendito Dios, a que sean esos tales adoradores que usted busca en espíritu y en verdad. Bendecimos a nuestro hermano, a su esposa, a sus hijos, Padre, y te rogamos, Señor, en el nombre de Cristo Jesús, que se unan para que sean esos tales adoradores que tú buscas en espíritu y en verdad. Padre, glorifícate grandemente en el nombre poderoso de Cristo Jesús. Amén.
0: Amén, ahí está. Gracias, Pastor Lulú, Pastor Landy, por estar ahí pendiente en la oración de nuestros hermanos, de cada petición. Y creemos lo que dice la palabra del Señor. Y todo lo que pidas en oración, creyendo, lo recibirás. Y amén. Todo en el nombre de Jesús.
1: Amén.
0: En el nombre de Jesús lo creemos.
1: Gloria a Dios.
0: Que cada petición es contestada conforme a la voluntad de nuestro Padre, de nuestro Dios.
1: Sí, amén, gloria a Dios.
0: 7:30 a.m. ¡Wow! El tiempo pasa muy rápido, así es que podemos entrar a la reflexión. Recuerde que este miércoles, a partir de las 4:00 p.m, tenemos donación de sangre.
1: Gloria a Dios.
0: Campaña de donación de sangre. Le invitamos a usted, hermano, hermana, a que venga y done su... haga una donación, ¿verdad? Recuerde que por cada donación que hacemos de sangre, se pueden salvar hasta 3 vidas.
1: Así
0: gloria
1: es,
0: a Dios.
2: Gloria a Dios.
0: Recuerde nuestra ubicación, 3030 Dickerson Pike, aquí en Nashville, Tennessee. ¿Quién puede venir? Todos, cualquier persona puede venir a hacer su donación. Recuerde, de 4:00 p.m. a 9:00 p.m. estarán aquí para recibir y usted pueda venir a hacer su donación de sangre. Este miércoles de 4:00 a 9:00 p.m. le esperamos. Entramos a la reflexión.
1: Amén. Vamos, amén.
0: Vamos, sí, Señor, gracias.
1: Gloria a Dios.
2: Gracias, Señor.
1: Padre bendito, en el nombre de Jesús te damos gracias, bendito,
2: gracias,
1: Señor.
2: Gracias.
1: Tú eres, te damos gracias, Padre, gracias, por todos, Señor, los los beneficios que nos has dado, bendito gracias, Padre Espíritu Celestial. Santo, muchísimas gracias, Señor. Eterno Dios de misericordia y de amor. Gracias, eterno Dios. En el nombre de Jesús te doy gracias también por esta palabra que traes, sí. Padre, a través gracias, de tu sierva. Sí. Usa Señor. Tu sierva, Señor. Gracias, en el nombre Señor, de Jesús, háblanos, bendito ti, Dios, Señor. Y te rogamos que abras nuestras mentes, nuestros corazones a tu palabra. Sí. Venga, si des sanidad, Señor, da sanidad, Señor, a nuestra alma, amén. A nuestro espíritu, gracias, a nuestro Señor. Cuerpo, Padre, suple cada necesidad a través de tu palabra, bendito Dios, trabaja en cada vida, en cada corazón, Padre, te lo rogamos y te lo suplicamos en el nombre de Jesús, Padre, todos aquellos que esperan un milagro, bendito Señor, glorifícate, Señor, así al estar sea, oyendo tu bendita sea. Y poderosa palabra, bendito Señor, muchas gracias, Padre, por todo lo que nos vas a hablar, por todo lo que nos vas a edificar a través de esta palabra, amén, amén. En el nombre de Jesús, usa tu sierva, en el nombre que es sobre todo nombre, te lo rogamos y te lo suplicamos, amén y amén.
2: Amén, amén. Gracias, Luli. Sí. Damos gracias a Dios porque realmente Él es bueno y para siempre es su misericordia. Vamos a ir a Apocalipsis, el capítulo 2. Voy a leer unos versículos poquitos porque realmente sí está largo. Mensaje a la iglesia de Éfeso, dice aquí, tengo la nueva traducción viviente, escribe esta carta al ángel de la iglesia de Éfeso. Este es el mensaje de aquel que tiene las siete estrellas en la mano derecha, del que camina en medio de los siete candelabros de oro. Yo sé todo lo que haces. He visto tu arduo trabajo y tu paciencia con perseverancia. Sé que no toleras a la gente malvada. Has puesto a prueba las pretensiones de esos que dicen ser apóstoles, pero no lo son. Has descubierto que son mentirosos. Has sufrido por mi nombre con paciencia sin darte por vencido. Pero tengo una queja en tu contra. No me amas a mí ni se aman entre ustedes como al principio. Mira hasta dónde has caído. Vuélvete a mí y haz las obras que hacías al principio. Si no te arrepientes, vendré y quitaré tu candelabro de su lugar entre las iglesias. Pero tienes esto a tu favor. Odias las obras malvadas de los nicolaitas, al igual que yo. Todo el que tenga oídos para oír debe escuchar al Espíritu y entender lo que Él dice a las iglesias. A todos los que salgan vencedores, les daré del fruto del árbol de la vida que está en el paraíso de Dios. ¡Wow! ¡Qué hermoso, ¿verdad? Amén. Hermoso, pero qué llamada de atención. Llamada de atención porque, pues aquí prácticamente, hermano, esto es para nosotros. No es para la gente que no es salva, no es para la gente que no ha aceptado a Cristo, es para la gente que ya llevamos 20, 30 años congregándonos. Amén. Y como dice nuestro estudio, ¿verdad? Mira lo que dice, Apocalipsis no es un libro para estudiarlo, es para recibir la revelación. Todo creyente debe leer las palabras de esta profecía en la iglesia, en el lugar, escucharlo y ponerlo por práctica. O sea, no nada más que lo vamos a escuchar, sino que lo vamos a llevar a la práctica. Y mire, tengo aquí una anotación. Estas iglesias estaban en tan diferentes estados de pureza de doctrina y poder de la piedad que las palabras de Cristo para ellas siempre vendrán bien. Al caso de otras iglesias y creyentes. O sea, no es solamente para la iglesia de Éfeso, ¿verdad? Que es la que se habla aquí. No, también la iglesia de Dios aquí en Nashville. Ajá. Cristo conoce y observa el estado de cada una. Aunque Él está en el cielo, de todos modos Él camina en la iglesia. Porque Él es Dios. Él está en todas partes. Amén. Y nos observa lo que está mal en las iglesias. Y nos da una llamada de atención. Él quiere que volvamos a ese primer amor. Que así como amábamos al principio cuando recibimos a Cristo, así mismo cuando hayan pasado 10, 20, 5, un año, dos años, tres años, 5, 20, los años que hayan pasado, nosotros sigamos igual. Porque estamos en espera de Él y porque lo estamos sirviendo a Él. Dice que nosotros que las cosas que hagamos, las hagamos como si las estuviéramos haciendo para Él. Porque es, ¿verdad? Es para Él a través de su pueblo. La iglesia de Éfeso es elogiada por la diligencia en el deber. O sea, sí estaban haciendo su trabajo, sí estaban trabajando. pero también, ¿verdad? Ellos se habían olvidado del amor entre ellos. No me lo imagino y no me lo quiero imaginar, ¿verdad? Pero, ajá, tenían muchas discusiones, ajá, no se ponían de acuerdo. No, hay que ponernos de acuerdo, hay que entrar en un mismo espíritu, en un mismo sentir y ponernos de acuerdo. Humillarnos delante de la presencia de Dios y aceptar la corrección, porque a veces, ¿verdad?, nos están diciendo algo y como si no nos estuvieran diciendo nada. Tenemos que aceptar la corrección. Señor, perdónanos si no hemos aceptado la corrección. La iglesia de Éfeso es elogiada por la diligencia en el deber. Cristo lleva la cuenta de cada hora de trabajo que sus siervos hacen para él. Y su trabajo en el Señor no será en vano. Así lo dice la palabra. Que todo lo que nosotros hagamos, mire, usted viene una hora, dos horas. Por ejemplo, las personas que son ujieres, que vienen a servir, que se ponen parados ahí en la puerta, que le dan la bienvenida, hermano, que limpian los baños. No, eso no es en vano. Dios lo recompensa. Y Él es el que mejor paga, hermano. Nadie, ningún jefe en esta tierra te va a poder pagar mejor que como Él paga. Así es, amén. Solamente Dios. Pero mira lo que encontré también. Pero no es suficiente que seamos diligentes. Debe haber paciencia para soportar y debe de haber paciencia para esperar. Eso me recuerda a mí. Venía yo en camino y me recordaba a David, por ejemplo, que él fue ungido desde joven para ser rey de Israel. Pero pasaron muchísimos años y la paciencia que él tuvo, ¿verdad? Para con Saúl, que no quiso ni matarlo, no quiso ni tocarlo, no quiso ni hacerle lo malo. No le deseaba ni lo malo a ese hombre. A pesar de que los que estaban alrededor le decían, pero David, tú tienes todo el derecho para tomar el reino, porque ya Dios te ungió. Pero, ¿sabe? Él esperó el tiempo de Dios. Y eso es lo que Él quiere, que nosotros esperemos su tiempo. A veces, ¿verdad? Vamos a ver que pasan cosas, ¿verdad? Por ejemplo, de bendición a otra persona. Bueno, hoy llegó tu tiempo para ti y para mí, para todos. Si a lo mejor tú estás esperando un milagro, el Señor te dice, ya va a llegar. Espera, ten paciencia, no te preocupes. Yo voy a hacer contigo lo que te prometí, porque Él es el que lo prometió, hermano. No fue el hombre, no fue la mujer, sino fue Dios a través de su palabra y a través de su revelación. Él nos está hablando a través de esta palabra para que nosotros, ¿verdad?, tengamos esa paciencia de esperar y de soportar. Porque a veces, ¿verdad?, decimos, no, que me tratan mal. Decía, ¿verdad?, la apóstol Lima decía ya que nada más por alguien que dijo algo o por alguien que pensó algo. ¿Sabe, hermano? Usted no haga caso del hombre, de la mujer. Tenemos boca, ¿verdad? Y a veces esta boca no apretamos la lengua, pero en el nombre de Cristo Jesús tenemos que, ya cuando recibimos esta palabra, tenemos que cambiar. Tenemos que ser diferentes, tenemos que esperar, tenemos que orar por los demás y orar por uno mismo, hermano, porque a veces es uno. Yo le comenté hace un momento el versículo bíblico, y yo se lo voy a leer, está en Filipenses 4:8. Dice, por lo demás, hermanos, todo lo que es verdadero, todo lo honesto, todo lo justo, todo lo puro, todo lo amable, todo lo que es de buen nombre, si hay virtud alguna, si algo digno de alabanza, en esto pensad. No pensemos mal, pensemos bien. Mire, en el mundo hay un dicho que dice, vea, piensa mal y acertarás. ¡Qué bárbaro! En serio, tremendo. En contra de la palabra de Dios. Sí, eso no es correcto. Porque aquí me está diciendo que si yo, ¿verdad?, tengo algo que es verdadero, algo que es honesto, algo que es justo, algo que es puro, algo que es amable, todo lo de buen nombre, si hay una virtud, tenemos que pensar en esto. Tenemos que pensar en esto. No podemos pensar lo malo. Nosotros ya no somos como el mundo. Ya no estamos en esa corriente. Ya nosotros venimos a ser hijos de Dios, lavados con la sangre de Cristo. Fuimos santificados, presentados delante de la presencia de Dios como hijos, ¿verdad? Delante de su presencia. Y ya somos sus hijos. Ya somos aceptos. Ya no podemos volver atrás. Ya no podemos mirar atrás. Dice que no podemos mirar atrás. La palabra lo dice. No podemos mirar atrás. Nosotros tenemos que mirar hacia adelante. Tenemos que mirar a Cristo, tenemos que mirar al Padre y pedirle ayuda al Espíritu Santo. Espíritu Santo, ayúdame. Ayúdame, porque yo no puedo. Yo no puedo pensar bien, yo no puedo. No puedo, es difícil. Es difícil pensar bien en todo momento y en todo tiempo. Pero Espíritu Santo, ayúdame, porque necesito tu ayuda en esto. Hermano, no se puede. Solo no vamos a poder hacer nada, no vamos a llegar a ninguna parte. Jesús lo dijo, alejado de mí, nada podés hacer. Así que ahora les envío al Consolador para que Él les ayude. Amén. Aunque debemos mostrar toda mansedumbre a todos los hombres, sin embargo, debemos mostrar justo celo contra sus pecados. O sea, yo amo a mi prójimo como a mí mismo, ¿verdad? El que está perdido lo amo porque yo estaba perdida. Ajá. Y cuando yo estaba perdida, pues, ¿quién me decía algo? Pero cuando yo vengo a los caminos del Señor, sí voy a mostrar, ¿verdad?, el celo justo contra los pecados, pero no contra la persona. No podemos maltratar a las personas porque estén en pecado, porque estén en ese mundo, estén perdidos y estén dominados tal vez por algún demonio. Porque si no tienes a Cristo, hermano, ese corazón, perdón, amigo y amiga, porque ya los hermanos ya no. Nosotros ya no, nosotros somos libres de todo eso. Bendito sea el Señor. Aleluya. El pecado de que Cristo acusa a esta iglesia no es que hubiera dejado y abandonado el objeto de amor, sino que ha perdido el grado de fervor que al principio tuvo. Cristo está descontento con su pueblo cuando los ve ponerse fríos para con él. Es seguro que esta mención en la escritura de los cristianos que abandonan su primer amor es un reproche para los que hablan de esto con negligencia. Y así tratan de excusar la indiferencia y pereza en ellos mismos y en otros. No hay que poner excusa. Las excusas no son del Señor. Las excusas son del enemigo. El enemigo, ay, no, que con un tiempito que te des. Ay, no, tanta presión, no. ¿Por qué? No, si tú, tranquilo, llévatela tranquilo. Hermano, no, estamos en cuenta regresiva. No sabemos exactamente el día que el Señor va a recoger a la iglesia, nos va a levantar. Tenemos que vivir, ¿verdad? Como si hoy fuera el último día, pero trabajar como si nunca fuera a venir. Pues tenemos que estar activos en la obra del Señor, tenemos que estar trabajando, pero también mostrar el amor, la compasión. Como decía, ¿verdad? En una de la oración que estaba diciendo nuestra hermana, Señor, pon ese espíritu para salvar las almas, para hablarles de Cristo, para darles testimonio. Padre, necesitamos, ayúdanos, Padre, en el nombre de Jesús, a que vayamos y llevemos ese testimonio, esa evangelización, ese evangelismo, lo llevemos a las calles, a las familias, a los hogares, porque tal vez usted fue el primero de su casa y usted va a regresa. Yo no puedo imaginar los del nivel 1. Mire, si usted fue por primera vez, lo invitaron, y usted fue por primera vez al encuentro, usted está regresando a su casa y usted no sabe ni qué hacer, no sabe ni qué decir. Bueno, no se preocupe, ore. Ore al Señor y dígale, Señor, ayúdame. Señor, dame fuerza. Señor, yo quiero servirte. Yo entregué mi vida a ti y ahora yo quiero servirte. Ayúdame, ayúdame con mi familia, ayúdame con mis hijos, con mi esposa. Ayúdame, Señor, con mis vecinos, con mi suegra, con mi suegro. Ayúdame con mis tíos, tal vez mis primos, todos mis parientes. Ayúdame, Señor, porque yo no puedo solo. Así que usted tiene que pedirle ayuda a Dios para que Él le ayude, porque no es fácil, hermano. Mire, nosotros llevamos años en el Evangelio, bendito sea Dios, ¿verdad, hermano Miguel, hermana Luli? Pero es difícil, hermano, día a día es difícil, porque usted, ni nosotros mismos nos conocemos, solo Dios. Se imagina el que está al lado suyo, que usted ni puede entrar en su mente, ni en su corazón, no sabe ni con qué le va a salir, ¿verdad? Pero Dios lo sabe. Entonces, usted ponga esa vida de ese ser amado, de ese ser querido, y dígale, Señor, ayúdame a ser un buen testimonio. Ayúdame a que yo no sea una persona ruda, sino que ser una persona amorosa, conforme a ti, Señor, conforme a tu voluntad. Mira, como les decía yo, el David, él todo el tiempo, el rey David, él fue, ¿cómo se dice? No hizo lo que él quería hacer, sino él estaba bajo la voluntad de Dios. Él esperó a Dios. Así nos llama hoy en esta mañana, que nosotros esperemos en Dios, que no hagamos las cosas a la carrera. Lo que sí hay que hacer a la carrera es hablar de Cristo, eso sí, pero hay que esperar en Él. hay que preguntarle, ¿verdad? Con las cosas que tú estás pidiendo, que tú estás necesitando, con tu familia, con tu casa, porque es un proceso, hermana. Hermana, es un proceso, no es, usted ya aceptó a Cristo, bendito sea el Señor, pero sabe, poco a poco toda su familia va a venir a los pies de Cristo, así como lo dice la palabra, ¿verdad? En Hechos 16:31, cree en el Señor Jesucristo y serás salvo tú y tu casa. Amén, así va a ser, hermano, pero sabe, usted tiene que ser paciente, usted tiene que esperar en el Señor y sobre todo servir al Señor. Usted ya vino, usted ya llegó a los pies de Cristo, ahora hay que ir al discipulado, terminando el discipulado, al colegio, y así sígase capacitando para que el día que, verdad, que usted le toque defender el evangelio, pues usted pueda defenderlo, pero no a puños, sino con amabilidad, con el Espíritu Santo, con sabiduría, con discernimiento, para que cuando una persona te pregunte, bueno, ¿y tú por qué es que crees en Cristo? Tú tengas las palabras para decirle por qué tú crees en Cristo. Amén. Amén. Amén. Ok, nuestro Salvador considera pecaminosa esa indiferencia. Cuando nosotros somos indiferentes, hermano, hermana, a lo que está pasando en el mundo, cuando no tomamos unos minutos para orar por todo lo que está pasando. Hay que ver las noticias, pero no para afligirse, sino para ver lo que está sucediendo y cómo puedes ayudar tú en oración para que las cosas, ¿verdad?, mejoren en el nombre de Cristo Jesús. Porque el único que puede mejorar las cosas y cambiar a las personas es nuestro Dios a través del Espíritu Santo. El Espíritu Santo está esperando que nosotros digamos esa palabra, que nosotros intercedamos, que nosotros clamemos. ¿Sabe? Ahorita que venía yo en el camino, yo venía orando porque yo me estaba acordando de las estacas que hemos clavado en este estado. Y le decía yo al Espíritu Santo, orando, ¿verdad? Le decía, Señor, en el nombre de Jesús, activa cada palabra que clavamos en esas estacas. Activa cada palabra, Señor. No solamente aquí en Tennessee, sino en cada estado de Estados Unidos y en cada país de toda la tierra. Amén. Gloria a Dios. Señor, en el nombre de Jesús, hazlo, Padre, para tu gloria. Para que la gente venga a los pies de Cristo, para que la gente se arrepienta. Entregamos esta ciudad, este estado. Cristo, dice, ¿verdad?, es el Señor de Tennessee, nosotros lo hemos declarado. Cristo Tennessee le pertenece a Cristo, porque Cristo entregó su vida por Tennessee, pero también por cada estado de este país y por cada país, o por cada estado donde usted se encuentra. El Señor dio su vida, Él dio su vida. Así que nosotros lo único que nos queda es que nosotros salgamos por esas almas, vayamos por esas almas, hermano, traigámoslos a la iglesia, invitémoslos. Me recuerdo una hermana cuando estaba dando su testimonio, dice que todos los días pasaba a su vecina, cada vez que iba a la iglesia, y le decía, vecina, vamos a la iglesia, vamos a la iglesia, vamos a la iglesia. Y hasta que un día dijo, ay, Dios mío, está bien, hermana, ya, sí, voy a ir con usted. Mire, hermano, eso es lo único que necesita, ¿verdad? Es lo único que necesita el Señor, que nosotros seamos perseverantes, ¿verdad? Cuando estamos hablándole a alguien de la palabra de Dios, que estemos allí, que estemos al pie del cañón, que le estemos dice y dice y dice. Habrá un momento que el Espíritu Santo va a tocar a esa persona, y así como esta hermana que daba ese testimonio y decía, hasta que hubo un día que yo le dije, ok, está bien, voy a ir. Entonces el Espíritu Santo, ¿verdad?, empezó a hacer esa obra en esa hermana. Ahorita esa hermana es servidora. Damos gloria a Dios. Ella, cuando eso pasó cuando ella estaba, creo que estaba aquí. Sí, aquí en Nashville, cuando estaba aquí en Nashville, pasó. Bueno, entonces así tenemos que ser nosotros, ¿verdad? Tenemos que perseverar, tenemos que tener ese fervor, tenemos que tener ese amor. No debemos de abandonar la obra. Señor, es mucho trabajo. Hermano, no da ni tiempo para pensar mal, hermano. Ok, tengo otra nota. Cristo está descontento con su pueblo cuando los ve ponerse fríos. Es seguro que esta mención en la escritura de los cristianos que abandonan su primer amor es un reproche para los que hablan de esto con negligencia. Nuestro Salvador considera pecaminosa esa indiferencia. Debemos arrepentirnos, debemos dolernos y avergonzarnos por si hemos tenido esa actitud. Y confesarla humildemente ante los ojos de Dios, hermano, sí, porque Dios nos conoce. Dios nos conoce, Dios sabe, ¿verdad?, lo negligente que a veces nosotros somos. Y Señor, perdónanos por esa negligencia, pero a partir de hoy vamos a ser diferentes. A partir de hoy vamos a estar dispuestos. A partir de hoy, si me hablan por teléfono, voy a escuchar. Y si es, por ejemplo, una necesidad, voy a tratar de hacer lo posible por ayudar. Primeramente en oración y poniéndola delante de tu presencia. Pero si está en mis manos, ¿verdad? No voy a dar la espalda. Amén. Debemos proponernos recuperar nuestro celo, la ternura, el fervor. Y debemos orar fervorosamente y velar diligentemente como cuando entramos al principio en los caminos de Dios. Amén. Entonces, propongámonos recuperar el primer amor, esa ternura, ese fervor y el orar fervientemente, hermano, y velar diligentemente como cuando entramos cuando fuimos los primeros, ¿verdad? Cuando conocimos a Jesús y estábamos tan apasionados, estábamos tan emocionados y decíamos, vamos a conquistar el mundo en el nombre de Cristo Jesús. Amén. Amén. Amén. Porque si la presencia de la gracia y del Espíritu de Cristo se descuida, podemos esperar la presencia. No vamos a estar gratamente delante de su presencia, hermano. Si no estamos buscando su presencia, si no estamos trabajando para Él, si no estamos haciendo lo que Él nos mandó. Entonces, Cristo, ¿verdad? A través de esta palabra nos está llamando a nosotros, nos está alentando para que nosotros vengamos a Él. Amén. Amén. Vengamos a Él y le digamos, Señor, renueva mis fuerzas. No, ya no quiero tener indiferencia a lo que está sucediendo afuera. Ayúdame a orar y a clamar conforme a tu voluntad, Señor. Y a pensar lo bueno, a hacer lo bueno delante de tu presencia. Sí, y sobre todo ese llamado, hermano, ¿sabe? No todo el trabajo es para los pastores de la iglesia. Damos gracias a Dios porque tenemos pastores en cada iglesia. A verdad, damos gracias a Dios por nuestros líderes, apóstoles de Sey Vilma, damos gracias, ¿verdad? Y le rogamos a Dios por su vida, para que Dios lo mantenga sano, le dé fuerza como el búfalo, en el nombre de Cristo Jesús. Pero, ¿sabe? No es todo el trabajo de ellos. También nosotros podemos hacer algo. Usted y yo podemos hacer algo, podemos hacer la diferencia. Tenemos que decirle, apóstol Vilma, apóstol José, aquí estoy, vamos a trabajar. A ver, ¿para qué me necesita? Porque si nosotros no les decimos, ¿verdad? Ellos no van a saber si nosotros estamos dispuestos o no. Amén. Así que si usted está dispuesto, tenemos que decirle, mira, aquí estoy. Estoy dispuesto para trabajar en la obra, aunque sea poquito, hermano, vamos a empezar. Amén. Amén. Mire, la vida cristiana es una guerra contra el pecado, contra Satanás, contra el mundo y contra la carne. Contra esas cosas nos estamos enfrentando. Contra el pecado, contra Satanás, contra el mundo y contra la carne. Nunca debemos ceder ante nuestros enemigos espirituales. Y entonces tendremos un glorioso triunfo y recompensa. Todos los que perseveramos vamos a recibir de Cristo como el árbol de la vida, dice, la perfección y la confirmación de la santidad y la felicidad. No en el no solamente aquí, sino en el cielo, hermano. Así nosotros es, tenemos también que poner nuestra mirada en lo que va a suceder cuando nosotros seamos levantados. Mire, vamos a disfrutar en esta vida, sí, vamos a tener nuestro trabajo, Dios nos va a bendecir, vamos a poder tener nuestro, ¿verdad?, nuestra casa, nuestro automóvil para manejar, ¿verdad?, para poder ir a los lugares, ajá, para ir al trabajo, para recoger a nuestros hijos de la escuela, amén, para todas esas cosas, porque necesitamos, hermano, necesitamos, ¿verdad?, que el Señor nos cuide, nos guarde. Pero hace unos minutos también el pastor Andrés oraba y decía, ¿verdad?, ese versículo bíblico. Hay muchos que van a ser llevados a la cárcel, pero en el nombre de Cristo Jesús, mire, cuando usted es puesto en ese lugar es con un propósito, es que usted salve a alguien allí, que alguien conozca al Señor. Hace muchísimo tiempo, ¿verdad?, hubo una persona que recibía la palabra en la cárcel. Cuando él salió de la cárcel, él vino a la iglesia. Cuando estábamos en la Trinity Lane, me acuerdo, wow, la gloria sea para Dios. Porque hay trabajo que hacer aún en la cárcel, hermano. Hay personas que van a conocer al Señor en la cárcel. Nosotros no lo sabemos. No sabemos en dónde usted está exactamente, pero Dios lo sabe. Así que esta palabra, ¿verdad?, que le llegue a usted en este día, lo va a sacar para que usted, de donde usted esté, no sé dónde está, en la cárcel, en un hospital, en el manicomio, puede ser. Puede ser en cualquier lugar, o prisionero, porque tantas cosas que están pasando, pero en el nombre de Cristo Jesús, el Señor te saca de ahí, te rescata. En el nombre poderoso de Cristo Jesús, Él manda ángeles de Él para que te saquen, te rescaten, ¿verdad? Y manda a los hermanos también, hermano, porque van a, así va a pasar, porque la palabra lo dice, no podemos ir en contra de la palabra. Pero sabe, en el nombre de Cristo Jesús, seamos hallados con valor, con fe, confiando en el Señor, de que si tú te estás allí, Él te va a rescatar, Él te va a sacar, Él te va a prosperar, Él te va a sacar adelante. Amén, en el nombre de Cristo Jesús. Hermano y hermana que me escucha, sabe, nosotros vivimos por fe. Nosotros no vivimos por lo que vemos, dice la palabra, sino vivimos por fe, confiando en aquel que ya venció, en que está con nosotros, ¿verdad? Nos está ayudando, nos está cuidando, nos está guardando, nos está sacando adelante, nos está dando la fuerza, nos levantó hoy, hermano. Mucha gente ya no se levantaron, pero nosotros nos dio esa vida para que nosotros pudiéramos hacer esto, venir a la radio en este caso y llevarle esa palabra de ánimo y decirle, ¿sabe qué? Puede que haya pasado o esté pasando en ese momento, pero hoy el Señor te está llamando para que te actives. Activémonos en el Espíritu para ser esa iglesia, ¿verdad? Renovada, transformada, cambiada, con nuevas fuerzas, para que nosotros seamos usados en este tiempo para hablar la palabra de Dios. Porque si hay alguien que está necesitando la palabra, usted y yo seamos esos conductos para que estas personas, ¿verdad?, tomen nueva fuerza como el búfalo y continuemos, hermano. Porque la lucha, como le decía yo hace unos minutos, es contra el pecado, contra Satanás, ¿verdad? Contra tantas cosas que pasan en esta tierra que nosotros vemos, estamos viviendo, pero el Señor está como, con nosotros como poderoso gigante. Así es. Amén. Y el Espíritu Santo está con nosotros. Sigamos esperando. Sigamos esperando en el Señor con fe, en comunión con Cristo y con la consolación de que el Espíritu Santo está con nosotros. Amén, amén. Hermanos, amados, tomemos aquí nuestra vida en la lucha y en la espera y aguardando esa vida tranquila que vamos a tener. Empieza aquí, pero en el futuro, cuando estemos delante de la presencia de

esta revelación. Él no estaba, él estaba en una isla, porque fue llevado a esa isla era una cárcel. Estaban todos los malhechores ahí, y él fue como malhechor, fue llevado. Entonces, él estuvo, ¿verdad?, preso, prisionero, y aún así recibió esa revelación, y que nosotros la recibimos en nuestro corazón, y nosotros no solamente la recibimos, sino que la llevamos a la obra, a la práctica. Demos gracias a Dios, porque realmente nos están jalando la oreja espiritual. Ajá, nos están jalando la oreja espiritual para que nosotros reaccionemos, para que nosotros vengamos a ser la iglesia que Dios quiere que sea levantada en este tiempo, para hablar a otros, para conquistar a otros, para llevarlos al encuentro. Hermanos, mandemos a las esposas, mujeres, vayamos al encuentro. ¿Sabe? Necesitamos un tiempo para estar con Él. Yo sé, usted ora en su casa, usted viene a la iglesia, usted recibe, sí, lo hace, pero ¿sabe? Si usted va a esos encuentros, es algo que es otra dimensión. Es otra dimensión lo que recibimos allí. Y si no, para muestra un botón, los caballeros que acaban de ir. Wow, ¿sabe, hermana? No desperdiciemos esta oportunidad, porque como decía nuestra apóstol Vilma ayer, si Dios nos pone algo y tú puedes hacerlo, Dios nos va a demandar por si no lo hacemos. Si no lo hacemos, Dios es el que lo demanda. Por eso usted tiene que hablar con el Señor. Usted tiene que pedirle al Señor: Señor, ayúdame. Señor, yo quiero ir a ese encuentro. Provéeme, provéeme, Señora. Permíteme, no sé, hacer tamales, pupusas, lo que sea, para que usted, ¿verdad?, tenga esa entrada extra para invertir. Porque lo que invertimos es lo invertimos en el reino de Dios. Lo invertimos en el reino de Dios. Y es Dios quien lo multiplica. No somos nosotros. No somos nosotros. ¿Sabe? Usted y yo podemos tomar la medicina que usted quiera. Pero, ¿sabe? Es la presencia del Todopoderoso el que lo sana, el que lo restaura, el que lo levanta, el que lo anima. Y no es la cantidad de tamales que venda, la cantidad de pan que venda, la cantidad de celulares que repare, no. ¿Sabe? No, hermano, es la presencia del Todopoderoso la que nos ayuda. O no importa la cantidad de casas que limpie, no. Es la presencia del Todopoderoso en nuestras vidas. Es la gracia de Él. Es Él, hermano. Es Él, hermana. No, no es lo que yo haga, lo que usted haga. No, nada. Toda la gloria, toda la honra. Yo ayer leía en el capítulo 5, en la oración. Ah, creo que lo tengo aquí en mi teléfono. Y quiero orar con esa oración que hice ayer. Santo Señor. Okay. Sí, el 5:11-14 dice: y miré y oí la voz de muchos ángeles alrededor del trono y de los seres vivientes y de los ancianos, y su número era millones de millones. Ahí estamos nosotros, hermano, ahí estamos, que decían a gran voz: el Cordero que fue inmolado es digno de tomar el poder, las riquezas, la sabiduría, la fortaleza, la honra, la gloria y la alabanza. Y a todo lo creado que está en el cielo, sobre la tierra, debajo de la tierra, en el mar, y a todas las cosas que en ellos hay, oí decir: al que está sentado en el trono, al Cordero, sea la alabanza, la honra, la gloria y el poder por los siglos de los siglos. Los cuatro seres vivientes decían: amén. Y los 24 ancianos se postraron sobre sus rostros y adoraron al que vive por los siglos de los siglos. ¡Wow! A ese adoramos. Por Él es, hermano. No es por nosotros. A nosotros ni nos vea. Véalo a Él. Vea al Creador del universo, al Creador de las estrellas, al Creador de la tierra, al Creador de la humanidad. Mírelo a Él, al Todopoderoso, al Sublime, al Digno. A Él mírelo. A Él venga. A Él. Venga a Él, búsquelo a Él. Dígale: Señor, yo te necesito. Señor, necesito que me des fuerza, que me des ánimo, que me ayudes, que me sanes, que me rescates. Rescátame de mí mismo, dice esa alabanza, ¿verdad?
Rescátame, Señor, ayúdame, yo no puedo solo. Necesito que me perdones, perdóname, Señor.

Perdóname porque he hecho tantas cosas tan malas, tan perversas, pero hoy te pido perdón de todo mi corazón, Señor. Entrego mi vida a ti, Señor. Entrego mi vida a ti, Padre, para que la uses para tu gloria, Señor. Ya no quiero ser el mismo, la misma que era ayer, sino quiero ser diferente. Quiero que tú me transformes, quiero que tú me llenes, quiero vivir de acuerdo a tu voluntad. Señor, ayúdame a esperar, a ser paciente. Ayúdame, Señor, y a volver al primer amor, a regresar al primer amor. Que así como cuando te conocí, Señor, así sea yo. Así sea yo, dándote gracias porque me salvaste, porque me permitiste conocerte, porque me permitiste servirte, Señor. Ayúdame, Señor, ayúdame. Ayúdanos, Padre, en el nombre de Jesús. Ayuda a cada hermano, a cada hermana ahí conectado, a cada amiga, a cada amigo que está conectándose por primera vez, Señor, que acepte a Cristo, que venga a Cristo, que reconozca a Jesús como su Salvador personal, Señor. Ayúdalos. Oh, Espíritu Santo, redarguye de pecado. Tú eres el único que puedes hacerlo, Espíritu Santo. Tú eres el que puedes convencer. Tú eres el que puedes, Espíritu Santo. En esta mañana te rogamos, Señor, que seas tú convenciendo de pecado a cada persona para que ellos vengan a tus pies, Señor, se reconcilien contigo. Oh, Padre amado, alcanza a cada persona que está perdida. Dios mío, Espíritu Santo de Dios, redarguye, redarguye, redarguye y permite que se arrepientan. Así como nosotros también nos arrepentimos un día, que ellos vengan y se arrepientan, Señor, reconozcan y que toda esa familia, toda esa casa sea salva para tu gloria, Señor. Permítelo por nuestro Señor Jesucristo. Ayúdanos, Señor, capacítanos, Señor, en el nombre de Jesús, en el nombre de Jesús. Y todos estos caballeros que regresaron del encuentro, Señor, ayúdalos, ayúdalos en su vida diaria, Señor, que salgan vencedores. Oh, Dios mío, renueva su fuerza como el búfalo, dales fuerza, Señor, en el nombre poderoso de Jesús, y que puedan enviar a sus esposas, a sus hijas, Señor, en el nombre de Jesús, a este encuentro que viene de damas. Padre amado, lo ponemos de antemano en tus manos, Señor. También ponemos a los matrimonios delante de tu presencia, Señor, para que tú, Padre, le des fuerza al varón, a la varón, que conforman ese matrimonio, dales fuerza, Señor, dales ánimo, Señor. Oh, Dios mío, pon en ellos paz, pon en ellos amor, pon gozo, Señor, pon sabiduría, pon, Señor, paciencia, pon templanza, Padre, en cada matrimonio, en cada corazón, en cada ser humano, Señor. Oh, Dios mío, en esta mañana yo te ruego, Señor, que tú envíes sanidad, envía salvación, envía, Señor, lo que el pueblo necesita, Padre. Oh, Dios mío, clamamos en esta hora la necesidad que tengan mis hermanos, Señor, súplela para tu gloria, para que ellos den testimonio, Señor, de que tú, oh Dios, respondiste a esa petición que ellos estaban necesitando, que cualquier persona estaba necesitando, Señor, en el nombre poderoso de Cristo Jesús. Amén, amén. Gracias, Espíritu Santo, te bendecimos, Señor, por siempre y para siempre. Aleluya.

0: Gloria a Dios, aleluya. Qué poderosa palabra. Gracias, Espíritu Santo. Gracias, Pastora Landy, Pastora Lulú. Gracias por este tiempo maravilloso de Saca Tiempo para Creer y Crecer. Gracias a la cadena Radio Vida. Gracias a nuestros apóstoles José y Vilma Rodríguez, toda la familia pastoral, pastores de los diferentes países que se han unido en este espíritu, Señor, para proclamar tu palabra, para poder recibir enseñanzas nuevas, llenas del Espíritu Santo. Te damos gloria, Padre, por este tiempo glorioso. Dice la palabra del Señor, estaba meditando en lo que dice el libro de Primera de Corintios, capítulo 9, 16, en la PDT. Vean qué importante es esta palabra. Dice, porque enseñar la buena noticia de salvación no es motivo para que me llene de orgullo. ¡Wow! Es solo mi obligación, y pobre de mí si no lo hago. Eso es poderoso, poderoso. Así es que, hermano, esto es algo poderoso, algo que nuestro Padre nos dice, ¿verdad? Que todos debemos anunciar la buena noticia, todos debemos anunciar de Cristo Jesús. Todos y cada uno de nosotros tenemos esa obligación de decirlo, porque es de parte de Dios. Y en la TLA dice, yo anuncio la buena noticia de Cristo para sentir, no, perdón, dice, yo no anuncio la buena noticia de Cristo para sentirme importante. Lo hago porque Dios así me lo ordenó, y pobre de mí si no lo hago. Ay, wow, esa es la TLA. TLA, Primera de Corintios, capítulo 9, en su versículo 16. Poderosa enseñanza. Gracias, Padre, gracias, Hijo, Espíritu Santo, por este tiempo maravilloso. Estamos en el tiempo de oración. Vamos a orar. Si alguno tiene alguna petición, envíenla, por favor. Vamos a unirnos en oración. Saludos a nuestro hermano Miguel Ángel Cajabón. Bendiciones, hermano Miguel Ángel. Qué gusto verlo. Gracias por saludarnos. Bendiciones. Hermana Mari García dice amén. Jael Amezco, amén. Nuestra hermana Ruth Tazara, hermoso y poderoso tiempo, aleluya. Sí, Padre, te lo pedimos en el nombre poderoso de Jesús. Y todos nuestros hermanos que están ahí conectados, muchas gracias. Y por escribirnos también. Saludos a nuestro hermano Manuel Morán. Hermano Manuel, Dios te bendiga, gracias. Y bueno, seguimos invitando a las damas a su encuentro. Ya puede inscribirse. Esposo, hermano, usted ya puede escribir a su esposa, a su hermana, a su tía, a su cuñada, a quien usted, Dios le ponga en su corazón en este tiempo de encuentro de damas, que serán los días, Pastora Landy.
1: 4, 5 y 6.
0: 4, 5 y 6 de septiembre.
1: Amén.
0: Esfuérzalos a entrar.
1: Esfuérzalos, gloria a Dios.
0: Poderoso. Y bueno, este miércoles también tenemos la campaña de donación de sangre. Recuerde que todos podemos venir a hacer esta donación. Y por cada donación que nosotros hacemos, se pueden salvar hasta 3 vidas. Este miércoles esperamos de 4 a 9 de la noche aquí en Casa de Dios. ¿Quién puede venir? Todos.
1: Todos
0: pueden venir. Aquí nos hacen un análisis y
1: hasta
0: todos.
1: Los niños.
0: Sí, no. Si no pasamos el examen, bueno, pues lógico, no podemos hacerlo. Pero si pasamos el examen, que yo creo que todos los que venimos pasamos el examen.
1: Sí, amén. Gloria a Dios.
0: Somos sanos. Por el poder de la palabra,
1: sí, amén,
0: todos vamos
1: amén.
0: A poder donar para que más amén. Almas puedan salvar, más vidas, ¿verdad? En el nombre de Jesús.
1: Así
0: es que vamos a escuchar en lo que nos llegan las peticiones de oración. Vamos a escuchar otras dos antorchas que vienen desde Honduras y de la República del Ecuador.
1: Ok, gloria a Dios y amén.
2: Mayra Castillo a través de Radio Vida. Santo es su nombre. Leemos su hermosa palabra en Apocalipsis capítulo 3 versículo 10. Por cuanto ha guardado la palabra de mi paciencia, yo también te guardaré de la hora de la prueba que ha de venir sobre el mundo entero. Gracias, poderoso Señor. Podemos comprender y entender esta palabra hermosa, donde nos dice que guardemos tu palabra, de tu paciencia. Y tú también dice que nos guardarás de la hora tremenda de la prueba que ha de venir sobre el mundo entero. Y esa prueba es la gran tribulación que viene sobre este mundo. Ayúdanos a guardar, Señor, esta poderosa palabra con paciencia, con denuedo, velando y vigilando diariamente, leyendo tu hermosa palabra y declarándola, Señor, a todas las personas que nosotros tengamos oportunidad de leerles esta palabra. Que guarden con paciencia la palabra hasta el día de tu venida. Y tú nos guardarás de eso terrible que viene al mundo entero. En el nombre de Jesús, damos gracias por este grupo de varones que hoy vienen, Señor, dispuestos a velar, a vigilar. Y porque tú has dado esta palabra poderosa en estos días de encuentro, Señor, allá en Monte de Sión. Gracias porque vienen ellos motivados, ungidos, llenos de poder, llenos de felicidad. Por eso, Señor, tú lo guardarás de esa prueba dura que viene sobre el mundo entero, como es la gran tribulación. Y en el nombre de Jesús, entregamos en tus manos a cada persona que con denuedo se acerca de rodillas y acepta tu nombre, esperando la palabra, Señor, y guardándola esa palabra de la paciencia. Con todo amor decimos gracias, Señor, por cada pastor y pastora que guardamos tu palabra, cada predicador que la ponemos por obra, oh Dios, y en tu nombre, Señor, tú nos guardarás de esa prueba y de esa hora dura y tremenda que viene sobre el mundo entero. Gracias, Señor. Gracias, amado Maestro. En el nombre de Jesús, oro antorcha encendida, Mayra Castillo de Nación Hondureña, a través de Red Radio Vida. Amén.
0: Amén, amén. Gracias, gracias, hermana Mayra Castillo desde Honduras. Hemos recibido esta antorcha encendida de oración. También tenemos la de la República del Ecuador. Vamos a escuchar esta antorcha desde el Ecuador.
3: Soy Celandia Curbelo, la antorcha encendida que ora desde la República del Ecuador a través de la red de Radio Vida. Padre Santo, leo en tu palabra, en el libro del Apocalipsis, en el capítulo 2, del 1 al 7, donde Jesús, tu Hijo amado, se presenta como lo que Él es, el que sostiene a la iglesia, y en Él estamos seguros y nada nos arrebatará de su mano. Y reconoce que tu pueblo rechaza obras pecaminosas que tú aborreces, pero también reconoces y rechazas el descuido de ser más genuino en buscar tu presencia. Padre bueno, ayúdanos a perseverar, a ser firme en nuestra convicción conforme a tu palabra. Aviva tu pueblo con el poder del Espíritu Santo para andar en santidad y obediencia, y sobre toda dificultad ser vencedores, a proclamar el evangelio de la salvación, para que así alcancemos la promesa del verso 7 de este capítulo que dice: al que venciere le daré a comer del árbol de la vida. Amén. Soy Celandia, la antorcha que ora desde la República del Ecuador a través de la red de Radio Vida.
0: Amén, amén. Ay, poderosas antorchas que hemos recibido el día de hoy. Damos gracias a todas nuestras hermanas, pastores, pastoras. Dios le bendiga. Gracias por ese tiempo maravilloso de oración de los diferentes países donde nos llegan estas antorchas encendidas. Nuestro apóstol nos acaba de enviar un mensaje, bueno, desde muy de madrugada, ¿verdad? Pero aquí ya nos lo posteó en el link en vivo. Dice así: hijo, el apóstol Pablo nunca dijo, espera sentirte vencedor. Una vez más dijo, el apóstol Pablo nunca dijo, espera sentirte vencedor para lograrlo, para hacerlo. No, no, no, no, no. Nunca dijo eso. Dijo, somos vencedores por medio de aquel que nos ama. Libro de Romanos, capítulo 8, versículo 37. No dice, que somos vencedores por nuestra actitud o cómo me sienta. No, dice que somos vencedores por nuestra fe. Dice, soy vencedor por medio de aquel quien ya venció. Repítelo conmigo. Vamos a repetir esta oración. Dice, soy vencedor por medio del que me ama. Dice Cristo Jesús.
1: Cristo Jesús.
0: Soy vencedor.
1: Soy vencedora.
0: Por medio del quien ya venció. Cristo Jesús.
1: Cristo Jesús.
0: Apocalipsis 2:10. Amén. Ahí está. Gracias, apóstol, por esa ese mensaje poderoso. Wow, somos vencedores por medio de aquel quien ya venció. Así es, Cristo Jesús. Amén. Bueno, nuestra querida pastora Elida Guanari está pidiendo oración por la obra aquí en Perú. Dice que Dios nos permita ganar almas.
4: Amén.
0: Que nos dé estrategias de trabajo y envíe personas que con compromiso para servir, que tengan ese compromiso para servir. Así es. Vamos a orar, pastora.
1: Gloria a Dios, Padre bueno y maravilloso, en el nombre de Jesús. Gracias te damos, Señor, por tu compasión, por tu misericordia. Nos unimos a tu sierva, Señor.
0: Sí, Señor.
1: Guanares, Padre bendito, tu palabra dice que la mía es mucha y los obreros poco. Padre, pero usted que todo lo puede y que todo lo sabe, usted puede enviar mensajeros, Padre, a tu mies, en el nombre de Jesús, en el nombre de Jesús. Busca, Señor.
0: Sí, Señor,
1: te pedimos por esas estrategias, Señor, llénala a tu hija, Señor, ayúdale, bendito Señor, muéstrale las estrategias que deben de usar, bendito Dios, llénalos de tu pasión, Padre, en el nombre de Jesús, que haya esa misma pasión que hay en tu Hijo Jesucristo, por amor a esas almas perdidas, Padre, y te ruego, Espíritu Santo, que trabajes en cada vida, en cada corazón, Señor, y te pido, bendito Dios, usa sus vidas, Señor, de tu sierva y de todos los que le rodeen, bendito Dios, llénalos de ti, bendito Señor, en el nombre de Jesús, lo que han recibido de gracia, que de gracia den, Señor amado. Usa sus vidas, Señor, usa sus manos, Señor, que usen esas estrategias, esas promesas que has dado, Señor, que sanen enfermos, que liberten ciegos, Padre, en el nombre de Jesús, Padre bendito, tu palabra es fiel y verdadera. Úsalos grandemente, haz milagros y prodigios a través de ellos, Padre, para que vean tu gloria y tu poder. Date a conocer, Padre, que tú eres el único poderoso, que tú eres el único Rey de Reyes, el que todo lo puedes, el que todo lo sabes. En el nombre de Jesús te rogamos y te suplicamos, Padre, engrandece tu reino, Padre. Padre, sí, y envía sus mensajeros, Padre, que te amen, bendito Dios. Jesús, ayúdales, Padre Santo, que te sirvan con todo su corazón, con toda su mente y con todas sus fuerzas, bendito Dios, porque sabemos, Señor, que todo lo que hagan, tú los vas a premiar, bendito Señor. Ayúdales que nada les haga falta, provéeles, bendito Señor, y ayúdales grandemente. Gracias, Señor, muchas gracias te damos por todo lo que vas a hacer a través de ellos, en el nombre de Cristo Jesús. Amén.
0: Amén, amén. Vamos a orar también por el encuentro de damas. Bueno, amén. Sabemos que hay mucho trabajo, ¿verdad? Hay que orar, hay que ayunar, y creemos que Dios va a hacer cosas sobrenaturales y poderosas en este encuentro de damas. Así es que vamos a orar.
1: Amén. Padre del cielo, en el nombre de Jesús, te damos muchísimas gracias por este encuentro de damas, Padre, que se llevará al cabo de 4, 5 y 6, bendito Dios de septiembre, bendito Dios, en el nombre de Cristo Jesús, te adoramos y te bendecimos, te damos muchas gracias por todas las líderes, bendito Dios, en el nombre de Cristo Jesús, te rogamos y te suplicamos que te glorifiques, que trabajes en cada vida, en cada corazón, provee todas las necesidades, bendito Dios. Gracias, Señor, prepara, Señor, a todas las personas que van a dar talleres, enseñanzas, bendito Dios, ayúdales cada día, llénalas más y más de tu pasión, bendito Señor, y empoderízalas, Padre, en el nombre de Jesús, tú eres su fortaleza, tú eres su seguridad, guárdalas, cuídalas, protégelas también, en el nombre de Jesús, dale salud, Padre, para que puedan lograr, Señor, todos los objetivos en tu nombre, bendito Dios. Muchas gracias, Padre, te rogamos, Espíritu Santo, que trabajes también en todas las personas nuevas, bendito Dios, Espíritu Santo, convéncelos, Padre, y que sean esas tales adoradoras, adoradoras, Señor, que entreguen sus vidas, sus corazones a usted, Padre, para que sean adoradoras en espíritu y en verdad. Padre, te rogamos y te suplicamos y lo ponemos en tus manos, Padre eterno. Sea usted, Señor, el que esté analizando todas las cosas, bendito Dios, y que todas las cosas salgan bien en tu nombre, bendito Dios. Muchas gracias te damos desde ya por todo lo que vas a hacer en el nombre de Cristo Jesús. Amén.
0: Amén, amén, así es. Dice el libro de Proverbios, capítulo 14, que la mujer sabia edifica su casa. Hermana, usted es una mujer sabia, tome la decisión de ir a este encuentro poderoso, ¿verdad?, con Dios. ¿Para qué? Para seguir creciendo, seguir teniendo la familia unida, teniéndola llena de sabiduría, haciendo el estudio de Dios en casa. Una mujer sabia que edifica y fortalece su familia. Es algo poderoso.
1: Sí, Señor.
0: Oh, tenemos mensaje de nuestro apóstol Vilma. Apóstol Vilma, muy buenos días.
4: Apóstol
0: dice:
4: Vilma.
0: Yo conozco tus obras. He aquí, he puesto delante de ti una puerta abierta, la cual nadie puede cerrar. Amén. Porque aunque tienes poca fuerza, has guardado mi palabra. Y no has negado mi nombre. Amén. Apocalipsis 3:8. Ahí está. Mensaje de nuestro apóstol Vilma. Qué alegría poder ver.
1: Sí,
0: están nuestros apóstoles ahí conectados.
4: Sí,
0: junto con nosotros en este tiempo maravilloso. Y bueno, también quiero que oremos por la donación de sangre, ¿verdad? Que más personas puedan venir y hacer esa donación para que esas personas que necesitan de esa donación pueda llegar, ¿verdad?
1: Gloria a Dios.
0: La sangre preciosa que nos dio nuestro Dios, nuestro ADN, ¿verdad?
1: Amén.
0: Vamos a orar.
1: Amén. Padre del cielo, te damos muchísimas gracias en el nombre de Jesús por este proyecto que se va a llevar a cabo, Señor, el miércoles. Bendito Padre Celestial, glorifícate y trae esas personas, Señor, en el nombre de Jesús. Espíritu Santo, trae personas a este lugar, Padre, para la donación de sangre. Bendito Padre Celestial, te rogamos y te suplicamos. Ayúdanos, sí, bendito Dios, porque tú lo puedes hacer, Padre eterno, en el nombre que es sobre todo nombre, te rogamos, Señor, a seguir salvando almas, Padre, en el nombre de Jesús. Bendito Dios, tú sabes tantos enfermos, Señor, que hay en los hospitales, por donde quiera que se encuentren, Padre, que esas personas lleguen a hacer esa donación, Padre, en el nombre de Jesús, para que salven todas las almas. Bendito Padre Celestial, glorifícate, Padre, glorifícate, en tus manos ponemos, Señor, este plan, este proyecto, Padre, sea tu mano poderosa, Espíritu Santo, que dirija, Señor, este proyecto. Muchas gracias te damos desde ya por todas las personas, Señor, donadores, Padre. Muchas gracias, bendito Padre Celestial. Sabemos que tú eres el proveedor, mi Señor. Muchas gracias, Señor, en el nombre de Cristo Jesús. Amén.
0: Amén, amén. Tenemos una antorcha desde Venezuela, la República Hermosa de Venezuela. Ahorita vamos a escuchar esta poderosa oración desde la República de Venezuela. Recuerda que todos los miércoles tenemos dos servicios aquí en Casa de Dios, 10 de la mañana a 11 de la mañana, y también el servicio familiar de 7 de la noche en adelante. Los días viernes tenemos reunión de jóvenes, damas y caballeros, ¿verdad? Hoy con una nueva visión, todos los caballeros vamos a reunirnos, ¿verdad?, en el nombre de Jesús, todos los viernes a partir de las 7 de la noche. Los días domingos tenemos el servicio de las 6:30 de la mañana, también tenemos el servicio de las 8 de la mañana, a las 10 tenemos las clases de discipulado, y también el servicio central 12 del mediodía y el servicio de las 6:30 de la tarde. Un horario muy especial para venir y congregarnos, ¿verdad? Dice la palabra, no dejar de congregarnos como algunos tienen por costumbre. No, tenemos que congregarnos, es necesario, es vital que nos congreguemos. Le recordamos, si usted no tiene un lugar donde congregarse, esta es su casa. Nosotros estamos en espera de usted y de toda su familia. Estamos felices de que nos pueda acompañar aquí, junto con nosotros, disfrutar de la palabra del Señor. Y bueno, no queremos despedirnos sin antes hacer la oración de fe. Vamos a hacer la oración de fe y la reconciliación.
4: Amén.
0: Si usted no ha aceptado a Cristo Jesús en su corazón, en su vida, hoy es el día en que lo podemos hacer. Y lo vamos a acompañar. Si usted se alejó, no lo queremos saber por qué. Pero lo que sí queremos hacer es que usted se reconcilie con nuestro Dios.
4: Amén.
0: Vamos, Pastora Lulu.
1: Amén. Padre bendito, gracias por tu misericordia.
0: Sí, Señor. Gracias, Señor, por tu misericordia. Sí, misericordia.
1: Reconozco que soy pecador.
0: Reconozco que soy pecador.
1: Y necesito tu perdón.
0: Necesito tu perdón.
1: En esta hora te pido perdón.
0: En esta hora te pido perdón.
1: Y te ruego, Jesús.
0: Y te ruego, Jesús.
1: Que entres a mi corazón.
0: Que entres a mi corazón.
1: Que seas mi Señor.
0: Que seas mi Señor.
1: Mi Salvador.
0: Mi Salvador.
1: Desde ahora.
0: Desde ahora.
1: Y para siempre.
0: Y para siempre.
1: En el nombre de Jesús.
0: En el nombre de Jesús.
1: Amén.
0: Amén. Amén. Gloria a Dios. Damos gracias porque hay fiesta en el cielo. Por un solo pecador que se arrepienta, ahí hay fiesta. Ángeles bailando, danzando, no me lo puedo imaginar. Una fiesta enorme. Imagínense, aquí hay fiestas poderosas allá en el cielo. Imagínense, wow.
4: Sí, hay fiesta.
0: Tremendo. Usted, ahora que recibió a Cristo, ahora que recibimos a Cristo, el siguiente paso es clases de discipulado. Y en este tiempo nuestro apóstol Vilma está dirigiendo lo que es el primer libro, el primer tiempo, ¿verdad? Y ahí están enviándonos un mensaje. Amén, gloria a Dios. Wow.
1: Gloria a Dios.
0: Amén, amén. Todos los que hemos recibido a Cristo en este día maravilloso. Y bueno, vamos a escuchar la antorcha de oración, 8 de la mañana con 29 minutos.
5: Soy Virginia Mendoza, la antorcha encendida desde la República de Venezuela. Presento mi oración al Padre en el nombre de Jesús, a favor de todos tus siervos que enseñan o predican tu palabra. Dios, son hombres y mujeres alrededor del mundo que son portadores del mensaje de vida y de amor. Padre, te pido que los guardes de todo mal, que los cuides, que les reveles cada día tus códigos que están en las Sagradas Escrituras. Provee todo lo que necesitan para que puedan llegar a más personas y así rescatar almas para Cristo. Mi Señor, te pido que llenes a tu pueblo de sabiduría y del Espíritu Santo, de valentía y pasión, para que todos seamos predicadores apasionados del mensaje de Cristo, que podamos ser edificados en la sana doctrina, enseñando la verdad en amor. Usa a cada uno de tus hijos con gracia para llegar a muchos. Gracias te doy por cada instituto de teología que nos ayuda a prepararnos para toda buena obra. Bendice cada programa de educación y capacitación que se abre para formar obreros que lleven tu mensaje a otros lugares. Amén. Oro desde Venezuela, Virginia Mendoza, la antorcha encendida.
0: Amén, amén. Gloria a Dios. Gracias, pastora, desde la República de Venezuela.
4: Amén.
0: Pastora Landy.
4: Sí, ok. Recuerde que tenemos vigilia el 21 de agosto. Los esperamos a todos, 9 de la noche.
0: Sí, señor.
4: Terminando el servicio de damas, caballeros, jóvenes, se pasan a la vigilia. Amén.
0: Amén.
4: Los
0: Julio
4: esperamos.
0: Galán dice, les bendigo desde la República de Dominicana.
6: Dios le bendiga.
4: Bendiciones, hermano Julio.
6: Hermonía Baena. Sí. Saludos desde Guerrero, México.
4: Bendiciones.
6: Reciban saludos de Nemesio Zúñiga.
4: Sí, amén. Gloria a Dios. Bendiciones.
0: Amén. Elida Guanari y todos nuestros hermanos y pastores que estuvieron ahí unidos con nosotros. Gracias. Bendiciones.
4: Sí, amén. Que Dios les bendiga. Amén.
0: Amén. Gloria a Dios.

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0: Buenos días, buen día, 8 de mañana con 41 minutos en la hermosa ciudad de Nashville. Llegamos a lunes, gloria a Dios, lunes. Yeah. Inicio de semana, 10 de agosto 2026. Están escuchando su programa. 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Soy Osor Rodríguez, aquí con nuestra hermana amiga Liz Benieto. Liz, feliz lunes.
1: Feliz y bendecido lunes, bienvenidos a esta nueva semana. Agradecidos, y dijiste muy caluroso hoy.
0: Vamos a llegar, se va a sentir como 100 grados el día de hoy.
1: No,
0: y va a estar húmedo. Vamos a estar en los 90 debido al índice de calor. Se va a sentir más de 100 grados. Ajá. Así que no espera. Mira, una semana muy calurosa. Estaremos en los 90 el resto de la semana.
1: Ok.
0: Súper húmedo. Así que el verano no se ha ido, mi gente. Todavía le falta tiempo y va a estar. Va a estar haciendo calor, así que preparémonos para eso también.
1: All right.
0: Yeah.
1: Bueno, ok. ¿Cómo están? Buenos días.
0: yeah. Pues sí.
1: Hágase una agüita fresca, que no cunda el pánico, decían por ahí.
0: Tome agüita, cúbrase, claro. Póngase un gorro si va a estar afuera, ajá. Cúbrase las manos, use bloqueador solar. Uh-huh. Use sus gafas para el sol.
1: Claro.
0: Pero cuídese, lo que quiero decir es, y obviamente tome agua. Lo mejor que uno puede hacer es hidratarse, Liz.
1: Siempre, siempre.
0: Hidratación es importantísimo. Sí. Tome agua, por favor, tome agua.
1: Es vital para el cuerpo, ¿sabes? Sí, uno piensa que en el invierno, cuando es tiempo de frío, uno no debe de hidratarse. Y claro que no. Sí. Aún así, uno debe de tener siempre esa hidratación continua. Oye, Josué, ¿qué tal te fue? Acaban de regresar de su encuentro, cuéntame.
0: Lo que me está mirando en Facebook, han empezado este venezolano es chino.
1: No.
0: No, es solamente sé que tengo los ojos ya cerraditos y todo. Estoy cansadísimo, pero muy feliz, Liz, porque honestamente fue un encuentro impactante.
1: Sí.
0: Los testimonios, yo sé que los muchachos, los servidores, encuentristas, todos muy, muy bendecidos. Y me gustaría escuchar de ustedes. A mí me gustó, Liz, el tema Rescátalo. Obviamente tuvimos unas experiencias maravillosas, la palabra, el pastor Radley que vino desde San Andrés, Colombia, que nos estuvo bendiciendo también uh-huh. con las plenarias y muchos talleres que se dieron, Liz, y espectacular.
1: Y por eso lo ven así.
0: Y me ven así todo chinito y un poquito más rellenito, porque sí, Dios mío, comí, Liz, en mi nivel, no sé qué le pasa a mi nivel, pero mi nivel...
1: Bien surtido.
0: Oh my God, había tamales, había elote, había papitas, había pan dulce, había fruta, wow. Había... ¿Qué onda? Yo no sé, yo vine a comer, estamos escuchando unos talleres y todos...
1: Oh my God.
0: Teníamos café, teníamos jugos, teníamos Gatorade, teníamos sangría, teníamos
1: qué
0: de
1: todo. ¡Qué rico!
0: Me daba tanta risa porque... Y tamales de diferentes sabores, sí, para que sepas, todos tipos de tamales
1: como dulcito, ¿no? De elote.
0: Ay, Liz.
1: Y unos
0: tuvimos barras de proteína, tuvimos cheese, tuvimos nachos, tuvimos...
1: Para que vean, o sea, ¡qué buena onda!
0: Eso, lo que se lo encuentro son otro nivel. Así que me gustó mucho el encuentro, fue fantástico, obviamente. Quiero escuchar de los varones, escuchamos todos testimonios maravillosos, Liz.
1: Sí. Ayer que lo recibimos fue maravilloso ver ese entusiasmo, ese cansancio también.
0: Pero es algo bonito, porque uno, yo sé que se desvela un poco porque tuviste un fin de semana. Mira, uno ya no tiene 20 años, es el problema.
1: Eso también cuenta.
0: Sí, claro, yo sé, yo me estoy dando cuenta de que yo antes en los encuentros me ponía a correr y jugaba deportes y baloncesto. Ahorita solo a pensarlo me canso. ¡No! ¡Qué horror!
1: ¡Se acabó!
0: Sí, solo lo pienso y qué agotamiento.
1: Eventualmente va pasando.
0: Yeah, así que...
1: Ahora ya la frase muy clásica es, háganlo ustedes, está
0: háganlo
1: bien.
0: Voy a verlos. Tranquilo. No, y también obviamente hoy nos levantamos bien temprano y comenzaron clases. Uh-huh. Y si usted se está manejando en Nashville o otros condados, se dieron cuenta que el tráfico está más pesado. Y este es el comienzo apenas, así que prepárense a salir más temprano todos los días. Liz, yo tardé mucho tiempo llegando acá esta mañana. Eso
1: el
0: que salí más
1: está bien fuerte.
0: Y salí más temprano que nunca. Uh-huh. Pero mis hijas hoy regresaron a clase.
1: ¡Yay! Yeah. Felices, me imagino, ¿no?
0: Mi Nati tiene, va al grado octavo, imagínense. Wow. Y Eli fue al quinto el día de hoy. Fue la última vez que pude caminarla hacia la clase. Oh. Porque ya en middle school no lo permiten. Uh-huh. Así que la última vez que pude caminar a Eli a su clase con mi esposa, los caminamos juntos y... Ella toda ahí como que déjenme en paz.
1: Ya de aquí pueden volver.
0: Yeah, exactamente.
1: Oh.
0: Pero fue bonito conocer los maestros.
1: Claro.
0: Obviamente el caos que se crea porque todo el mundo está perdido.
1: Sí.
0: Pero es algo muy bonito estar ahí y los chamacos regresando a clase hoy. Uh-huh. A la vez feliz, Liz, porque no están en casa ahí, tú sabes.
1: Claro, claro. Sí. Claro, es un poco de todo, ¿no?
0: Yeah.
1: Pero qué bueno, qué bien, bien por los padres, que yo sé que muchos son muy felices porque ya sus hijos volvieron.
0: Yeah.
1: Está muy, muy bien.
0: ¿Tú extrañas? Ya ¿qué? Que tu muchacho está, la Jenny y Ryan, no. ¿Tú extrañas esos momentos de tener que llevarlo a clase temprano?
1: No, ¿verdad? Porque yo no soy una mujer. No,
0: me pregunto.
1: Y te voy a decir algo, yo siempre busqué, fui muy estratega.
0: Okay,
1: la escuela
0: okay.
1: Prácticamente siempre estuvo ahí, al lado. Enfrente, o sea, era cuestión de...
0: Okay.
1: Y si algo pasaba, hasta caminando llegábamos, pero ya, en eso fui muy estratega para no...
0: Wow.
1: Fue hasta el high school que ya ellos...
0: Autobús.
1: Fue muy diferente.
0: Autobús.
1: No, jamás tuvieron autobús.
0: Ok.
1: Siempre, no, gracias a Dios, fíjate, tuve la oportunidad de llevarlos, irlos a recoger, siempre.
0: Ya. Yeah. Uh-huh. Pero bueno, papá, mamá, sé que muchos están corriendo esta mañana, preparando los lonches, preparando las maletas, asegurándose que tienen lo necesario, las mochilas. Liz, la locura, la tortura que se lleva un padre haciendo esto, las caras de los papás, como que, ¡ay, qué rollo! Uh-huh. Y todavía tienen que llegar al trabajo a tiempo y es una locura.
1: Yeah.
0: Pero gracias a Dios se logró y ya los chamacos están de nueva clase. Y tuvimos un fin de semana maravilloso, Liz.
1: Realmente sí.
0: Honestamente sí. Servicio maravilloso ayer también, escuchando los testimonios.
1: Sí, qué bello. Y al final todos tomando ese compromiso. Yo lo haré.
0: Yeah, fue bonito, fíjate.
1: Fue muy lindo.
0: Fue bonito ese momento. Me gustó mucho momento en el servicio al mediodía. El video que mostró el apóstol.
1: Uh-huh.
0: Pero me gustó mucho las frases que mencionó el apóstol al final del servicio ayer al mediodía.
1: Sí.
0: ¿De qué vale? Ya que los muchachos van a la escuela.
1: Wow.
0: De que vayan a la mejor universidad. Que tengan sean doctores, sean abogados, sean gobernadores, pero pierden su alma, Liz. Y es bíblico.
1: Claro.
0: Papá, y hemos fallado como padres. Fue lo que dijo el apóstol ayer en el mediodía.
1: Sí.
0: Sí, hemos fallado como padres y nuestros muchachos son los mejores en algo aquí secularmente, pero no tienen a Dios.
1: Eso es muy
0: sirve?
1: Bueno y debe de ser, eso debe ser, ¿verdad?
0: Yeah,
1: pero
0: yeah.
1: Por sobre todo, Dios.
0: Y nos enfocamos, porque me ha pasado a mí, Liz, quiero que me sigas, la meto en fútbol, la meto en ballet, la meto en esto y lo demás. Y nos enfocamos, nos enferramos que hagan bien en esto y que lo hagan, que tengan uh-huh. buenas clases y notas. Uh-huh. Pero Liz, al fin y al cabo, si no están sirviendo a Dios... Hemos fallado, vamos a ser honestos, y ese fue el tema de ayer que se dio al mediodía, se habló mucho de eso en el encuentro de varones, fue un encuentro bien basado en la familia.
1: Qué bien.
0: Muy, muy, muy enfocado en la familia, el primer ministerio que Dios nos dio la familia, y honestamente Dios nos bendijo en gran manera.
1: Sí. Así que por eso, por todo lo que está escuchando y dice, ¿cómo? Bueno, no se quede con la duda que va a haber más encuentros. El que sigue de caballeros es en noviembre, pero ahora vamos nosotras. ¡Sí!
0: ¡Las damas!
1: ¡Sí!
0: ¿Cómo se llama el encuentro ustedes? ¡Esfuérzate!
1: Esfuérzalos a entrar.
0: Esfuérzalos a entrar. Me gusta. Me gusta.
1: Sí. Entonces, ese es para nosotras.
0: Yeah.
1: Vamos el primer fin de semana de este mes de septiembre, este
0: wow.
1: mes entrante.
0: Ya en un mes. Menos de un mes.
1: Yeah. Estaremos por allá. Y bueno, pues, mujer, de verdad, no te lo pierdas, no te quedes. Haz tu mejor inversión de tu vida. De verdad, no te vas a arrepentir.
0: 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Viene su encuentro ya en septiembre. Varones, nos va a tocar nuestro último en noviembre. Pero Liz, honestamente, wow, qué bendición.
1: Yo sé.
0: Y sí, un poquito ronquito, un poquito acá, más lleno de lo normal, para ser honestos, pero me la pasé muy bien.
1: De eso se trata.
0: De eso trata.
1: De eso se trata. Estar en un encuentro no es ir a sufrir, no, ni que te estén torturando, no. Es ir a descansar, es ir a desahogarte, claro, descargarte. Claro. Es ir a dejarte consentir y abrazar por la presencia de Dios.
0: No, y gracias a todos los talleristas, cada uno. Tuvimos en mi grupo, yo estoy en el grupo de Manuel, el segundo nivel nos tocó esta vez. Tuvimos varios que por primera vez dieron talleres y qué emoción, porque se miraban los nervios, pero también se ve el crecimiento, Liz, y el potencial de estos muchachos. Uh-huh. Y gracias a todos los talleristas, los que dieron plenaria, los que prepararon una comida, los que trajeron un sándwich, los que trajeron los tamales, los elotes. Gracias, gracias.
1: Ay, Dios mío.
0: Gracias a todos.
1: ¿Con su mayonesa y quesito?
0: Tenía todo, Liz. Salsita, todo. Fue otro nivel.
1: Qué rico.
0: No como así en mi casa. ¿No? Pues no, estaría ahí regañado. En mi casa como más tranquilo. Aquí qué vino, hombre.
1: Y ya me los imagino en los talleres.
0: Ya me hubieras visto, yo comiéndome comí mis funyuns.
1: Ajá.
0: Mis papitas, mis funyuns, no sé si son como de cebolla. Sí. Y después me comí unos que son, me probé como tres diferentes tipos de Lay's.
1: Okay. Probé. Oh my goodness.
0: Fui muy malo en la dieta este fin de semana.
1: O sea, la perdió total.
0: Total. Total. Lo bueno es que desde anoche ya no he comido. Ajá. No he comido desde ayer el mediodía. Y ya no voy a volver a comer hasta quién sabe cuándo, porque
1: hasta el otro encuentro.
0: Ayuno.
1: En noviembre va a estar.
0: Claro, claro.
1: Ay, Dios mío. Bueno, hay que disfrutarlo, no desaprovecho, ¿okay?
0: No, claro que no. Liz, voy con mi segmento favorito. Vamos. Un día como hoy, dato histórico del día a la fecha, para aquellos que les gusta la historia y me encanta la historia, Liz.
1: Okay.
0: Un día como hoy, un 10 de agosto en el 1793, se abrió el museo más visitado en el mundo.
1: Oh, sí.
0: El museo Louvre, creo que lo estoy diciendo muy mal, pero está en París, en Francia. Louvre.
1: Ay, claro que yo tampoco sé,
0: te
1: o sea.
0: Estoy preguntando a ti, quizá, como si sabes.
1: ¿Por qué me preguntas a mí?
0: El cara francés el día de hoy, el oui, oui. Pero el museo más famoso del mundo abrió un día como en el 1793.
1: Okay.
0: Se dice que tiene la galería de las cosas más caras del mundo. Pinturas de Da Vinci, de los grandes, ahí está.
1: Oye, así ¿ese fue el que no hace mucho asaltaron? ¿Que se metieron?
0: Yo no sé, no recuerdo. No, vi esa noticia, pero hablando de esto, este museo me gustaría visitarlo. Es el más visitado del mundo. Y si usted va a París y no va a este museo, no lo hizo bien. Así que hay que ir al museo, el Louvre, no sé. Yo no sé francés, no sé qué onda. Otro dato histórico el día de la fecha. Un día como hoy, una mujer llamada Ruth Bader Ginsburg fue nombrada como la primera mujer en la Corte Suprema de los Estados Unidos de América.
1: ¡Oh, qué bien!
0: La Corte Suprema. Ella falleció hace unos años, pero la primera mujer que tomó ese cargo tan importante, Liz.
1: Okay.
0: De la Corte Suprema de los Estados Unidos de América. Y si hoy, 10 de agosto, usted está cumpliendo año, ¿qué decimos, Liz?
1: ¡Feliz cumpleaños!
0: Claro.
1: Que la pase de lo mejor. Qué bonito que usted pueda tener este día y disfrutarlo. Conságrelo para el Señor. Agradezca.
0: Amén.
1: Mucho y disfrute. Déjese consentir. Así como lo hicieron los hombres, que se portaron muy mal.
0: Lo portamos bien.
1: No, se portaron bien, pero
0: demasiado bien,
1: claro,
0: claro que sí. Fue un encuentro honestamente impactante. Y varones que escuchan este programa, dejen sus comentarios. Me gustaría escuchar de ustedes cómo les fue, qué fue su experiencia. Obviamente su experiencia, eso va a bendecir a mucha gente y va a animar a otros a ir.
1: Claro, claro.
0: Sí.
1: Claro.
0: Dice Laureano por acá, buen día Laureano, a todos, la paz de Dios nos encuentra. Dice Laureano, tuvimos un encuentro maravilloso con nuestro Salvador. Cada tiempo es especial y siempre hay algo nuevo para cada persona dispuesta a recibir.
1: Uh-huh.
0: Dice, todos regresamos transformados, pero este amigo regresó más panzoncito. Gracias. Culpa de la tienda.
1: Es que,
0: Laureano, vamos a ser sinceros, nos pasamos con la tienda este año, en serio, fue exagerado. Tuvimos más comida que la cocina. Es otro nivel.
1: Ok.
0: ¿Qué onda nos pasó, en serio?
1: Ok.
0: Yo llevé pancito, los Madelines.
1: Sí.
0: Y también llevé barras de proteína.
1: Esos son muy ricos.
0: Ay, Liz, eso es lo peor que uno puede tomar con café porque es adictivo.
1: ¿Verdad?
0: Te comes uno y quieres otro y otro y otro.
1: Ajá,
0: ajá. Fue fantástico.
1: Y las barras de proteína, para quitar la culpa.
0: Pues llevé barras de proteína.
1: Tres magdalenas y una barrita.
0: Me di cuenta que nadie abrió las barras de proteína.
1: ¿Quién va a querer hacen eso. Obvio que no. Ahora véndelas.
0: No sé quién se las llevó. ¿Quién se las llevó? Disfrútela esta semana, por favor. Es un buen reemplazo para algo por ahí.
1: Toma pura barrita lo que resta barrita de esta semana.
0: No sé qué se los llevo, en serio. Ojalá que lo hayas disfrutado.
1: Ojalá y las aproveche.
0: Por favor. Ok, Liz, voy con una lista, pero antes de hacerlo, ¿qué tal si encontramos una antorcha? Y obviamente tenemos dos eventos grandes que van a pasar este mes. Quiero hablar del evento este muy lindo que tenemos del tabernáculo. Menciónalo. Tú que sabes mucho de esto.
1: Oh, sí.
0: Más que yo.
1: Bueno, el tabernáculo llega a Casa de Dios. Va a ser una galería que va a demostrar cómo era, bueno, a simular, ¿verdad? Porque obviamente no tenemos la certeza, tenemos muchas ideas y ciertas evidencias con las cuales se concluye que así estaba compuesto el tabernáculo. Vamos a poder ir disfrutando de toda esta exposición y también va a haber una puesta en escena, ¿ok? Donde varios artistas coreanos van a ser los que van a estar exponiendo esta. Ahora la cosa es, ¿esto será en inglés o en español?
0: Va a estar en inglés.
1: En inglés. Josué estará traduciendo, no se preocupen.
0: Ah, claro.
1: Obviamente, sobre no worries, sí. Ahí estará.
0: Of course.
1: Of course que yes. Ah. Es el jueves, ¿jueves qué?
0: Jueves 27 de agosto. Y este es un evento gratis. Así que si a usted le gusta la Biblia, ve la Biblia así como en vivo, a experimentar, mira, caminar por ahí. Es como ir a Israel, me imagino, Liz.
1: Yo me imagino también.
0: Ha de ser lindísimo. O ver ese arca que está en Kentucky, de que se construyó en vivo.
1: Oh, eso es muy bonito. ¿Tú has ido a esa arca?
0: Fui una vez. Muy lindo. Lo recomiendo. También existe el Museo de la Creación. Hay tantas cosas finas.
1: Hay muchas.
0: Pero le animo que vengan el 27, traiga a sus muchachos después del mediodía, vengan.
1: Sí, va a estar abierto desde las 10 de la mañana.
0: Sí, sí.
1: Sí. Entonces, hay un horario específico.
0: Pero el programa es al mediodía, lo que el show de...
1: El show.

0: 7 de agosto. Ya sabes, gratis, específicamente para los chamaquitos y los estudiosos de la Biblia, como la hermana Liz y nosotros.
1: Sí, aquí vamos a estar.
0: Vamos a vivir esta experiencia, una experiencia que hay que vivirla. Venga, lo esperamos aquí en Casa de Dios, en el 3030 Dickerson Pike, viviendo el encuentro con el tabernáculo. Va a estar lindísimo. Liz, otra cosa.
1: ¿Sabes qué les voy a pedir?
0: Dime, Liz.
1: ¿Cómo vas a estar traduciendo que te disfracen también?
0: No, Liz, no me está traduciendo. No me está traduciendo. No, ya, ya.
1: Sí, me está traduciendo.
0: Está bromeando.
1: Entonces, que lo pongan acorde. Es que no andes ahí todo descoordinado.
0: Es que cobro muy caro, ¿no?
1: Ajá, no, sí. No le llegan al precio.
0: Hey, otro anuncio. El próximo miércoles tendremos a la Blood Assurance.
1: Okay. ¿Este miércoles?
0: Este miércoles. Así que, por favor, le animo que vengan a donar sangre. Ya en 2 días.
1: Oh.
0: Si usted puede venir a donar sangre, le animo. Hay una crisis en el país, en este instante. Una demanda de sangre enorme. Uh-huh. Es la más grande crisis de sangre que hemos tenido en más de 20 años.
1: ¿Oh, sí?
0: Sí, lo reportaron esta mañana. Lo reportó la Cruz Roja también.
1: Okay.
0: Así que si usted puede donar sangre, por favor, le animo que lo haga. Los hospitales locales lo ocupan. Hay varias gente que está esperando cirugías, pero no lo están haciendo, Liz, porque hay falta de sangre en este instante.
1: Oh, no.
0: Así, y lo están reportando. Los noticieros lo están reportando también. Uh-huh. Si usted puede donar sangre, le animo que, por favor, lo haga. Cada donación que usted da salva 3 vidas. Vamos a tener la donación este miércoles de 4 a 9 de la tarde aquí en Casa de Dios. Aquí no solamente damos vida espiritual, pero también vida física. Liz, podemos salvar a alguien, ¿ok?
1: Sí.
0: Y es bueno que la comunidad cuente con nosotros. Liz, tenemos que ir con el ID. Uh-huh. Vamos con el ID y la radio. Después de eso vamos con una antorcha. Uh-huh. Y vamos a entrar con... Tengo unas listas que quiero compartir. Tengo una
1: lista. ¡Vamos!
0: Y también preguntas y juegos y de todo. Aquí no cambien el dial.
1: Aquí vamos a hacer de todo.
0: Nos vemos en 1 minuto literal. Vamos a regresar, bueno, 1 minuto y medio por ahí. Vamos con el ID y una antorcha. We'll be right back.
1: Okay.
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4: Buenos días. Orando Elida Guanar, la antorcha de la República de Perú. Orando en el nombre de Jesús a través de la red Radio Vida. Padre amado, gracias te doy por esta nueva semana que empieza. Padre amado, tu palabra dice en Proverbios 11:30 que el que gana almas es sabio. Yo reconozco que toda la inteligencia y guía viene de ti para que tu propósito sea cumplido. Padre, bendícenos con sabiduría y discernimiento a la hora de hablar de ti a las personas que aún no te conocen. Que el amor hacia las almas perdidas crezca en nuestros corazones. Pon en nuestras bocas palabras sabias a la hora de hablarle a nuestros amigos, familiares o vecinos que estén apartados de ti. Danos la palabra justas para presentarles la salvación a través de nuestro Señor Jesucristo. Oró Elida Guanar, la antorcha encendida de la República de Perú, a través de la red Radio Vida, en el nombre de Jesús. Amén.
0: Muchas gracias, hermana Elida, por esa maravillosa oración. Buenos días a todos. Buenos días. 9:03 a.m. en la hermosa ciudad de Nashville. Están escuchando su programa. Recuerden, su programa de Show de la Mañana. 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Soy Rodríguez, con nuestra hermana amiga Liz Benito. Liz, feliz lunes.
1: Feliz lunes, bienvenidos a la semana 33.
0: I think so, yeah.

0: right?
1: Por ahí.
0: Ay, Dios mío, qué rápido va el tiempo.
1: Faltan 20 semanas y se nos acaba el año. Ay, 20 semanas, ay, y ay, ya ay. Estamos cantando Navidad, Navidad.
0: Sí,
1: y,
0: hombre.
1: Claro, estaremos ahí tocando con el burrito sabanero y todo, Liz.
0: Ya. Ay, qué lindo. Oye, también algo que ya vamos a hacer muy pronto va a ser cambiar banderas.
1: Sí. Ya se ordenaron, espero que lleguen pronto.
0: Sí, ya están bien desgastaditas.
1: Y cuando se cambia la bandera, eso inicia el inicio de la temporada de clamor.
0: ¡Ay, padre!
1: Yo sé, ya viene la temporada de clamor por las naciones. Ya viene el encuentro de damas también en septiembre. Ya tenemos las actividades del tabernáculo. Viene todo, Lisa. Va a estar... El fin del año siempre trae tantas actividades.
0: Muchísimas
1: actividades, uh-huh. Mucho que hacer y... Prepárate, Liz, que no hemos visto nada todavía.
0: Ah, yo sé, agarrar fuerzas, saquémoslas de donde sea.
1: Agarrar impulso, vamos.
0: Sí, estaremos ya muy, oye, sí, ya estamos muy cerca también de clamor.
1: De clamor, ya. Wow. Clamor es en octubre, estamos a menos de 2 meses.
0: O sea, así.
1: Así.
0: Y eso para nosotros es bastante trabajo, pero muy contentos.
1: Muy contento porque eso va a ser una bendición para tanta gente, las uh-huh. naciones, las familias, la comunidad, los hogares, la unificación que eso trae, Liz, es algo de otro nivel, así que lo esperamos a todos, ¿ok? Uh-huh. Oye, Liz, ¿cómo te fue el fin de semana?
0: Nos fue muy bien, gracias a Dios, tranquilos, bueno, yo no tanto, pero está bien. trabajando.
1: Sí.
0: Trabajando fuerte y nada.
1: Por ahí vi a Liz que no se quería escapar, ella estaba allá en Montesión también, Liz estaba ayudando a inscribir la gente. Yes. No estaba ahí de chismosa, estaba trabajando.
0: No. Sí. Chismosa yo.
1: Jamás.
0: Sí, nos tocó ir con el equipo esta vez por allá. Con los caballeros. Me gusta que son muy nice los hombres, sí.
1: Claro.
0: Allá estuvimos trabajando.
1: Sí.
0: Y nos tratan bien, nos consienten también. Yo también tuve tamales. Y
1: sí, en serio.
0: Sí, en serio.
1: Bueno, tuvimos un encuentro maravilloso. Obviamente voy a dar un reporte breve, pero me gustaría que los varones que fueron, que están escuchando este programa, dejen sus comentarios cómo les fue. Tuvimos un fin de semana, Liz, impactante. El uh-huh. tema era rescátalos, se oró uh-huh. por las familias. Escuchamos plenarias, talleres. Tuvimos dinámicas, comimos muy bien. Tuvimos una experiencia inolvidable con Dios en este encuentro con Él aquí, allá en Monte Sion, Liz. Y lo que fueron, ¿saben de lo que estoy hablando? Sí. ¿Okay?
0: Me gustó ver Monte Sion muy ordenadito, claro. Muy limpiecito, muy bien.
1: Fantástico.
0: De verdad, muy bonito lugar.
1: Y le doy gracias a Dios. Le digo esto no para escucharme orgulloso ni nada, pero tenemos un equipazo, Liz.
0: Sinceramente.
1: Y para la gloria de Dios, a ustedes son maravillosos varones. Cada uno de los capitanes, coordinadores, servidores, guías, los encuentristas, los de la cocina, todos. Son un equipazo. Somos el Real Madrid de los equipos.
0: Realmente sí.
1: Ay, si le gusta Barcelona, los Barcelonas.
0: Sí, usted es el mejor de su equipo favorito, sinceramente sí.
1: Claro. Sí. Y si ahí está el Real Madrid, obviamente soy el Cristiano Ronaldo.
0: Eso ya es demasiado, pero ¿qué? Dejémoslo soñar, está bien.
1: Pero obviamente la gloria es para Dios. Fue Dios, sin Dios, mira, sin la presencia de Dios nada se logra.
0: ¿De qué valdría?
1: Sin la oración, sin uh-huh. la búsqueda del Espíritu Santo y su guianza, en esto no se logra. Y obviamente, gracias a todos por ser dejados ser usados como instrumentos útiles en las manos de Dios.
0: Ay, sí.
1: Para hacer bendición para tantos hogares, tantos hombres, familias. Ver la familia reunificada, Liz, uh-huh. ayer abrazándose y...
0: Qué lindo.
1: Es algo impactante, honestamente lo es,
0: y ahora vamos nosotras mujeres, no hay que quedarnos fuera de esta bendición. Dios es un estratega perfecto.
1: Sí.
0: Obviamente comienza por la cabeza, que son los caballeros,
1: sí.
0: que tienen que, digo yo, ubicarse muy bien. Y tomar ese privilegio y esa responsabilidad grande. Y ahora nosotros, bajo ese seguimiento, vamos. Mujeres, es nuestro turno. Nosotras también tenemos que ser alineadas. Dice el apóstol, necesitamos ese tune-up como los carros.
1: Sí, Oye, un tema que se tocó allá en el encuentro. ¿Qué? Me tocó dar este taller y me llamó mucho la atención y me hizo pensar en esto.
0: ¿Qué?
1: Es un tema que ahora, hoy en día...
0: Ajá.
1: Tenemos que enfrentar y tenemos que confrontar, y es sobre la tecnología.
0: Oh, sí.
1: la tecnología cada día está avanzando más y ahora es parte de nuestra vida, con inteligencia artificial, los teléfonos. Ahora uno no puede manejar sin el GPS, Liz.
0: Correcto.
1: Ahora uno no puede ni vivir sin estar constantemente pegado. Hay una estadística que dice cada 10 minutos estamos mirando al teléfono, cada 10 minutos.
0: Wow, y eso te voy a decir, se me hace demasiado, ¿eh?
1: Yeah.
0: Porque yo he visto gente que es totalmente dependiente.
1: Dependiente.
0: O sea, no lo sueltan.
1: Pero me hizo pensar en una cosa, y de eso trata mi lista del día de hoy aquí en el show de la mañana.
0: ¿Qué te hizo pensar?
1: Cosas que hacíamos antes del internet.
0: Oh,
1: porque sí, hubo un tiempo que existíamos sin el internet, Liz. Uh-huh. Hubo un tiempo que existíamos, y fíjate, no fue hace tanto tiempo. En el 2005 yo todavía no usaba el internet.
0: No.
1: Yo todavía no usaba celular. Yo compré mi primer celular en el 2007. Era ese gordote, el grandote, el Nextel, que tenía el walkie-talkie.
0: Oh, my goodness.
1: Yo
0: ese
1: tenía
0: tabique.
1: Ese. Oh, y tenía...
0: Era como un tabique.
1: Y yo era super cool porque tenía una cosa que lo amarraba en mis pantalones y lo tenía como
0: y
1: un...
0: Lo...
1: Clac, y yo bien, cool con mi teléfono ahí.
0: Sí, era padrísimo traer. Sí, uno tenía que comprar esa cosa para poner ahí. Ajá.
1: Pero bueno. Pero hoy en día estas son cosas que hacíamos antes del internet. Me dices si estás de acuerdo o no, Liz.
0: Yo te voy a decir.
1: Ok, llamar por teléfono y preguntar, ¿está Juan?
0: Sí.
1: ¿O está Liz?
0: Sí.
1: Y si Juan o Liz no estaba, colgábamos. Antes uno llamaba sin saber si la persona estaba ahí, Liz.
0: Sí.
1: Sí. Extraño esos momentos.
0: Sí, era bonito.
1: Uno que no está acá, pero yo recuerdo muchas veces que yo hablaba con un amigo o una amiga, no sé, antes tiempos,
0: ajá,
1: y hablaba en el teléfono y de repente escuchaba que alguien se conectaba al internet. ¿Te recuerdas
0: sí,
1: eso?
0: Esos ruidos extraños, sí.
1: Bueno, cosas que hacíamos antes del internet. Buscar información en un libro, una enciclopedia.
0: Oh,
1: ya la gente
0: sí
1: no hace eso, Liz.
0: Sí, estas nuevas generaciones nunca van a saber lo que fue las páginas amarillas. ¿Te acuerdas?
1: Querías saber algo, tienes que abrir un libro. La página amarilla.
0: Las páginas amarillas.
1: Ese era fantástico, tenía mucha información y también era un arma. Eso era cosa, era una pesadísima, Liz.
0: Sí, si alguien se te atravesaba con eso, le dabas...
1: Capta, plum.
0: Ya, yeah, ya. Yeah.
1: Google era una enciclopedia, una biblioteca.
0: Uh-huh.
1: Ya no existen las bibliotecas, como... Sí existen.
0: ¿Sí? ¿Bibliotecas?
1: Ya. Yeah.
0: Sí, sí existen, claro, sí, claro.
1: Bueno,
0: ¿solo qué?
1: Yeah. Cosas que hacíamos antes del internet. Audiencia, deje su opinión. Mira, grabamos canciones en la radio en un cassette.
0: Sí.
1: ¿Cuántas canciones me robé por estar escuchando la radio, Liz?
0: Verdad.
1: Y después el locutor salía con, estás escuchando Radio Vida. Y uno la regaba completo, Liz. Ay, qué
0: y el
1: horror.
0: Que estaba grabando se enojaba.
1: Sí.
0: Sí.
1: Y el DJ hablaba encima de la canción y arruinaba la canción y la grabación completa. Pero tú nunca grabaste.
0: Yo nunca grabé, pero fíjate que hubo personas que... Porque cuando yo comencé en la radio,
1: yeah,
0: estábamos en la Trinity.
1: Claro.
0: Y obvio, estaba... Y había gente que decía, oh, grabé el programa. Y yo, ¿cómo lo grabó?
1: Yes.
0: Sí, yo ponía enfrente la grabadora con
1: en
0: un cassette.
1: El carro que yo tenía anterior de este,
0: ajá,
1: tenía para cassette todavía.
0: Oh, my God.
1: Mi carro que tenía anterior que tengo
0: sí,
1: ahorita.
0: Sí, sí.
1: Y yo encontré un cassette de una prédica de mi papá del 2002, de 2003.
0: ¡Órale!
1: Y yo la puse.
0: ¿Y cómo se escucha?
1: Me gustó, pero me dio risa porque al minuto 15 de la prédica que mi papá dio en el 2002, 2003, por ahí era la prédica que estaba en cassette,
0: ajá,
1: que se grabó, a mitad de eso salió una canción que yo grabé encima.
0: Ay, José.
1: Me dio risa porque de repente salió, was it me, tarararararara, yo, yo qué fino, me salió una canción de Shaggy.
0: Órale.
1: Yo, no puede ser.
0: Ah, le grabé, pero así pudo ser.
1: Y fíjate, me estaba gustando la prédica que mi papá estaba dando en el 2000-2003.
0: Y la
1: regué, pues la grabé encima.
0: Bueno.
1: Hacíamos eso.
0: Sí.
1: Otra cosa que hacíamos antes del internet, esperar el programa favorito en la tele.
0: Sí.
1: Uno no tenía la conveniencia de Netflix, que lo ponía cuando uno quería.
0: No. Tenías que estar ahí a la hora de tu show favorito.
1: Y
0: no
1: si,
0: te lo querías
1: y
0: perder.
1: Y si te perdías ese momento, te perdías el programa. Específicamente con las novelas de una vez a la semana, Liz.
0: Sí.
1: ¿Recuerdas eso?
0: Sí.
1: La Marimar salía solo el jueves a las 8.
0: Ay, es que era costeñita. Estaba difícil todos los días por allá. Oye, ¿la Marimar no era de lunes a viernes?
1: No sé.
0: ¿Qué? Las novelas eran de lunes a viernes, ¿no? ¿Que no?
1: Yo no sé, hermana Liz. Claro. Honestamente, nunca vi novelas. Pero
0: no
1: este...
0: se hagan,
1: no,
0: es
1: no,
0: el yo... señor de los cielos.
1: Nunca lo vi.
0: Fíjate, yo un tiempo fui muy adicta a eso.
1: ¿A las novelas?
0: No a todas. pero yo solo vi Betty en New York.
1: Mentira, sí vi una. Yo vi una novela.
0: El Señor de los Cielos. Una pero ya no más.
1: Una novela que sí vi, esta la vi con Irene, porque era la que salía en Univision en ese momento y no teníamos cable y éramos recién casados. Salía la Betty la Fea, la original, la colombiana.
0: Yo nunca vi esa.
1: Esa fue la que vi.
0: La de Betty en Nueva York.
1: Y nunca la terminamos. Creo que llegamos como a la mitad. Creo que llegamos al punto cuando se hizo bonita de repente.
0: Ella se hizo bonita.
1: Sí, es que comienza como Betty la Fea. Sí, cierto, y después, sí, después la arreglan y se hace bonita. Sí, creo que llegué a ese punto y después como que dejamos de verlo porque encontramos Netflix. Algo así pasó, no sé qué onda, pero...
0: No sé, pero...
1: Okay. Otra cosa que hacíamos antes del internet. Audiencia, deje su opinión también. Preguntar cómo llegar a un lugar.
0: Sí.
1: ¿Dónde queda el McDonald's? ¿Dónde queda el cine? ¿Dónde queda esto? Ya la gente no hace eso, Liz.
0: No, ya no. Y te decía, no, usted vaya derecho, pasa tres topes. Cuando vea la casa azul y luego llegue al árbol de mango. Y yo así, ok.
1: Decían, después la gasolinera, doble a la derecha. Ajá. Y después vas a ver un árbol chueco y un hombre ahí acostado.
0: Y después... ¿Y dónde ladra el perro?
1: Okay. El perro con una pata, ahí te vas a tomar.
0: Y ahí el perro. Ya imagino al perro.
1: Otra cosa que hacíamos antes de tener internet es que tomábamos fotos, Liz, sin saber cómo salieron.
0: ¿Te acuerdas? Oh, sí.
1: Los Kodaks.
0: Sí, sí, sí, sí.
1: Y tenías que llevarlos a desarrollar.
0: Sí, tenías que llevarlos a que te lo revelaran.
1: Te tomaba días. Para revelar el rollo y descubras que alguien salió con los ojos cerrados o salía los ojos rojos.
0: O salía todo sombreado. Todo era sombreado. Horrible y hacía uno tantos corajes.
1: Ya. Yeah. Tengo aquí los últimos, ¿ok? Cosas que hacíamos antes del internet. Audiencia, me dice si están de acuerdo o no. Si recuerdan alguno de estos. Estamos aquí recordando los momentos de tu tiempo, Liz.
0: Puros viejitos.
1: Escribir cartas.
0: Sí.
1: Ya la gente no escribe cartas.
0: Ya no.
1: Fíjate, varones, escúchenme, si usted quiere llamarle la atención a su esposa, escríbale una carta, de mano, porque eso va, créame que va a llamarle la atención por completo, porque hoy en día nadie escribe cartas.
0: ¿No?
1: No. ¿Tú cuál fue la última vez que escribiste una carta?
0: No, fíjate que sí. Nosotras sí. Es algo que...
1: Bueno, una persona puede tomar días, meses o hasta años sin recibir una carta.
0: Ya. Yeah.
1: Hoy en día, antes era muy más común recibir cartas, pero hoy en día no.
0: Es que también, te voy a decir algo, también es mejor una videollamada y tú le expresas a la persona todas esas palabras. Para mí tiene más sentido que una carta.
1: Las últimas dos, cosas que hacíamos cuando no había internet, ¿ok? Uh-huh. Este sí, ya nadie hace esto, Liz. Salir a buscar un amigo en su casa sin saber si está ahí o no.
0: No, ya no haces eso.
1: Simplemente ibas, tocabas la puerta y preguntabas, oye, ¿está José o está Juanito, está Luis? Y uno tocaba la puerta y a ver qué onda. Uh-huh. Ya nadie hace eso.
0: No, porque primero te aseguras.
1: Claro.
0: Eso ha sido para bien, ¿no?
1: Yo creo que sí, eso sí estoy de acuerdo.
0: Estoy bien, ajá.
1: Y el último que tengo acá, hacer investigaciones para la escuela, biblioteca, libro, apunte y la famosa frase, mi mamá me llevó a la biblioteca. Eso es lo que dice acá.
0: Ah, eso ya no existe.
1: Ya no existe. Es triste, pero eso ya no existe.
0: Es la verdad, sí.
1: Ya. Yeah.
0: Especialmente nosotros latinos era mucho eso, de que tu mamá o tu papá te tenían que tomar el tiempo para que te llevaran o que te fueran y te compraran el libro, yo no sé, era algo muy padre.
1: ¿Sabe algo que ahora no existe?
0: ¿Qué?
1: Debido al internet. Las revistas que la gente ponía en el lobby.
0: Ah, sí.
1: Tú ibas al dentista o ibas a
0: uno... Yo voy al dentista y todavía hay revistas.
1: Bueno, yo voy a mi dentista y no hay revistas. Tú vas a un doctor y había revistas. O las suscripciones de revista.
0: Oh, sí.
1: ¿Te recuerdas que uno se metía a una suscripción de revista y te llegaban?
0: Yo nunca me suscribía a nada, fíjate.
1: Yo sí tuve una suscripción en el 2008 y fue por error que me suscribí.
0: ¿Oh, sí?
1: Sí, porque una persona me dijo, Josué, fírmale acá, y le firmé y empezaron a llegar revistas y después me...
0: ¿Cuál era?
1: Me llegó a ESPN, Sports Illustrated, a GQ, Maxim, no sé qué es eso, pero yo, wow, eso estaba bueno. Llegaron muchas revistas de repente, y yo mirando esta revista y pensando, oh my God, ¿cuánto me van a cobrar por esta revista? Y después cuando vi que mensualmente caí en un scam, para que sepan, fue un scam. Pero revistas, ya no se ven las revistas.
0: Ya no.
1: Uy, lo más asqueroso, la gente tenía revistas en los baños.
0: No hagan eso.
1: Ya no existe, pero...
0: Sí, pero era habitual.
1: Todo el mundo recuerda la tía que tenía los... las revistas en los baños.
0: Ya. Yeah. Era súper antihigiénico.
1: Ya. Yeah.
0: Y aparte eran otros tiempos, era los demás tiempos. Afuera enojados porque querían usar el baño y tú ahí con tu revista bien emocionados, guácala.
1: Leyendo sobre el mercado del futuro.
0: Sí, fíjate, me hice recordar, mi papá estaba suscrito a una revista que se llamaba Selección, yo no sé si existe, Selecciones.
1: Selecciones, okay.
0: Que traía un poco de todo, como historia, era como un tipo el maratón.
1: Okay, okay.
0: Pero ilustrado y ahí era muy bonita esa revista. Y después las de las mujeres, ya sabes, Vanidades.
1: Le te iba a decir Vanidades. O Glamour, esas eran muy
0: Vogue.
1: Yes.
0: Wow, Lizzie. Todas esas revistas estaban ahí. Yo, okay. Y todo el mundo que ahí aprendí un poco de moda que decían.
1: Bueno, antes del internet, obviamente no había ahí TikTok, no había Instagram, no había YouTube, ni videojuegos en el celular. Uno se sentaba afuera, hablaba con la familia, jugaba, inventaba cosas y sobrevivimos.
0: Y por eso es bueno y importante el día de hoy tener gente con la que puedas platicar sin que todo el mundo haga eso, poner al lado el celular.
1: Claro. Una pregunta
0: aprecia esas amistades.
1: Una pregunta para ti, Liz, y para la audiencia, ya que estamos hablando de esto, cosas que hacíamos antes del internet. ¿Qué cosas hacías antes del internet que hoy los jóvenes de hoy ni siquiera van a entender? ¿Ok?
0: Eso, el cassette y el CD,
1: no
0: saben.
1: Oh, ya.
0: Mucho menos un teléfono de esos de disquito.
1: Sí.
0: O de esos que estaban en la calle, que tú llamabas.
1: Claro, claro. Los...
0: No van a entender.
1: No van a entenderlo.
0: Tampoco van a entender... ¿Qué otra cosa?
1: Vamos, audiencia, dígame, ¿qué cosas hacías antes del internet que hoy los jóvenes simplemente no van a entender? ¿Sabe que no van a entender, Liz? Ellos no van a entender el hecho de que uno podía caminar con un cassette y las canciones eran limitadas, que el cassette tenía que ponerlo a dos lados, okay, un lado A y un lado B. Ajá. I mean,
0: no saben. Mucho menos esos grandotes de esos discos, ¿cómo se
1: llaman? Los 8-tracks.
0: Los grandes.
1: ¿Los viniles?
0: Sí, el vinil.
1: El vinil, eso sí es antes de mi tiempo, Liz.
0: Eso ya no saben. No, sí, eso es viejísimo. Pero fíjate que he visto que venden esas.
1: Ya. Yeah. Para... Oh, están regresando.
0: Es verdad que sí.
1: Mi hija Natalie,
0: es como algo clásico.
1: Mi hija Natalie tiene como 5 o 6 álbumes de vinil y tiene su vinyl player en su cuarto.
0: Sí, pero...
1: Y tiene su música. Oh, tiene uno de Elvis, tiene uno de... No sé, yo le he comprado unos así clásicos.
0: Ajá.
1: Y dos
0: ¿Y
1: viniles
0: y ya los pone. ¿Cuánto cuesta eso en la actualidad?
1: La caja, sí, para producirlo me costó como $50-$60.
0: Okay.
1: Y cada vinil vale como $15-$20 dependiendo.
0: No son caros.
1: Y le he comprado como 5 o 6, ya tiene su colección.
0: Ya. Yeah.
1: Debo comprar
0: yo
1: más.
0: Yo recuerdo, yo tenía esos de vinil.
1: Yeah.
0: Porque a mi papá le gustaba muchísimo la música.
1: Están regresando de moda, están de moda
0: ¿verdad
1: ahorita.
0: ¿Verdad que sí?
1: Sí, claro que sí.
0: Tenía de Luis Miguel, José, claro, por papá. A Menudo.
1: Oh, wow.
0: Ahí estaba Magneto.
1: Vuela, hermana Liz.
0: Ay, vuela. Sí.
1: Te hace falta equipaje.
0: La Shakira. Con su.
1: Guacas.
0: No estaba el guacahuaca. Era
1: no.
0: Principio.
1: Claro, claro.
0: Ciega, sordomuda, ¿cómo?
1: Sí.
0: Ahí me tenía.
1: Igualita. Ok, sí, pero estamos viejos.
0: Rocío Dulca.
1: Lo peor de
0: Juan
1: todo.
0: Gabriel.
1: Lo peor de todo que yo sé todo lo que me estás hablando es la peor parte.
0: Pues para que veas.
1: Ay, Dios mío. ¿Sabes qué tenemos que hacer?
0: No.
1: Vamos con una antorcha mejor. Esta antorcha, recuerda, son pequeñas oraciones que vienen de diferentes partes del mundo.
0: Ajá.
1: Y son maravillosos disfrutarlo. Así que gracias a todos. Y obviamente, varones que están escuchando este programa, me gustaría escuchar de ustedes cómo les fue en su encuentro con Dios. Allá en Montesión. Vamos con esta antorcha, Liz, desde el Ecuador.
0: Uh-huh.
1: Y regresamos 1 minuto y medio y seguimos con... tenemos juegos. También tengo otra lista si quieres escucharla, pero...
0: Sí, vamos a jugar. Espérate. Dice Domingo.
1: ¿Qué dice?
0: Me acuerdo cuando iba a la biblioteca con mis compañeros de clases y compartíamos juntos y me la pasaba muy bien. Sí,
1: yeah.
0: Sí. A veces tocaba ir...
1: ¿Sabe que yo
0: hacer una tarea, algún proyecto?
1: ¿Sabe qué hacía yo con mis amigos? Uh-huh. Antes íbamos a jugar boliche.
0: Ajá.
1: Y ahí nos la pasábamos. Y mira, cuando había un programa o una serie, nos mirábamos juntos.
0: Ajá.
1: Hoy en día eso ya no existe, Liz.
0: No, ya.
1: No, ya no existe. Ya no. Vámonos hasta el Ecuador, regresamos un minuto y medio, seguimos con su programa, el show de la mañana aquí en Radio Vida. We'll be right back.
0: No se vaya.
2: Soy Celandia Curbelo, la antorcha encendida que ora desde la República del Ecuador a través de la red de Radio Vida. Padre Santo, leo en tu palabra, en el libro del Apocalipsis, en el capítulo 2, del 1 al 7, donde Jesús, tu Hijo amado, se presenta como lo que Él es, el que sostiene a la iglesia, y en Él estamos seguros y nada nos arrebatará de su mano. Y reconoce que tu pueblo rechaza obras pecaminosas que tú aborreces, pero también reconoces y rechazas el descuido de ser más genuino en buscar tu presencia. Padre bueno, ayúdanos a perseverar, a ser firme en nuestra convicción conforme a tu palabra. Aviva tu pueblo con el poder del Espíritu Santo para andar en santidad y obediencia, y sobre toda dificultad ser vencedores, a proclamar el evangelio de la salvación, para que así alcancemos la promesa del verso 7 de este capítulo que dice: al que venciere le daré a comer del árbol de la vida. Amén. Soy Celandia, la antorcha que ora desde la República del Ecuador a través de la red de Radio Vida.
1: Más Celandia, muchas gracias. Qué maravillosa oración, Liz.
0: Sí.
1: Honestamente, gracias por esa oración tan maravillosa. Y aquí estamos hablando de cosas que hacíamos antes del internet. Aquí es 8 de la mañana, quedan pocos minutos, Liz. Me gusta lo que usó Laureano acá, la hermana de sus tiempos de los dinosaurios.
0: Mira quién habla.
1: Oye,
0: pero te voy a decir otra cosa que también los muchachos de hoy nunca van a saber.
1: ¿Qué van a saber, Liz?
0: Porque también uno habitualmente por la escuela hacía esos proyectos y ibas a la papelería. ¿Tú sabes lo que era una papelería? I don't think so.
1: No, ¿qué es una papelería?
0: Es como ir a Walmart ahorita y entrar a la parte de school supplies.
1: Oh, ok, la parte de las escuelas.
0: Que había cartulina, plastilina, pinceles y hacías esos proyectos.
1: Ok, ok.
0: En nuestros países, eso es un negocio aparte. Entonces, tú ibas y compraban entre todos todo el material y después iban a la casa de alguien y armaban su maqueta. Eso aquí casi no se da, fíjate. Como que cada quien lo hace individual.
1: Claro.
0: Es muy diferente la educación acá. Pero allá era muy padre porque el proyecto tocaba en casa de uno y el siguiente proyecto te ibas a la casa del otro. Siempre tenías ese equipo, 5 o 6 integrantes y se dividían. O sea, no se dividían el trabajo, se juntaban para hacerlo.
1: Wow.
0: Era muy bonito.
1: Sí, eso es algo que no van a entender.
0: Nunca. No van a conocer una papelería.
1: Yeah, I know. Bueno, dice por acá, hablando del encuentro de varones también, dice Napo, muy buenos días, hermanos. Yo, la verdad, regresé muy bendecido y todavía alcancé un tamal. No sé qué nivel llevaron, pero me regalaron uno. ¡Era mi nivel! En nivel 2 tenía tamales de todos tipos, teníamos nachos, teníamos de todo, galletas, panes, conchas.
0: Y los tamales muy ricos, felicidades. ¿En tu nivel está el hermano Zairo?
1: En mi nivel está José La Cruz. No, Zairo, no.
0: Oh.
1: Había, es que todo el mundo
0: entonces
1: llevó
0: había tamales en todos lados.
1: En todos lados.
0: Hermano Zairo, gracias.
1: En todos lados había todos los equipos, los coordinadores, capitanes, encuentristas, guías, servidores, todos hicieron un trabajo excelente.
0: Oye.
1: Ajá. Y todos, mira, y todos de ahí nos colaboramos y que honestamente también pasamos un tiempo muy agradable, Liz.
0: Qué bueno. ¿Y jugaron?
1: ¿Jugamos? No tuvimos así como deportes esta vez, no sé por qué, pero no lo tuvimos, pero tuvimos mucha dinámica.
0: Ah.
1: Mucha dinámica, al punto de que yo me quedé, wow, man, hicimos de todo, en serio.
0: Solo les faltó trepar árboles.
1: Algo, fue tan bonito la experiencia y fue un fin de semana muy, muy, muy bendecido. Varones, sigan dejando sus comentarios. Me gustaría escuchar a ustedes y recuerde, comparta su experiencia, comparta lo que Dios hizo con ustedes en este encuentro porque eso va a animar a otros, Liz.
0: Claro, y como siempre decimos, comparta y usted agradezca mucho a Dios porque yo sé que hay cosas que no se pueden compartir.
1: Claro.
0: Pero eso que Dios le entregó, que Dios le quitó tal vez, o que Dios
1: esa
0: le
1: carga,
0: reveló.
1: Esa carga, esa ayuda, sí.
0: Sí, eso de verdad usted no lo compra en ningún lado, ni con todo el dinero del mundo lo puede obtener. Entonces, es por eso que cada uno de nosotros, hombres, mujeres, debemos de esforzarnos y de estar ahí. A veces pensamos que estamos muy bien y que no pasa nada. El simple estrés de tener una monotonía diaria de que trabajo, casa, créame, trabajo, casa, familia, necesitas un tiempo con Dios. Necesitamos.
1: Es la palabra clave. Necesitamos un tiempo con Dios. Y Liz, a Dios nos lo da esa oportunidad. Así tenemos que nosotros ahora tomar la oportunidad y aprovechar esa oportunidad.
0: Y me gustó algo que dijeron. A veces nos quejamos tanto, pero las oportunidades están ahí y no las tomas.
1: Es verdad.
0: Entonces, por favor, dejemos de estarnos haciendo los que, yo no vi, yo no oí. Si estás oyendo, si estamos ya escuchando muy claramente, no te quedes. Damas, es nuestro turno. El mes que viene, septiembre, nosotras nos vamos y vamos a ser bendecidas de una manera sobrenatural y divina. Así que, por favor, vámonas.
1: Sí, mujeres, ya saben, llamen 615-262-2511, menos de un mes, ya les toca a las mujeres. Y después, Liz, a los varones nuevamente en noviembre.
0: Yo sé.
1: La mujer va a ser del 4 al 6 de septiembre. Aquí ya tenía que buscarlo.
0: Ahí está.
1: 4 al 6 de septiembre, esforzarlos a entrar, se llama la... Esfuérzalos a entrar. Va a ser el tema y un tiempo de fe, restauración, crecimiento en presencia de Dios. Damas, es su turno. Dios la va a bendecir grandemente.
0: Sí. Así que ninguna se puede quedar, ya se puede inscribir, al igual que los caballeros. Busque el link en la página de Casa de Dios USA. Hasta la parte de abajo, pídalo, llame a la oficina y se lo envían para que desde ya se inscriba completamente. Fíjate, eso me gustó mucho. Oh, caballero, oh, voy a decir algo. ¿Te registraste?
1: Sí.
0: Yeah. Firmó su waiver. Yeah. Es la primera vez que estos ojitos han sido testigos de eso. Bien hecho, José.
1: Claro que sí, hermano.
0: Hay que ser ejemplo. Ahora sí. Amén, ya lo hizo. Amén. Muy bien.
1: Vamos con una pregunta rompehielo. Una y una cada uno. Y últimas preguntas para la audiencia y para Liz, ¿ok? Esta pregunta es para mí. Tú escoge cuál y después te toca a ti, ¿ok?
0: Oye.
1: Vamos con una pregunta. Romper el hielo un poco aquí con la audiencia. Vamos.
0: Ok. Menciona tres cosas.
1: Ok.
0: Que te gustaría hacer, pero que aún no has hecho.
1: Tres cosas que me gustaría hacer y aún no he hecho. Quiero ir a Nueva York y ver los Yankees jugar en el estadio de los Yankees.
0: Okay.
1: Ese es un sueño mío.
0: Lo vas a lograr.
1: Lo vi jugar en Atlanta, pero no he ido a Yankee Stadium y tengo que ir.
0: ¿Quieres ir al Yankee Stadium?
1: Come on, man. Otra cosa que no he... que quería hacer y no lo he hecho. Quiero ir a Israel.
0: Okay.
1: Me gusta, no sé por qué, quiero conocer Israel, quiero caminar por el Monte Calvario, quiero ir por la Vía Dolorosa, quiero ir al Mar de Galilea, quiero tirarme un clavado en el río Jordán, quiero hacer todo eso.
0: Sí, sí, sí.
1: Quiero conocer eso y vivir lo que está en la Biblia.
0: Okay.
1: Hablando de vivir lo que está en la Biblia, no olviden, el 27 de agosto tenemos el tabernáculo, encuentro con el tabernáculo.
0: Aquí
1: en Casa de Dios. Eso va a ser el 27 de agosto, un día jueves, y es gratis para todos, ¿ok?
0: Así es.
1: Una
0: Así
1: réplica que ahí vas total.
0: A empezar.
1: Ahí voy a comenzar, una réplica total. Ajá. Y lo último, algo que he querido hacer y no lo he hecho, déjeme pensar. No sé, quiero ir a Europa, nunca he ido a Europa.
0: Bueno, lo vas a lograr.
1: Quiero conocer a ir a ese museo que acabamos de hablar en el cemento un día como
0: que no
1: hoy.
0: No sabemos.
1: Quiero ir a París, quiero ir a Roma.
0: Okay.
1: No, París no quiero ir, fíjate. Quiero ir a Roma.
0: Okay.
1: Quiero ir a España.
0: El Coliseo ahí.
1: Ah, quiero ir específicamente en el 2030 a España. No sé por qué.
0: ¿Por qué?
1: Mundial.
0: Oh, ¿y va a ser en España?
1: Va a ser en España, Marruecos y Portugal.
0: Ah,
1: el próximo mundial de FIFA.
0: Okay.
1: En el 2030 va a ser.
0: Ahora se fueron para Europa. Okay.
1: Se fueron a Europa. Y igual lo están haciendo como lo hicieron esta vez. Son tres países.
0: Tres sedes.
1: Va a ser Portugal, Marruecos y España. Van a ser los anfitriones del próximo.
0: Qué bonito.
1: Así que si por si acaso me ven por ahí en el 2030 en Europa, estoy evangelizando.
0: Va a ir a llevar la palabra.
1: Eso. No, va a estar bonito.
0: Okay.
1: Y te toca a ti. Vamos, última pregunta.
0: A ver. Ah, de ahí una buena debe ser.
1: Claro, y audiencia, participe con nosotros, ¿ok? Ok, esto está bien interesante.
0: Ok.
1: Si pudieras ser un hombre por un día, dime tres cosas que harías.
0: ¿Un hombre por un día?
1: Tres cosas que harías. Eres un hombre, eres Lisbeto.
0: Ay, no sé.
1: ¿Qué cosas haría?
0: Por un día.
1: Por un día. Una pregunta interesante.
0: Muy interesante. No sé, no quiero ser un hombre. No quiero.
1: Por un solo día, ¿qué harías?
0: Ah. Qué duro. A ver, si tú fueras mujer por un día, ¿qué harías? O sea,
1: no sé, creo que yo lo haría.
0: Yo me tiraría. No sé. Como hombre me gustaría hacer un deporte extremo.
1: Claro, claro. Ok.
0: Que sea solo de hombres.
1: Yeah.
0: You know.
1: Yo no sé qué haría.
0: Me gustaría tener una experiencia de uno de esos trabajos también fuertes que solo son de hombres.
1: Así que quieres hacer construcción por un día, Liz. Vamos, te quiero ver ahí.
0: ¿Por qué no? Vamos,
1: ¿por qué no?
0: Es que yo veo los hombres.
1: ¿Y sabe qué, Liz? Si fueras hombre por un día, te meto en mi equipo de fútbol los lunes. No, sí, te voy a meter. A ver, créame que.
0: No, deportes no.
1: Vamos a hacer deportes.
0: Masculino. No, vamos a hacer deportes. No, vamos a hacer deportes.
1: Claro.
0: Sí, hacer un trabajo así rudo de hombre.
1: Yo diría, what's up, bro?
0: Y me gustaría, como hombre, no, bueno, como mujer también podría ir a un viaje espacial. Pero es que la mayoría son hombres.
1: Yeah, pero las mujeres también pueden.
0: Sí, yo sé, Como hombre, ¿qué hay algo día, muy de
1: hombre? Hoy en día, no hay ninguna ley que dice que una mujer no pueda hacer lo que el hombre no haga. No existe.
0: Yo sé. Pero como son en su mayoría hombres.
1: Claro, es como la mayoría de ingenieros, constructores, la mayoría de gente que hace, que construyeron los celulares que tenemos, los carros, uh-huh, los vehículos, lo pesado, los edificios, a los ladrillos, esos siguen siendo los hombres, el 90% de esos sigue siendo hombres.
0: Ah, pero es que eso también lo hacen las mujeres.
1: No, pero lo que digo, esos trabajos duros, no, yeah, el 90% lo dominan los varones.
0: Si yo fuera hombre, por un día, yo me pondría a diseñar una marca que sea bien varonil.
1: Oh.
0: Para que siempre tuvieran algo que no tuvieran que planchar, para que siempre anduvieran bien planchados y bien presentables.
1: Mira.
0: Una línea así.
1: En un solo día, acá. Mira, ya sacó su fashion y toda la hermana.
0: ¿Para que vean?
1: Sí, ok.
0: Sí.
1: Es una pregunta.
0: Que incluya todo lo que tiene que ver con artículos personales y la loción, whatever.
1: Estas preguntas son interesantes, mi gente. Ok, sí. Tenemos que irnos. Tenga un día de mucha, mucha, mucha bendición. No olvide, hoy va a estar caluroso. Vamos a estar en los 90s esta semana. Esta semana va a estar haciendo calor. Así que, por favor, cuídense. Tome agua. Hoy se va a sentir más de 100 grados. Por favor, cuídense, obviamente. Obviamente, varones, sigan testificando lo que Dios hizo en este encuentro, varones. No olviden, esta semana la regularidad. Tenemos servicios el miércoles, sí, los dos.
0: Sí.
1: Tenemos servicio los viernes esta semana, sí, lo de damas,
0: retomamos
1: caballeros.
0: Nuestros servicios. Sí.
1: Agüeas en la arena, toda a la normalidad, lo esperamos. Y si usted quiere oración, tiene pregunta, quiere el estudio de la semana, ¿dónde puede marcarnos, Liz?
0: 615-262-2511, con todo gusto se lo hacemos llegar.
1: Sí.
0: Si usted dice, ay, no me acuerdo el número. Bueno, vaya a la página de Casa de Dios USA y Radio Vida, ahí siempre se sube el estudio semanal y usted lo descarga ahí cómodamente. Y queremos su sangre.
1: Y en dos días tenemos donación de sangre aquí en Casa de Dios. Estamos en lo que es momento crisis para sangres en los hospitales. Por favor, vayan.
0: ¿A partir de qué hora?
1: A partir de 4 a 9 de la tarde, ¿ok? Estamos, okay. No, es fuera de broma, estamos en momentos de crisis de sangre en los hospitales, lo están pidiendo. A mí me han llevado muchos correos, sé que a la Cruz Roja también, Blood Assurance, nosotros usamos Blood Assurance acá. Si usted puede donar sangre, hágalo, por favor. Cada donación salva 3 vidas, ¿ok?
0: Okay.
1: Y sí, nos vamos. Yo soy Alice. ¿Algo más, Liz?
0: Nada, cuídense mucho. Pórtense muy bien. Bienvenidos a esta nueva semana. Que Dios les bendiga enormemente.
1: Y Laureano, be nice. Chao, mi gente. Nos vemos.
0: Chao.
1: Bye.

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1: La lectura bíblica de hoy es Juan, capítulo 12, versículos 24 al 26. Cristo dijo: de cierto os digo, que si el grano de trigo no cae en la tierra y muere, queda solo. Pero si muere, lleva mucho fruto. El que ama su vida, la perderá. Y el que aborrece su vida en este mundo, para vida eterna la guardará. Si alguno me sirve, sígame. Y donde yo estuviere, allí también estará mi servidor. Si alguno me sirviere, mi Padre le honrará.
0: La palabra de Dios describe a los creyentes como embajadores, soldados y santos. Pero quizá el honor más alto es ser llamados siervos del Dios Altísimo. Desde la perspectiva del mundo, quienes mueren a sí mismos para seguir al Señor pueden estar en el último lugar. Sin embargo, en realidad, son los primeros en su reino. Dios nos coloca en situaciones, lugares y ministerios donde podamos tener un impacto para Cristo. Pensemos en la madre que cría hijos piadosos o en quien postrado ora fielmente por su iglesia. Aunque no impliquen reconocimiento mundano, ambos sirven al Señor y Él se agrada de tal fidelidad. No hay posiciones sin importancia en el reino de Dios. El tipo de servicio puede cambiar según las etapas de la vida, pero siempre estamos a su servicio. Para cumplir sus propósitos, el Señor usa cualquier tiempo, talento y recurso que tengamos. El servicio al Señor no se trata de lo que hacemos, sino de cuán bien hacemos todo lo que Él nos ha encomendado. Un buen siervo comparte tanto la actitud de humildad de Jesucristo como su motivación de alcanzar a las personas con el amor de Dios.

10 de la mañana con 9 minutos. Bendiciones y bienvenidos a esta nueva semana, semana número 33. Ya es 10 de agosto, Dios mío, ni yo me la creo, pero sí, así es, 10 de agosto, el tiempo pasa rapidísimo, por favor, caballeros, damas, demos gracias a Dios por esta nueva oportunidad y dispongamos nuestra mente y corazón para disfrutar y hacer de esta la mejor de las semanas. Gracias por estar con nosotros, seguimos disfrutando de la buena música. Durante este horario estaremos teniendo lo que es el segmento Su Minuto en la Biblia y también el programa con Joyce Meyer. Damas, ya estamos muy cerca de nuestro encuentro de mujeres. El primer fin de semana de septiembre estaremos teniendo una cita divina allá en Monte Sion. Recuerda, 4, 5 y 6 de septiembre son las fechas asignadas para nuestro encuentro de mujeres. No te quedes, vamos todas. Inscríbete ya, llama para más informes a el número área 615-262-2511.

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0: Si usted o yo quiero ser lo que Dios quiere que seamos, vamos a tener que ponerle esfuerzo. Solo orar no es suficiente para que se haga la obra. Tenemos que estudiar la palabra. Yo debo de cooperar con Dios. Tengo que prestar atención a mi vida espiritual. Si yo peco, debo arrepentirme. Si hiero a alguien más, tengo que ir y pedir perdón. ¿Están conmigo todos? Bueno, así que después de nacer de nuevo, y una de las primeras cosas que uno debe hacer es realmente entender que Dios le ama y que Él le ha hecho justo con Él. Él le ha hecho santo, Él le ha santificado, y el Espíritu Santo es el agente de santificación. Así que es interesante, porque si uno lee aquella larga definición en el diccionario Vine, allí dice que somos santificados, pero siendo santificados al mismo tiempo. Así que es que hay un montón de cosas perfectas en nosotros, pero que están siendo perfeccionadas en nuestras vidas al crecer. Y tenemos un cuerpo, tenemos un alma y un espíritu. Y vea, todo esto bueno que ha sido impartido es un regalo en nuestro espíritu. Vaya, si viviésemos por lo que tenemos por dentro, seríamos excelentes. Pero Dios tiene que obrar en nosotros y primero limpiar nuestra alma. Y esas son todas las cosas internas que la gente no ve, pero donde sí ven el resultado. Y es que ustedes pueden estar enojados conmigo, pero decir, ay, Joyce, te amamos con el amor del Señor. Y yo no sé qué significa eso, no sé. Pero yo quiero que la gente me ame sinceramente, no que sea de una forma falsa. Amén. Así que Dios usa la verdad para cambiarnos. Él no es malo con uno. Su corrección es bendición. Me tomó a mí muchos años aprenderlo, pero le digo ahora, realmente me emociono cuando Él me corrige. Y dirá, pero ¿por qué tiene que sentirse así? Porque esa es una de las formas que muestra su amor. Y sabe, si como padre no corrige a su hijo, no le ama. Si usted tiene un hijo de 40 años viviendo en su casa que no trabaja, por favor, eso no es bueno. Ay, pero es que le amo tanto. No, no, perdóneme, pero eso no es amor. El amor dice, tú vas a crecer, y como no lo haces aquí, vas a tener que encontrar otro lugar. Amén.
1: Esta temporada en
0: ahora, cuando Dios nos corrige, Él no es malo, Él no nos castiga, Él no nos anda pegando. En el Salmo 23, la Biblia habla de que tu vara y tu callado me consuelan a mí. Y saben, en el pasado, la gente tomó el no aplicar la vara ruina al niño muy, muy, muy fuera de contexto. Así que cuando yo era una niña o adolescente, a uno no le quitaban el celular como castigo. Le daban una cachetada en la cara o un buen correazo por atrás. Vea, yo no pienso que es la forma correcta de hacerlo. Yo no pienso que es como Dios lo hace. Pero Él sí tiene sus formas de corregirnos. Digamos que usted está trabajando en un lugar que requiere que se comprometa moralmente a fin de trabajar ahí. También le gusta el dinero que gana y por eso se compromete y simplemente no se sale de ahí. ¿Qué es lo que debe hacer? Bueno, Dios es muy capaz de hacer que pierda ese trabajo. O digamos que usted anda con personas que están envenenando su vida y arrastrándole espiritualmente. Y usted sabe que debería alejarse, pero no lo hace. Pero quizás ellos terminen hiriéndole muy, muy, muy mal, desilusionándole, hiriéndole, y piensa que es lo más terrible del mundo. Pero en realidad Dios le ha hecho un gran, gran favor. Amén. Pero esa vara y cayado. Mira, el cayado es como un bastón, pero de palo. Y tenía una curva al mero final. Y cuando, si una oveja se caía en un pozo o en un hoyo, el pastor, muy gentilmente, le ponía la parte curva en el cuello y la levantaba. Y subía. Y la vara era un palo delgadito. Ellos no le pegaban a la oveja con eso. Ellos muy suavemente, si se salían del camino, gentilmente les traían de nuevo al camino correcto. Y vea, así es como Dios quiere que seamos. Él es nuestro guía y quiere que cada vez que nos salgamos del camino angosto, quiere gentilmente movernos para el camino correcto. Pues, ¿qué pasa en el mundo hoy si cae en un pozo? Bueno, la gente no trata a uno como Dios lo hace. Tengo una historia que se llama El hombre en el pozo. Años atrás me encontré con la historia de alguien que cayó en un pozo y no podía salirse. ¿Cómo otros trataron a esa persona? ¿Ha caído alguna vez en un pozo? A veces me pasa, ¿verdad? Y a veces no solo ocupo la ayuda de Dios, sino ayuda personal, suavemente, necesito un abrazo, que alguien, que Dios obre por otros. Él no trabaja solo, Él trabaja a través de otros. Y todos necesitamos aliento. Necesitamos amigos que estén ahí cuando estamos mal. No juicio, ni necesitamos crítica, ni que nos hagan sentir culpables. Todos ya tienen culpabilidad. Hay veces que debemos ser consolados y este tipo está en el pozo. Una persona subjetiva vino y dijo, me da pena contigo que estés ahí. Una persona objetiva dijo lo que era lógico, alguien iba a caer, ¿por qué no tú? Un fariseo dijo, sabes, solo la gente mala cae en los pozos. Un matemático calculó cómo el individuo cayó en el pozo. Un periodista quería la exclusiva de la persona en el pozo. Un fundamentalista dijo, tú mereces ese pozo. Un calvinista dijo, si realmente fueras salvo, nunca te hubieras caído en el pozo. El arminiano dijo, fuiste salvo y aún caíste en el pozo. Y un carismático dijo, oh, confiesa que no estás en el pozo. Un realista vino y dijo, ahora hermano, eso es un pozo. El de la Oficina de Rentas Internas preguntó si pagó impuestos del pozo. Ay, misericordia. El inspector del condado preguntó si tenía un permiso para cavar el pozo. El que tenía pena propia dijo, tú no has visto nada hasta que veas mi pozo. El optimista dijo, las cosas podrían ser peores. El pesimista, las cosas serán peores. Pero Jesús, viendo al hombre, simplemente se agachó, lo tomó de la mano y le sacó de ese pozo, ¿verdad? Dios, reciba alabanza. Así que Dios nos trata como lo hace la gente, afortunadamente. Ahora, una de las cosas que Dios hace, ay, me falta tanto del mensaje sin tiempo. Juan 15, del 1 al 3, yo soy la vid, mi padre es el labrador, toda rama en mí, nosotros, ¿verdad? Que no lleva fruto, aquí vamos, que deja de dar fruto, Él la corta, recorta, la quita y la limpia y repetidamente poda cada rama que da fruto. Así que yo entendí esto hace tiempo. Eres podado si das fruto y si no das fruto, así que adelante y hazlo bien. Y Él nos podará, aun si doy buen fruto, Dios aún va a tratar conmigo y me va a podar, me mantendrá podada. En otras palabras, no permitirá que se enorgullezca. Le mantendrá podado para que los frutos sean más ricos y excelentes. Y teníamos un árbol en el patio y tenía ramas que salían cada año. Cada año había que podarlas. Y lo que se llaman ramas vampiras. Y son ramas que se ven muy feas. Están en lugares donde no deben estar, como que le salen por abajo del árbol. Algunas subían por la parte de arriba. Pero no estaban beneficiándole. Lo único que están haciendo, y mire esto, es chuparle la vida al árbol para que las ramas buenas no puedan dar fruto. Ahora, ¿usted tiene ramas vampiras? Porque Dios nos ama, Él poda cosas de nosotros que nos están robando a nosotros. Y yo tengo un conjunto de herramientas para podar que a veces traigo cuando comparto este mensaje, pero debido a las limitaciones de tiempo, hoy no las traje. Pero hay todo, desde cositas que parecen tijeritas a tijerotas grandotas. También sierras y todo lo demás. Y yo quiero que Dios me pode a mí cuando Él tiene las tijeritas. ¿Verdad? Y yo no quiero aferrarme a mis ramas vampiras hasta que Él tenga que podarme con la sierra eléctrica. ¿Verdad? ¿Alguien sabe de lo que hablo? Bueno, una vez cuando estaba en el trabajo, Dave hizo que alguien llegara a podar el árbol y él lo podó tantísimo. Que mire, yo pensé, ¿qué le has hecho a ese árbol? Porque era la cosa más fea que yo hubiese visto jamás, pero debió de haber visto al próximo año. Ay, Dios mío, quedó tan hermoso. Y vea, eso es lo que pasa. Aun cuando se habla de árboles reales, tratamos de ponerlo en el contexto de gente, pero si uno poda un árbol al momento correcto, y el mejor momento para podarle es en la temporada durmiente, y un árbol maduro puede manejar la podada mejor que un árbol joven, y por eso ve un creyente joven que hace cosas que usted sabe que Dios no soportaría de usted y usted no lo entiende. Bueno, es porque un creyente joven podría, si Dios empieza a podarle muy temprano, podría darse por vencido. Donde una persona madura ya tiene una relación dependiente de Dios y van a soportar estas cosas. Había una señora en mi oficina que aconsejaba y era salva, apenita salva. Vino a mí y quería un consejo. Y en el curso de la conversación, ella me dijo, sin hacer ningún tipo de broma, que

0: de compras con ella un día. Entramos en una tienda y una chica nos preguntó qué hacíamos en el pueblo y primeramente nos preguntó, ¿verdad? ¿Son de aquí? No, dijimos. ¿Y qué hacen en la ciudad? Pues estamos predicando en una convención. Y ella dijo, yo también soy espiritual y supe que eso era un problema. ¿Cuántos saben que cuando le dicen a alguien que es cristiano y dicen que son espirituales, que... ¿qué tipo de espiritual es eso? Hay que esperar y ver. Y así que... rapidito ella empieza. Porque estábamos hablando y ella estaba maldiciendo y diciendo palabrotas y... y ella dijo, bueno, supongo que no debería hacer eso, pero dijo, pero ¿saben qué? Yo creo que Dios maldice. Bueno, ahora yo iba a proteger la reputación de Dios. Así que yo me incliné sobre el mostrador y yo dije, Dios no dice maldiciones. Chris Kane se coló alrededor mío y dijo, pero él ama a la gente que las dice.
1: Are you still buying heavy?
0: Así que... y vea, yo estaba tratando de limpiar este pez sin haberlo atrapado. Y es lo que hacemos. No siempre sabemos cuándo el momento es adecuado. Uno tiene que tener mucho cuidado cuando empieza a tratar de decirle a otros lo que anda mal en su vida, porque eso los podría hacer huir. Así que... un buen jardinero sabe el momento adecuado para podar. Y yo solo les digo que yo también creo que es tiempo de una limpieza profunda. ¿Cuántos tienen cosas en su casa que deben de ser limpiadas? Pues, mire, en Lucas capítulo 5 hay una historia y no hay tiempo para leerlo, pero... el pescador estuvo pescando toda la noche y no había atrapado nada. Estaban limpiando las redes, preparándose para guardarlas. Llega Jesús y dijo, ¿han pescado algo? Y sabía que no. Y dijeron no, y él dijo, pues echen las redes en lo profundo y prepárense para una gran pesca. Digo, toda esa historia, si la lees asombrosa, ellos no querían. Pero Pedro básicamente dijo... porque tú dijiste que lo haga, lo voy a hacer. Así que salieron a aguas más profundas, pescaron tantos peces que el barco se hundía y tuvieron que llamar a los amigos que les ayudaran. Cuando aprendemos a escuchar a un mensaje profundo, o cómo leer un libro que no es ligero, o cómo profundizar en nuestro caminar con Dios sin preocuparnos más por lo que la gente piensa que Dios, cuando vivimos así, entonces Dios puede traer tantas cosas buenas a nuestra vida, que tenemos abundancia y podemos empezar a ayudar y bendecir a otras personas. Esa es su voluntad. Dios no nos va a dar un montón de cosas a un montón de bebés. Uno no va a dejar que un bebé de 10 años maneje su carro nuevo. Amén.
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Amén, así es. Sentado está en el trono y nosotros decimos santo, santo. Muy buenos días, que Dios te bendiga enormemente. Te saluda tu amiga y hermana Liz Benieto desde este estado, el estado de Tennessee, la capital mundial de la música, esperando te encuentres de lo mejor ahí donde estás, con tus familiares, con tus amigos. Esperando tengas un día excepcional. Bueno, pues es día lunes 10 de agosto y así de rápido pasa el tiempo, señores y señoras. Así que, pues, yo le pido que usted pueda acompañarnos por durante todo el día, durante todo el tiempo que usted pueda, ¿verdad?, sintonizarnos. Hágalo, hágalo, porque aquí va a encontrar una programación que bendice su vida, su familia, sus seres queridos, y es una programación segura, donde nunca va a escuchar una obscenidad, ninguna grosería, ni va a escuchar algo que le pueda ofender o lastimar. Por lo contrario, siempre va a escuchar música que alaba, glorifica a Dios, que alimenta el espíritu a través de los diferentes programas. Entonces, por eso y por mucho más, quédese aquí, ¿ok? No le cambie. Siga con nosotros. Y también algo muy importante que le quiero comentar. Bueno, pues llega una nueva semana. Ponga todos sus planes delante del Señor. Recuerde que estamos dando lectura al libro de Apocalipsis. Entonces, hay que tomarse un tiempito y no temer. Este libro, simple y sencillamente, es una advertencia de lo que a nosotros no nos va a suceder. Porque creemos en un Dios maravilloso, hemos entregado nuestra vida, nuestra familia, nuestros corazones, y eso no es para nosotros, pero sí debemos de estar informados, bien sabidos, para poder ayudar a otros que aún no han llegado a los pies de Cristo, ¿ok? Así que ahí está la invitación, y siga disfrutando de nuestra programación.

Confiar, una palabra que se dice muy rápido, sin embargo, construirla en la vida real es algo que lleva tiempo. Pero yo te voy a decir, hay alguien que está siempre ahí para nosotros y nosotros no debemos de tener nunca ninguna duda de que en Él podemos confiar en todo tiempo, en todo lugar, en cualquier situación. Nuestra condición a Él no le afecta. Así como estás, así quiere que tú confíes en Él. Te dejo con esto a cargo de Elevation en español. Se titula Confío en Dios.

Soy la antorcha encendida del estado de Pensilvania, Pastor Andrés Hernández, orando a través de la red Radio Vida. Padre nuestro que estás en los cielos, gracias te damos por nuestro encuentro de hombres que se llevó a cabo, Señor, este pasado fin de semana. Muchas gracias por todas las cosas, Señor, que tú estás haciendo en medio nuestro. Gracias por bendecir a tantas familias, Señor, porque cada sacerdote de casa, Señor, ha ido a encontrarse contigo y viene, Señor, con nuevas fuerzas, viene, Señor, renovado para bendecir a toda su familia. Muchas gracias, mi amado Padre Celestial. La palabra del Señor nos dice en Apocalipsis 2:10, no temas en nada lo que vas a padecer. He aquí el diablo echará a algunos de vosotros en la cárcel, para que seáis probados y tendréis tribulación por 10 días. Sé fiel hasta la muerte y yo te daré la corona de la vida. Padre, en el nombre de Jesús, oro por todo tu pueblo para que tú nos ayudes a ser fiel hasta la muerte, a mirarte a ti en toda circunstancia de la vida, Señor, a poner nuestros ojos, nuestra fe, nuestra esperanza y amor solamente en ti, nuestro Padre Celestial. Estamos orando, Señor, por el encuentro de mujeres, encuentro de damas en Monte Sion del 4 al 6 de septiembre, la primera semana de septiembre, Señor. Oh, muestra tu gloria y tu poder. También oramos por el encuentro de hombres en el estado de Pensilvania del 18 al 20 de septiembre. Manifiesta tu gloria y tu poder, Señor. Lo pedimos en el nombre de Jesús. Amén. Oró la antorcha encendida del estado de Pensilvania, Pastor Andrés Hernández, a través de la red Radio Vida.

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14: Cuando tengo problemas con el carro, busco un mecánico. Si me enfermo, busco un médico. Pero ¿a dónde iría si algo no funcionaba bien dentro de mí? ¿A quién acudiría si todo a mi alrededor no fuera suficiente para hacerme completamente feliz? ¿Qué pasaría si ya no tuviera sentido tener tanta libertad? ¿Y qué si quisiera sentir el verdadero amor? ¿Quién curaría mi corazón si me sintiera enfermo y vacío? ¿Qué haría si la depresión llenara mi vida? ¿Qué tal si fuera la angustia? ¿Quién descargaría todo ese peso que ha estado sobre mí? ¿Quién me ayudaría si quisiera cambiar esos hábitos que tanto daño me hacen? ¿Cómo podría librarme de eso que tanto me oprime? Yo me pregunto, ¿dónde está la salida? Fue entonces cuando comprendí que esa tarea Dios se la había reservado para sí, pues Dios es el único capaz de tocar y sanar nuestro corazón. Dios tiene un plan perfecto para ti y hoy te invita a que tengas un encuentro con Jesús. ¿Estás listo? Un encuentro con Dios te cambia la vida.
15: Cambia tu vida.
16: Cambia tu vida.
17: Un cambio en mi vida.
18: Mi vida se partió en dos.
19: Es un momento en el que se reúnen dos personas. Se reúnen dos lugares, se reúnen dos cosas. En este caso se reúne lo sobrenatural con lo natural. Se reúne lo ilimitado con lo limitado. Se reúne Dios con el hombre, el cielo con la tierra, el Espíritu de Dios con el hombre.
15: Pero cuando tú te encuentras con Dios, cuando tú te permites vivir un tiempo para ti misma, cuando tú te encuentras con otros que están buscando de Dios, cuando Dios limpia tu pasado, cuando Dios limpia tu presente y aclara la visión para tu futuro, esa visión espiritual, tú cambias tu vida, tú partes tu historia.
9: Me di cuenta que el encuentro no era organizado por las personas, sino que era un tiempo que Dios escogía para encontrarse conmigo y para estar conmigo. Simplemente yo tenía que apartarlo.
19: Los encuentros son tiempos especiales porque hay cosas, hay necesidades de nuestro corazón y de nuestro espíritu que no las podemos saciar en medio de nuestro día a día. Y a veces no es suficiente solo con venir a una iglesia para saciar la gran necesidad que hay en nuestro corazón.
16: Yo siempre ponía excusas.
19: Nunca pensaba en ir a un encuentro como en ir a buscar de Dios, porque pensaba que eso era para los adultos.
9: Tuve muchas cosas de las cuales me pararon para estar en el encuentro. Una de esas fue la pereza, la excusa de la economía. Una de las cosas que me detuvo a ir al encuentro era que yo no estaba, como que yo lo veía como un compromiso muy grande. Como que sentía que ahí mi vida iba a cambiar y que me iba a desatar y quitarle muchas cosas a las cuales yo estaba atada. Entonces como que todavía yo en mi carne no me quería desatar de esas cosas del mundo.
16: Pero a pesar de todo eso, me dispuse a recibir, a dejar que Dios me hablara.
3: Prepárate para escuchar lo que Dios puede hacer con tu vida.
17: Pero resulté perdonando a mi papá por una cantidad de cosas y a mi hermano lo mismo.
18: Yo quiero ser ejemplo para mis hijas y tengo que empezar por el pie derecho, así que te pido si te quieres casar conmigo.
20: Estaba esperando eso como por 10 años.
15: Me sentí tan amada por el Padre. Es impresionante como el corazón de uno tiene heridas y tiene pequeñas cosas que uno no sabe cuándo llegan, pero Jesús sí.
9: Y en este momento se sienten turbados o cansados por alguna cosa, descansen en el Señor y dense la oportunidad para ir, para encontrarse con Él.

Bienvenidos a CNN en español. Estas son las cinco cosas que debes saber a esta hora. El primer ministro de Israel, Benjamín Netanyahu, dijo el domingo que su país rechaza el más reciente plan de paz respaldado por Estados Unidos para Gaza y exigió el desarme total de Hamas antes de que las fuerzas israelíes se retiren. Las declaraciones se producen más de una semana después de que Trump anunciara un avance en las negociaciones, luego de que su junta de paz presentara un nuevo plan de 15 puntos destinado a lograr una paz duradera en el territorio. Pero en sus primeras declaraciones, en las que abordó directamente el plan, Netanyahu dijo: "Quiero ser preciso en esto, Israel rechaza el documento de 15 puntos". La coalición de derecha de Netanyahu enfrenta elecciones a finales de octubre y está rezagada en las encuestas de opinión. El primer ministro debe equilibrar la presión de Washington con las exigencias de ministros de línea dura de no hacer concesiones a Hamas. Después del ataque de Hamas contra Israel en octubre de 2023, Netanyahu prometió que Israel erradicaría al grupo. Las autoridades neoyorquinas informaron que una mujer y su bebé murieron después de que una embarcación con 14 personas a bordo volcara cerca de la Estatua de la Libertad el sábado por la noche. Según el Departamento de Policía de Nueva York, Manuel Hernández, de 46 años y residente de Manhattan, fue arrestado alrededor de las 2:30 a.m. del domingo y acusado de 13 cargos por poner en peligro a otras personas de manera imprudente. La agencia informó que la Guardia Costera de Estados Unidos investiga las causas del vuelco de la embarcación y si operaba ilegalmente como barco charter sin la debida autorización. La investigación se lleva a cabo en colaboración con el Servicio de Investigación de la Guardia Costera, el NIPD. Según la Guardia Costera, un servicio de transporte marítimo ilegal es una operación de transporte de pasajeros a cambio de dinero que carece de las credenciales, el equipo de seguridad y el certificado de inspección exigidos por la Guardia Costera. En las semanas transcurridas desde que la Corte Suprema de Estados Unidos allanó el camino para que el gobierno de Trump pusiera fin a las protecciones contra la deportación para unos 350.000 haitianos, y en los días desde que una jueza de un tribunal inferior dio un paso legal clave que hizo efectiva la medida, una nueva realidad ha comenzado a tomar forma en comunidades que mantenían la esperanza de un alivio de último momento. El miedo y la confusión están generalizados entre quienes anteriormente estaban amparados por el estatus de protección temporal, TPS por sus siglas en inglés, que les había permitido trabajar legalmente en Estados Unidos durante años y que ahora, de repente, se encuentran expuestos a la detención y la deportación. Las autoridades federales han dado pocos detalles sobre esta fase de las medidas migratorias del gobierno y han reiterado que no hablarán sobre operaciones en curso o futuras. No han publicado datos sobre cuántos haitianos han sido detenidos desde que terminó el TPS, y hasta este sábado activistas que siguen de cerca los vuelos de deportación no habían registrado ninguno con destino a Haití en las últimas dos semanas. Sin embargo, el secretario de Seguridad Nacional dijo la semana pasada que ya estaban en marcha operaciones dirigidas contra haitianos que estaban amparados por el TPS. El Ministerio de Relaciones Exteriores de Perú informó que 11 peruanos han muerto, 114 están desaparecidos y 3 fueron capturados por el ejército ucraniano después de enlistarse en las Fuerzas Armadas rusas. La Cancillería señaló que oficialmente 459 ciudadanos peruanos se han enlistado en las Fuerzas Armadas rusas. El nuevo balance fue difundido mientras el gobierno anunciaba la repatriación de 2 jóvenes peruanos que, según la Cancillería, escaparon del reclutamiento forzado al que fueron sometidos para prestar servicios en la guerra contra Ucrania. El consulado de Perú en Rusia dijo en un comunicado que, cito, asistió y gestionó la repatriación de 2 jóvenes peruanos en situación de vulnerabilidad que fugaron del reclutamiento forzado del que fueron víctimas. El anuncio llega después de meses de reclamos de familias que buscan información sobre sus parientes. CNN habló recientemente con 12 familias peruanas que han participado en protestas y vigilias frente a la Embajada de Rusia en Lima y ante el Ministerio de Relaciones Exteriores. Un ataque con dron ucraniano mató a 13 personas e hirió a otras 39 en Nizhekamsk, una ciudad ubicada en el interior de Rusia, informaron las autoridades locales este lunes en uno de los ataques más mortales que ha sufrido el país en más de 2 años. Nizhekamsk, situada a más de 1.000 kilómetros al este de Moscú, alberga una importante y avanzada refinería de petróleo similar a las que Ucrania ha atacado con frecuencia en los últimos meses. Vídeos que circulan en redes sociales y que han sido geolocalizados por CNN muestran un gran incendio y
columnas de humo elevándose desde una zona a las afueras de la ciudad, cerca de lo que parecen ser las características torres de una refinería de petróleo. No está claro exactamente qué fue alcanzado en el ataque. El ataque se produce mientras tanto Rusia como Ucrania intensifican sus ofensivas aéreas, mientras las líneas del frente de la guerra permanecen en gran medida estancadas. 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
1: Capítulo 4, verso 9 al 10. He titulado mi mensaje hoy, La oración que rompe el pasado y determina el futuro. Me hubiese gustado que fuera un nombre más sencillo, pero me pareció que era el nombre correcto. Si lo querés leer conmigo, la oración que rompe el pasado y determina el futuro. Le asigno un gran valor a esta noche de clamor, de intercesión, y creo que esto te va a servir mucho para algunas cosas que tienen que comenzar a cortarse en la vida y comenzar a escribir una nueva etapa. ¿Cuántos dicen amén a eso? Primera de Crónicas, capítulo 4, verso 9 al 10, estoy leyendo la nueva traducción viviente. La Biblia dice así: Había un hombre llamado Jabes, quien fue más honorable que cualquiera de sus hermanos. Su madre le puso por nombre Jabes porque su nacimiento le causó mucho dolor. Él fue quien oró al Dios de Israel diciendo:
2: Quiere arreglar sus papeles.
1: Si tú me bendijeras y extendieras mi territorio, te ruego que estés conmigo en todo lo que haga y líbrame de toda dificultad que me cause dolor. Viene un punto y dice, y Dios le concedió lo que pidió. Lea por favor conmigo el verso 10, póngale un poquito de onda, vamos entre todos, ¿está bien? ¿Amén? Muy bien. Hoy no vamos a ir a las 11 porque el pronóstico dice que a las 11 para la lluvia, ¿está bien? No, yo voy a respetar el tiempo, no se preocupe. Pero lea el verso número 10 con voz potente, ¿me ayuda? Dice, él fue quien oró al Dios de Israel diciendo. Espere, hágame en esta interjección, esta palabra, la fuerza necesaria. Diga, ay, ¿no? Como si usted se le pasara algo. Uno, dos, tres. Si tú me bendijeras y extendieras mi territorio, te ruego que estés conmigo en todo lo que haga, líbrame de toda dificultad que me cause dolor. Y Dios le concedió lo que pidió. Bueno, ¿quién era Jabes? Jabes significa, su nombre significa dolor. Debe ser complicado tener un nombre así, ¿no? Levantarte a la mañana y te decir, oh, dolor, ¿cómo estás? ¿Qué vas a desayunar, dolor? ¿Querés un café, dolor? ¿Un mate te paso, dolor? ¿Cómo anda, dolor? ¿Bien? ¿Cómo te fue en la escuela, dolor? No debe ser fácil llamarse así. Hay nombres que son complicados, ¿sí o no? Sobre todo en esta generación donde se mezclan muchos nombres. A mí me llama, por favor no lo tome mal, mucho menos si está escuchando el audio y llega, ¿no?, a estas otras naciones. Hay partes del mundo donde se mezclan los vocablos o nombres hispanos con nombres anglos o viceversa, ¿no? Y es complicado para nosotros entender ciertas cosas. Siempre me ha llamado mucho la atención los Jackson Rodríguez, por ejemplo, porque vengo de otra cultura, no es que esté mal, me ha costado a veces ese tipo de expresiones. Yo, de haber elegido un nombre, siempre me hubiese puesto, por ejemplo, Jefferson Williamson. Y un apellido así como Hansen, porque imagínese, entro acá y el pastor dice, va a predicar el pastor Sergio, eso no despierta nada, pero se dice, viene el pastor Williamson Jefferson Hansen, usted dice, bueno, ya tengo por lo menos unos puntos, más o menos, ¿verdad? Entonces, a eso quiero sumarle que me llamo Sergio, pero me llamo Omar también, Sergio Omar. Tremendo, ¿o no? Su risa es de admiración, ¿verdad? Sí, me imagino que sí, muy bien. Sergio quiere decir maravilloso y Omar quiere decir extraordinario. Ah. No. Pero me gustaría saber cómo se llama usted, que se está riendo de mí. Jabes significa dolor, qué fuerte. Dolor porque la mamá le coloca ese nombre porque al concebirlo algo sucede, le causó mucho dolor su nacimiento y lo sella con esa palabra. Muy fuerte eso, dolor. Este hombre sin antecedentes familiares destacados realmente, porque no conocemos mucho de él, no parece ser que provenía de una familia famosa, mucho menos influyente, y desde su hogar fue marcado por esa palabrita, ese nombre que le hablaba de sufrimiento, hablaba de dolor. Sin embargo, Jabes toma una decisión trascendental. A mí me encanta hablar de esto porque es la vida de tanta gente que he conocido. Jabes toma la decisión trascendental de romper la atmósfera negativa que cubría su vida, quebrar con la mala expectativa que pesaba sobre su vida y a través de su actitud de fe determinar un futuro distinto delante de Dios. Y esta historia, que es un enunciado teórico muy bonito, por menos para mí, yo he visto que funciona en la vida de la gente, de verdad que se cumple a través del poder de Dios. Iba a añadir la palabra cambiar la atmósfera profética que nos rodea. La expresión es discutible, pero sí cambiar la atmósfera negativa que a veces nos rodea. Digo, para que nuestro futuro sea distinto. Pensaba hoy, ayer, mejor dicho, cuando estaba haciendo estas notas, pensaba que el futuro es aquello que uno determina que sea cuando decide caminar con Dios. Estoy persuadido de eso, porque no soy el grupo que cree mucho en el azar, ¿vio? Entonces, es lo que uno determina que ese futuro sea cuando toma uno la decisión de caminar con Dios. Porque si caminas con Dios, tu futuro evidentemente será de gloria, y la Biblia promete que irás de poder en poder. Pero claro, es una cuestión de fe.
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1: No estoy diciendo que no haya ausencia de presiones, por favor, no me malinterprete, o yo no estoy siendo lo suficientemente claro. No digo que no haya ausencia de presiones, de lucha, porque la Biblia se nutre de eso, la vida se nutre de eso y la Biblia lo reafirma. Pero aún en ese contexto, cuando uno pone la fe en Dios, puede vislumbrar un futuro de bendición. ¿Cuántos dicen amén a eso? Vamos a hablar un poquito de Jabes. Digo, tal vez la madre lo llamó así. ¿Querés que prediquemos juntos? Lo pensemos. Tal vez la mamá lo llamó así por una enfermedad, lo llamó así por una pérdida, por una situación económica difícil. Bueno, voy a arriesgar algo que yo creo, pero eso es una convicción mía, nada más, no lo puedo certificar. Tal vez fue un duelo profundo que le llevó a la mamá a ponerle ese nombre, dolor. No sabemos el origen del dolor, realmente podemos hacer suposiciones, pero sí sabemos algo, que Jabes fue marcado por el dolor, y aunque fue marcado por el dolor, la historia cuenta que no fue gobernado por el dolor. Por favor, ¿puedes levantar tu mano? Hoy me hice un papelito acá, no pedir levantar la mano a la gente. Así que será la última vez, voy a ver si lo logro. Jabes fue marcado por la palabra dolor, pero evidentemente no fue gobernado por el dolor. Puede bajar su mano. Este hombre decide quebrar su pasado y determinar su futuro a través de una oración en donde le va a pedir cuatro cosas a Dios. Por eso titulé el mensaje de la manera en que lo titulé. Le va a pedir a través de cuatro cosas específicas para que su futuro cambie, determinar su futuro a través de una oración muy profunda que me gustaría analizar con usted. Lo primero de la oración que él plantea, habiendo entendido que su nombre era dolor y que habían establecido esa fuerte palabra sobre él, él dice lo siguiente: Señor, si me dieras bendición, diga conmigo, si me dieras bendición. Es decir, básicamente, Jabes decide pedir cosas buenas para su vida. Empieza a pedir cosas buenas para su vida. si por favor, Señor, me dieras bendición. Lo que está diciendo de esencia es, yo no quiero más dolor, no quiero más enfermedad, no quiero más tristeza, yo ahora quiero bendición. Y algo que parece tan sencillo y que cualquier persona diría, bueno, yo también. Pero a veces hay cosas que asumimos de tal manera que forman parte de nuestro proceso en la vida e interpretamos que nunca podrá haber un cambio. Uno trata con seres humanos y se da cuenta que hay gente que aunque no lo dice, pero lo vive, asumiendo que la vida es así. Es más, hasta le ponemos frases, ¿viste?, de dudosa rigor científico, como frases como, bueno, yo le voy a decir una que no es muy espiritual y viejita, los jóvenes lo van a entender, lo más grande sí, no es muy profunda, ni no la dijo Sócrates ni Platón, la decía mi mamá, pero decía, el que nace para pito nunca llega a ser corneta. Nunca entendí mucho eso, pero me sonaba bien. Es decir, hay cosas que uno están ahí, y el que nací pobre, moriré pobre, acá somos así, porque los Pérez son así, los Velar somos así, porque acá somos así, porque así es, porque así somos. Y no importa su pasado ni su nombre, Jabez declara, Señor, yo quiero tu bendición. Es decir, nací dolor, me llamaron dolor, pero no voy a pedir más dolor. Yo me determino en las cosas buenas de Dios, me determino a caminar en las cosas que Dios ha preparado para mí, porque entiendo que Dios es bueno y que para siempre es su misericordia. ¿Me puede volver algún amén, por favor? Jabez está diciendo, yo quiero todas las cosas buenas para mi vida. Y me gustaría mirarte al rostro y decirte con autoridad, pero también con mucho cariño y respeto, que no importa tu pasado, respetando el pasado. Porque uno no puede decirlo así rápidamente cuando a la gente le han pasado mil cosas en la vida. A veces le han dañado lo más íntimo, le han hecho daño, aún siendo un niño, y uno ha tenido que crecer en una atmósfera de un hogar disfuncional, con miles de cosas, de carencias en la vida, un abandono de un padre, una mamá, un inesperado fallecimiento, un ser querido, y uno le pasan tantas cosas en la vida. Yo no puedo hablar livianamente, no importa tu pasado. Claro que el pasado tiene trascendencia. Lo que estoy diciendo es que tu pasado puede ser quebrado cuando decidís hablar en tu presente una palabra de fe. Una vez más, tu pasado puede ser quebrado cuando en tu presente vos hablas una palabra de fe. Yo debo confesarte que probablemente a usted, si es de mi generación, teníamos ese concepto, hoy se le llama bullying, pero recuerdo claramente a dos o tres muchachos que formaron parte de mi escuela secundaria, que nos reíamos. Bueno, a mí también me hicieron bullying, digamos, ¿no? Sobre todo en una etapa de mi vida por un corte de cabello que tenía. Se me reían. Y había dos muchachos en particular que eran así, quietitos, no hablaban nada, no se integraban, escuela de varones, secundario de varones. Y entonces, bueno, no hablaban, no se juntaban. Viste, no faltaba que fuéramos agresivos, hacíamos una broma, esas cosas, no había una conciencia, ni quién te... Es más, otros celebraban lo que uno hacía. Por favor, dicho sea paso, paréntesis, no es mi mensaje. Si hay un adolescente aquí que va a una institución educativa y hay un joven que vos lo consideras diferente, no lo dañes, por favor, procura integrarlo, no cometas la torpeza que yo cometí y que también cometieron conmigo. Bendecí. Sobre todo somos cristianos, traigamos palabra de bendición al otro, ese que parece raro para nosotros, pero podemos ser de bendición a otros. ¿Cuántos dicen amén? Cerré el paréntesis. Entonces, y después me di cuenta, le pregunté, acá hay una hermana muy querida por nosotros, que participa en esta cuestión de corazón sano, y le hice mención, por su debido a su profesión, le pregunté, y ella me dijo,

son como muertos caminantes, porque el dolor los bloqueó. Qué fuerte eso. Y yo traje a mención en la historia de la vida, cuando se ha ido involucrando con gente, que hay gente que una vez se les tilda de fríos, de apáticos, palabras a veces fuertes, pero vaya a saber las vivencias que han tenido en la vida. Algunos le expresan de una manera, otros le expresan de otra. Pero yo quería decirte, por el poder de la palabra, este muchacho, asumo, lo voy a catalogar como un hombre joven que se revela y dice: Señor, yo no quiero más dolor, yo, si me dieras bendición, yo quiero bendición. Quiero que recibas esto. Dios quiere sanar ese bloqueo y Dios quiere devolverte la sensibilidad al corazón. Porque hay gente que parece que no vive, o sea, no ríe, no llora, está ahí. En nuestras congregaciones, yo creo que el pastor Carlos, no lo quiero comprometer, pero seguramente verá a veces personas en nuestros auditorios de gente que le cuesta horrores participar, te miran con una imagen distante, como indiferente, están allí, no se juntan, no se reúnen, no se comprometen. Gente que parece que la vida se les ha pasado, pero Dios puede sanar ese bloqueo. Dios puede sanar el corazón herido, Dios puede devolver la sensibilidad al corazón, porque Dios es un experto en sanar el corazón herido. Dios cambia, Dios transforma, Dios bendice. Quiero que lo recibas como una palabra de estímulo, de fe, para que le creas a Dios esta noche. Luego Jabes dice: Señor, quiero bendición y por favor ensancha mi territorio. Usted después puede verificar el relato bíblico y repasar estos conceptos y añadir lo que usted crea. Jabes ora y dice: Señor, aunque mi nombre es dolor, yo quiero ampliar mis fronteras. Yo quiero avanzar, quiero prosperar. Y cuando hablo de romper fronteras o interpreto que Jabes dice ensancha mi territorio, eso implica también romper límites. Estoy hablando de romper límites económicos, límites familiares, límites espirituales, límites emocionales. Que no digas por frases como, por ejemplo: Señor, gracias por lo que tengo, que sería noble, sería bueno, con esto me alcanza. Sino que puedes decir: gracias, Señor, por lo que tengo, pero también estoy dispuesto a romper fronteras, límites y a ir por lo mejor que tenés para mi vida. Porque la gratitud nunca debe que transformarse en conformismo. ¿Cuántos dicen? La gratitud es algo noble, es correcto. La gratitud es ante Dios, ante los que nos rodean. La gratitud tiene la particularidad de generar buenas relaciones con el otro, cuando usted tiene gratitud. Eso es una cosa, pero el otro, caer en el conformismo. Señor, rompe mi frontera. Y yo quisiera pedirle que en este cuarto día y en estos 7 días, al comenzar el 2026, si usted está creyendo la palabra, que por favor tomamos como desafío romper límites en nuestra economía, límites en nuestra familia, límites en nuestra salud, ¿por qué no? Límites en nuestra fe, ir a un nivel mayor, porque todos los que estamos aquí, incluyendo a esta persona que te habla, todos tenemos fronteras, más grande o más pequeña, pero necesitamos romperlas en el nombre de Jesús, porque Dios quiere, y más, quiero desafiar a los mayores también, independientemente de su edad, de los años vividos, que eso merece un respeto. Dios puede llevarte un tiempo nuevo, sorprenderte, llevarte un tiempo que ni siquiera imaginaste que podías vivir. Recibilo por la fe en el nombre de Jesús. Porque Dios es un Dios que ensancha. Dios es un Dios que desafía. Dios es un Dios que te lleva a lugares que nunca pisaste. A mí me gusta decir eso porque son cosas que a uno le ha tocado vivir. Dios te lleva a hacer cosas que nunca pensaste que ibas a hacer. De hecho, acá hay gente que se podría parar de asientos y dar testimonio y decir: he podido hacer cosas que nunca imaginé que haría. He pisado tierra que jamás pensé que iba a pisar. Le he estrechado mano a gente que ni en los cálculos más optimistas pensé que iba a hacer. Y entonces declarar palabras que nunca habíamos declarado para nuestra vida. Es más, estoy persuadido y convencido que hay gente en tu barrio, en tu vecindario, en tu familia que se debe sorprender de las puertas que Dios te abrió, de cómo luces hoy, de lo que dices, cómo te manifiestas, porque el poder de Dios entró a tu vida, porque Dios rompió la maldición del dolor, porque te encontraste con la bendición de Dios y hoy le estás diciendo: Señor, ensancha mi vida, ensancha, quiero romper mis fronteras, quiero ir por más, quiero recibir todo lo que tenés para mi vida. Si usted lo cree, diga conmigo: amén a eso. Abraham en la Biblia, Abraham sin H, el patriarca Abraham, así se llamaba originalmente, su nombre quería decir padre enaltecido. No tenía hijo, pero se llamaba padre enaltecido. Dios le cambia el nombre a Abraham, con una H intermedia, y eso significa padre de multitudes. Durante 25 años este hombre caminó con ese nombre sin ver la promesa cumplida,
pero un día la promesa

se cumplió. ¿Por qué Dios habló primero y cumplió después? Esa es una buena pregunta a veces. Porque yo soy de los que creen que antes de cumplir el sueño, Dios necesita romper fronteras en nuestra mente. Antes que Dios pueda producir todo lo que Él dice que puede producir en nosotros, Dios tiene que romper estructuras pensantes que hemos adquirido por la crianza, a veces por las culturas de los pueblos del mundo. Yo no voy a mencionar la ciudad, acabo de estar en el norte argentino, en una ciudad, con motivo de una celebración de toda la ciudad, de las iglesias evangélicas. Le digo al hermano, hermano, ¿a qué hora debo estar preparado? Me dice, pastor, la reunión está anunciada a las 8, pero 9, 9 y cuarto estaríamos empezando. Y le, ¿a las 8 o a las 9 y cuarto? Bueno, a las 8 está anunciada, pero porque acá es así, culturalmente es así. Pero es una hora 15, no es mucho el tiempo, pero acá es así. Y uno te anima que si lo quebramos hoy, y hoy no se va a poder, Dios, porque así es. Y uno ve, y le digo, ¿por qué? Porque acá en la tierra es así, culturalmente es así. ¿Ves? A veces tenemos el deseo de honrar a las culturas de los pueblos originarios, lo cual lo veo algo noble, pero hay que entender algo, a veces las culturas de los pueblos son enemigas de la voluntad de Dios. ¿Sí? Entonces, cada vez que Dios comenzaba un propósito con alguien, le cambiaba el nombre. Jacob en la Biblia era engañador, entre otras acepciones que tiene la palabra, y Dios le pone por nombre Israel, príncipe de Dios. Simón, un junco que era fácilmente manipulable, y Dios le pone por nombre Pedro, que quiere decir roca. Es decir, Dios produce un cambio en nuestra vida para que podamos avanzar, desarrollarnos. Por favor, levanta tu mano, segunda vez que lo estoy haciendo. Recibirlo en el nombre de Jesús. Vengan los músicos conmigo. Es decir, hay estructuras pensantes que Dios tiene que romper. Créelo por la fe en el nombre de Jesús. Créelo por la fe. Hay cosas que se tienen que romper. En este cuarto día del ayuno, la oración, Dios rompe cadenas espirituales, estructuras pensantes que nos dejan postergados, que nos hacen vivir por debajo de nuestras posibilidades. Me concibieron en dolor, pero no me siento bien con eso. Yo quiero bendición. Quiero, Señor, pedirte que me prosperes, que vaya adelante, que se ensanche mi tierra. ¿Cuántos quieren que Dios ensanche su tierra, su futuro? Eso merece un grito de su parte. No puede ser un amén. Usted merece un grito. Usted tiene que sacarse el zapato, tirarlo. No lo haga eso porque no. Pero usted tiene, yo se lo voy a preguntar de vuelta. ¿Cuántos quieren que Dios ensanche tu vida? Claro, eso es conforme a Dios. There are trucks. Mira. Para los que andan dudando un poco, para los que dudan un poco, a la expansión Dios le llamó cielos. Expandirse es conforme al corazón de Dios. Y tres, Jabez en su oración dice, Señor, que tu mano esté conmigo. Se pone más lindo ahora, que tu mano esté conmigo. Jabez dice, Señor, dame bendición. Usted me ayuda, ensancha mi territorio, pero por favor necesito tu mano conmigo. Me gusta eso de la mano a mí. Sí. Que tu mano esté conmigo. En otras palabras, Señor, necesito tu presencia. Necesito que estés conmigo todos los días. Si me das bendición, pero no camino con, pero no caminas conmigo, no me interesa. Nuestra oración para determinar el futuro debe ser más o menos así. Dios, dame cosas buenas. Anote esto, recíbalo en su espíritu. Dame cosas buenas, rompe mis límites, pero cada día que camines conmigo, quiero tu presencia, quiero el andar en el Espíritu Santo. Señores, es vital para prosperar en la vida. Es un requisito indispensable. Usted no lo puede obviar, tener una comunión cotidiana con Dios. Por eso le felicito que vino, que se congrega, que usted cultiva, que este año se proponga el hábito de decir, yo voy a venir a la casa del Señor, voy a ser consistente, permanente en esto, y por cierto, en la casa,
como un hábito cotidiano, buscar a Dios, la lectura de la palabra. Yo no digo que usted dé un mensaje tremendo, porque a lo mejor no es lo suyo, pero sí usted puede compartir toda la vivencia. Dios puede aprender la Biblia y enseñarla así naturalmente, espontáneamente. No hace falta ni tanto micrófono, ni tanto púlpito, ni tanta luz para enseñar los valores de Dios a lo suyo y aplicarlo en la propia vida de uno. Es decir, lo que yo creo en los milagros, estamos declarando que esta es una semana de milagro, quiero dejarlo en claro. Pero Señor, no solamente vengo por el milagro ocasional, que hoy me es importante, pero en realidad también quiero una relación diaria contigo. Todos los días quiero vivir con, que sea siempre es el milagro. Porque muchas personas, esto yo lo he comprobado, no salen de su destino de dolor porque piden bendición y también piden expansión, lo cual es bueno, pero nunca pidieron caminar con Dios. Entonces estamos con una patita en la iglesia y otra patita en el mundo, porque nos pasan cosas en nuestras luchas internas. Capaz que identificás con lo que me pasa a mí a veces, ¿no? Cuando caminás cada día con el Señor, tu futuro es de gloria en gloria, de poder en poder. ¿Podés decirme amén a eso, por favor? Che, estamos en el cuarto día. Yo le decía a los muchachos, hoy va a ser una jornada épica, porque generalmente cuando llueve, pasan cosas y la gente viene, es como que Dios viene de manera especial, dice, los voy a visitar a estos persistentes que vinieron los mismos. Dios nos va a visitar esta noche sobrenaturalmente, yo creo. Lo creo con todo mi corazón. Cuando caminas cada día con el Señor, tu futuro, la Biblia dice, irás de gloria en gloria, de poder en poder. E insisto, no lo voy a repetir más, no hay ausencia de lucha, pero en medio de la lucha tendrás la fortaleza, milagros se van a producir, te vas a levantar. Hay gente que está escuchando esta palabra y dice amén, porque hubo etapa de la vida que se levantó milagrosamente cuando todo el mundo esperaba verte morir. Y hoy estás acá. Porque te pasaron cosas que voy a decir, no, quedó fuera, fuera del circuito, fuera. Pero estás acá. Y él termina la oración, me quedan 4 minutos, diciendo, guárdame del mal. Eso merita de su parte un grito fuerte, grítelo conmigo. Grite conmigo, guárdame del mal. No, me preocupa porque no lo escucho. A la cuenta de 3, 1, 2, 3. Lo que Jabe está diciendo, Señor, esto se va, me gusta, se pone bueno, porque es una convicción que tiene cita con la vida. Dice, Señor, entrename para vencer el mal. Forma mi carácter y desperta el valiente que hay dentro de mí. Señores, porque somos el ejército de Dios acá en la tierra. Péguese un salto los soldados de pie. Arriba. Levante su espada en su mano, por favor. Tómela. Yo sé que se la regalaron a la entrada de la iglesia. Si no se la dieron, y están diciendo, ¿dónde está? Es imaginaria. Siempre ha sido imaginaria. Pero tómela, por favor, en fe. Levántela. Y tómela así con fuerza, con garra. Jabe está diciendo, ayúdeme, guárdame del mal. Señor, entrename para vencer el mal, forma mi carácter, que se despierte una iglesia poderosa, que se despierte el valiente que hay en mí. Diga el débil. No, yo no, debe ser tantos días de reunión, no escucho. Diga el débil. Ahora sí, reciba esto. Si no le fue revelado, atiéndalo esta noche. Dios quiere hacernos guerreros espirituales. Y voy a decirte algo fuerte. Póngalo en contexto. Fuiste creado para dominar las circunstancias, no para ser empleado o manipulado por las circunstancias. Llevas la autoridad de Dios. Dice la Biblia, no nos ha dado Dios un espíritu de temor, de timidez, sino de poder, de autoridad. Y ahí viene una palabrita, dominio propio. Usted de ninguna manera, para los que están luchando en la intimidad con cosas que te manipulan, de ninguna manera, bíblicamente, usted tiene que soportar la manipulación de cosas que dañan su hombría, su feminidad, de la intimidad que lo dañan. Usted puede levantarse de eso en el nombre de Jesucristo.
y no es para que cargue con culpa, sino para que se llene de fe y sepa que este 2026 usted puede romper con el dolor, romper con la postergación, recibir lo mejor de Dios para su vida. Hay hábitos que se practican año tras año, es más, son avalados por la gente que nos rodea, pero usted viene la palabra y dice: no, yo no me conformo más con el dolor, pastor, yo le quiero que Dios me bendiga, quiero que ensanche mi territorio, yo quiero que Él esté conmigo, ese es mi clamor, y quiero ser un guerrero espiritual, o sea, quiero vencer el mal, guardame del mal, Señor, que no es sino una oración del Padre Nuestro, algo que Jesús oró por: guárdalos del mal, que el Señor nos guarde. Señores, Dios creó la tierra en 6 días, descansó en el 7º día. En el 8º día, simbólicamente, el hombre comienza a continuar la obra de Dios. Levante su mano al cielo. No quiero hacer una manipulación con los números, solo decir que hoy es el día 8. Estoy bien, ¿verdad? ¿Qué problema si me equivoqué? Pero es el 8, sí, es el 8. Dios creó la tierra en 6 días, descansó el 7º, y en el 8º día, simbólicamente, el hombre comienza a continuar la obra de Dios. Somos los continuadores de lo que Dios comenzó. Como pastor, llamado a sojuzgar, a multiplicar y a gobernar la tierra, recíbalo en el nombre de Jesucristo, creador. Así de verdad, así de fuerte, así de fuerte. Estamos decretando que Dios está preparando un ejército poderoso. Attention, Buffalo.

favor, levante su mano así, mire. Escuche, voy a decir algo no muy brillante, pero a ver, usted me corrige si no. El que te engendra te da su apellido normalmente, ¿verdad? Normalmente. Luis Antonio, mi padre. Y por tanto, Velarde. El que te engendra normalmente te da su nombre. ¿Se ha puesto a pensar usted? Póngame una sonrisa por la fe. No sabe lo que voy a decir, pero ponga una sonrisa. Gracias por los que tuvieron fe y los que no sonríen. Que Dios te bendiga poquito a poquito, poquito menos que los otros. Nosotros fuimos engendrados por Dios. El ADN espiritual que tenemos, si te hacen un examen, te dice que sos hijo de Dios. ¡Ey! ¿Se ha puesto a pensar en eso? Que a veces andamos afligidos por las boberas de la vida, peleando en las redes sociales por comentarios, con envidia, que dice, que el otro, que no dice. Usted es hijo del Padre. Lleva el ADN de Dios dentro suyo. Ni más ni menos, el creador del cielo y la tierra le mira todos los días. Si podemos tener esa visión, desarrollar ese concepto, usted se torna virtualmente indestructible. Y ahí se cumple eso: pelearán contra ti y no te vencerán, dice el Señor. Usted lleva el ADN de Dios. Y la próxima vez que le hagan extracción de sangre por un estudio, un chequeo, pregúntele, amigo, si no hay algo ahí. Porque usted lleva el sello divino. Dios está con usted. Dios está con usted. Porque Dios lo engendró. Usted nació de nuevo en Dios hoy. Recíbalo. Hoy o en la etapa de la vida. No quiero irme de tema, pero Jesús dijo: díganle a esa zorra que hoy sano y mañana sano, y en el tercer día termino mi obra. Proféticamente, un día, mil años. Estamos viviendo el tercer milenio. Levante su mano al cielo. Estamos continuando la obra de Dios. Dios está levantando obreros aquí, gente que rompió con la maldición del dolor. Gente que va a ser continuadores de la obra de Dios. Vamos a ganar gente para Cristo. Dígame un amén a eso. Usted será un restaurador de muros caídos. Usted va a levantar muros que están caídos. Cosas que fueron derribadas, las va a poner de pie. No es solo su fuerza, es la gracia de Dios operando en usted, porque usted rompió con la maldición del dolor, usted quebró con eso y le dijo: Señor, yo quiero bendición. Usted tiene derecho, está legalmente habilitado para pensar. A la cuenta de tres, diga su apellido. 1, 2, 3. Usted tiene legalmente, está habilitado para que en la historia de su apellido usted puede escribir una historia nueva a partir de usted, a partir de usted. Usted está habilitado por Dios para crear eso, porque usted rompe a través de Cristo Jesús la maldición.

mensaje ha terminado. La Biblia dice que si confesares con tu boca que Jesús es el Señor y creyeres en tu corazón que Dios le levantó de los muertos, serás salvo. Te invitamos a que recibas a Jesús como tu Salvador personal, orando de la siguiente manera. Dios mío, soy un pecador y necesito tu perdón. Me arrepiento de todos mis pecados y recibo a Jesucristo como mi único y suficiente Salvador personal. Yo creo que Jesús es Dios, que murió en la cruz por mis pecados y que resucitó al tercer día. Gracias Jesús por salvar mi alma hoy. En tu nombre he orado. Amén. 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

adoramos, Señor. Levantamos su nombre en alto. Levantamos nuestras manos y nuestro corazón a ti, Señor, Rey de todo el universo, que estás cerca de nosotros, Señor. Glorioso, Señor.

0: Es uno de los pilares de la salud. Una buena nutrición le da a tu cuerpo lo que necesita para estar en su mejor estado. Pero el impacto de los precios en el supermercado puede frenar tus objetivos.
1: La comida es medicina, en mi opinión.
0: La dietista registrada Julia Zumpano de Cleveland Clinic dice que incluso cuando los precios de los alimentos suben, planificar tus compras y solo comprar lo que planeas consumir reducirá el desperdicio de alimentos y ahorrará dinero.
1: Incluye algunos de esos artículos de mayor precio entre muchos artículos de menor precio.
0: Zumpano dice que empieces llenando tu carrito con productos frescos. Si puedes permitirte frutas y verduras frescas, genial. Si no, está bien.
1: Formas de ayudar a reducir el costo de esto serían comprar de temporada, comprar localmente o comprar al por mayor. Y por último, comprar congelados o enlatados, dependiendo de tu presupuesto.
0: Luego, enfócate en proteínas magras, mientras que carnes como la carne de res, alimentada con pasto, te costarán. Otras opciones económicas incluyen pescado fresco o enlatado, como sardinas, o elige opciones de origen vegetal, lentejas, legumbres, arvejas secas, frijoles. Todos son buenas fuentes de proteína vegetal.
1: Los frutos secos y las semillas también son una gran fuente de proteína vegetal y de grasas saludables.
0: Finalmente, incluye carbohidratos complejos en tu lista de compras. Arroz integral, avena, incluso harina integral. Si quieres hacer pan en casa, Zumpano dice que será más denso en nutrientes comparado con lo que encontrarías en el supermercado.
1: Para que te sientas en tu mejor momento, comer alimentos nutritivos es esencial.
0: Para el Minuto de Salud, soy Angie Castillo.

Bueno, ahí estuvimos escuchando el segmento de salud, así que, bueno, ya lo sabe, hay que cuidarnos, ¿ok? Buenas tardes, ya es la 1:00 p.m. con 18 minutos, te saludamos y bendecimos desde la ciudad de la gente de Pacto, Nashville, Tennessee. Agradecidos con el Señor por esta nueva semana y listos para que Dios nos sorprenda, ¿ok? Hay que dejar todo en sus manos y seguramente Él nos dará algo nuevo. Vámonos con lo que dice el libro de los Salmos, capítulo 112, versículo 4, conforme la nueva versión internacional. Para los justos, la luz brilla en las tinieblas. Dios es clemente, compasivo y justo. Amén. La realidad es que pues la vida no siempre parece estar llena de esperanza y gozo. Hoy nos unimos con nuestra comunidad colombiana. Ya nos hemos enterado de ese terremoto 7.4 en la escala de Richter. Ya se han reportado lamentablemente pérdidas humanas. Ya también tenemos pues reportes de varias infraestructuras derribadas. Es algo normal que sucede cuando la madre naturaleza pues permite que esto suceda, ¿verdad? Ese terremoto, pero Dios bendice y tiene a Colombia en sus manos. Ahí estamos nosotros. Este día no olvidemos incluir en nuestras oraciones a nuestros hermanos colombianos que pues están enfrentando esta situación el día de hoy, ¿ok? Hay que valorar mucho que nosotros estamos en este estado y pues no tenemos una situación como esa. Ninguno estamos exentos, es una realidad, pero hoy nos toca unirnos a la comunidad Colombia. Colombia le pertenece a Jesucristo y Colombia está en las manos del Señor. Y pedimos a nuestro Dios que a través del Espíritu Santo envíe fortaleza, consuelo a todas aquellas familias que han sido afectadas debido a este sismo que se ha registrado el día de hoy. La realidad es que nadie contaba con eso, ¿verdad? Nunca queremos escuchar ese tipo de noticias, mas sin embargo, pues suceden y hay que compartirlas. No para alarmarse, sino para ocuparse a través de la oración.

clama al Señor y Él te responderá. Es como clamar a Él y ver esos primeros rayos que salen durante la mañana. Esos rayos que dicen, oh, ya va a aclarar, que no tenemos duda porque ya vimos que salieron los primeros rayos de la mañana. Entonces arranca esta semana así, con esa paz, con esa esperanza, con ese gozo y con muchísima fe.

Quédese aquí con nosotros. Más adelante estaremos teniendo lo que es el programa Enfoque a la Familia. Así que pues ya no le cambio, ¿ok? Quédese aquí con nosotros y siga disfrutando de la buena música. Vámonos con algo de lo más nuevo de la música cristiana. Esto es a cargo de Evan Craft y se titula Cristo Vivo.

0: Cuando se encontró por primera vez con el Evangelio, Omar se dio cuenta de que no conocía su propia fe. Se empeñó entonces en convertirse en un verdadero musulmán, pero sucedió algo que no esperaba. Esto es Pautas para Vivir. Omar estudió el Corán y se mudó a vivir con un grupo de otros jóvenes radicales. Absorbió su ira, observando cómo enviaban mentalmente al infierno a las mujeres que no estaban cubiertas de pies a cabeza o a un hombre con un pendiente. Este odio contrastaba con el amor que veía en el hombre que le había presentado a Jesús por primera vez. Para su gran sorpresa, Omar no pudo resistir este amor y la forma afirmativa en que Jesús trataba a las personas. Jeff Dosh dijo que una de las expresiones más visibles de la impiedad no es la forma en que tratamos a Dios, sino la terrible manera en que tratamos a nuestros semejantes. El llamado para aquellos que siguen a Jesús es amar a Dios y amar a los demás. Como vemos en Tito capítulo 2, en una cultura donde las personas eran conocidas por ser mentirosas, malas bestias, glotones y perezosos, el apóstol Pablo enseñó que los creyentes debían destacarse por no calumniar a nadie, evitar peleas, ser amables y mostrar una verdadera humildad a todos. Este es el Evangelio que no solo nos transforma, sino que nos mueve a acercarnos a los demás, incluso cuando no se ven, hablan, piensan o actúan como nosotros.
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8: Dice la Biblia, reflexiona en tu corazón, que el Señor es Dios, en los cielos y en la tierra. No hay otro. Esta es la reflexión para hoy.
9: Un automóvil muy pequeñito, prácticamente un mini auto, portaba este rótulo en el parachoques trasero. Cuando crezca, quiero ser un Homer. Ah, poder llegar a ser más grande de lo que somos. Un niño anhela ser grande y famoso, estrella del fútbol, millonario, artista, genio o magnate. También los adultos sueñan, inspirados por los logros de otros. La televisión nos muestra un mundo de abundancia, de dinero, fama, placer y comodidad. Para los millones en nuestro medio, que no conocen y solo ven tales cosas, eso resulta extremadamente atractivo. La idea que se presenta es que los más conocidos de la presente generación han llegado a la meta y han realizado su potencial. Su fin o propósito para la vida se ha logrado. La conclusión de quienes les admiran es también lograr algo similar, y ese personaje se convierte en el modelo de lo que quisieran ser. Pero no todo auto pequeñito puede convertirse en uno de gran tamaño y poder. Además, desafortunadamente, muchos de los famosos en su vida personal no son dignos de imitar. Llegar a ser como ellos puede traer placer, comodidad y aún fama, pero no garantiza verdadera felicidad y satisfacción. Tal vez tú has escogido un modelo y tu meta es llegar a ser como esa persona, pero te has preguntado, ¿cómo quién quiere Dios que yo sea? ¿Cuál es la meta que Dios quiere que yo alcance? Mientras el hombre considera fama, dinero y placer cosas dignas e importantes de alcanzar, el énfasis divino es totalmente diferente. Dice la Biblia, «Sed imitadores de Dios como hijos amados». El apóstol Pablo escribió, «Sed imitadores de mí, así como yo soy de Cristo». También Pedro nos dice, «Desead como niños recién nacidos la leche espiritual para que por ella crezcáis para salvación». Y como aquel que os llamó es santo, sed también vosotros santos en toda vuestra manera de vivir. Claramente Dios desea que seamos como los que fielmente le sirven a Él, que le imitemos a Él y a su Hijo Jesucristo. Intentar ser como cualquier otro, por muy rico y famoso, no significa nada delante de Dios.
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Palabra de vida. Efesios 2:5. Y aun estando nosotros muertos en pecados, nos dio vida juntamente con Cristo. Por gracia sois salvos. Palabra de vida.

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Hola, soy Josh Morales de Miel San Marcos. Hoy quiero leer y meditar contigo el proverbio del día. Proverbios capítulo 1. Estos son los proverbios de Salomón, hijo de David, rey de Israel. El propósito de los proverbios es enseñar sabiduría y disciplina y ayudar a las personas a comprender la inteligencia de los sabios. Su propósito es enseñarles a vivir una vida disciplinada y exitosa y ayudarles a hacer lo que es correcto, justo e imparcial. Estos proverbios darán inteligencia al ingenuo, conocimiento y discernimiento al joven. Que el sabio escuche estos proverbios y se haga aún más sabio. Que los que tienen entendimiento reciban dirección al estudiar el significado de estos proverbios y estas parábolas. Las palabras de los sabios y sus enigmas. El temor del Señor es la base del verdadero conocimiento, pero los necios desprecian la sabiduría y la disciplina. Hijo mío, presta atención cuando tu padre te corrige. No descuides la instrucción de tu madre. Lo que aprendas de ellos te coronará de gracia y será como un collar de honor alrededor de tu cuello. Hijo mío, si los pecadores quieren engatusarte, dales la espalda. Quizás te digan, ven con nosotros, escondámonos y matemos a alguien. Vamos a emboscar a los inocentes solo para divertirnos. Vamos a tragarlos vivos como lo hace la tumba. Vamos a tragarlos enteros como a quienes descienden a la fosa de la muerte. Piensa en todas las grandes cosas que conseguiremos. Llenaremos nuestras casas con todo lo robado. Ven, únete a nosotros. Entre todos compartiremos el botín. Hijo mío, no vayas con ellos. Mantente alejado de sus caminos. Ellos corren a cometer malas acciones. Van deprisa a matar. Si un pájaro ve que le tienden una trampa, sabe que tiene que alejarse. En cambio, esa gente se tiende una emboscada a sí misma. Pareciera que busca su propia muerte. Así terminan todos los que codician el dinero. Esa codicia les roba la vida. La sabiduría hace oír su voz en las calles. Clama en la plaza pública. La sabiduría clama a los que están reunidos frente a la entrada de la ciudad y a las multitudes por la calle principal. Simplones, ¿hasta cuándo insistirán en su ignorancia? Burlones, ¿hasta cuándo disfrutarán de sus burlas? Necios, ¿hasta cuándo odiarán el saber? Vengan y escuchen mi consejo. Les abriré mi corazón y los haré sabios. Los llamé muy a menudo, pero no quisieron venir. Les tendí la mano, pero no me hicieron caso. No prestaron atención a mi consejo y rechazaron la corrección que les ofrecí. Por eso me reiré cuando tengan problemas. Me burlaré de ustedes cuando les llegue la desgracia. Cuando la calamidad caiga sobre ustedes como una tormenta, cuando el desastre los envuelva como un ciclón y la angustia y la aflicción los abrumen. Entonces, cuando clamen por ayuda, no les responderé. Aunque me busquen con ansiedad, no me encontrarán, pues odiaron el conocimiento y decidieron no temer al Señor. Rechazaron mi consejo y no prestaron atención cuando los corregía. Por lo tanto, tendrán que comer el fruto amargo de vivir a su manera y se ahogarán con sus propias intrigas. Pues los simplones se apartan de mí hacia la muerte. Los necios son destruidos por su despreocupación. En cambio, todos los que me escuchan vivirán en paz, tranquilos y sin temor del mal.

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